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2: Saludos para los amigos que nos reportan la sintonía desde la altiva provincia chiricana. Dice: hola, compariel. Aidet y José desde... ¿De dónde?

Saludos para la tía Eneida Tatalaya de parte de José. Saludos también para Juana y Nolo en Cerro. En el Cerro de Río Indio, en sintonía, desde el Pedernal en Chilibre. Saludos también para

Saludos para el Sobri. Juan Aguilar, hasta los volcanes de Agua Dulce de parte de... Ah, ok, de parte de el Sobri Tito Gallo.

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dice buenas tardes. Bueno, ya buenas noches. En sintonía desde Chiriquí. Saludos a toda esa gente que está disfrutando la programación de Momento Parrandero. 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

0: Ahí nos reportan fuertes vientos por San Miguelito. Bueno, por acá por los estudios de Cubo Estéreo también.
1: Y no te lo digan, amigo,
0: una brisa increíble. Hay ramas en el piso.

0: Oye, saludos para Aide, que siempre está en sintonía.
1: ¿Qué te hiciste?
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4: Dice buenas noches, compa Ariel, saliendo de Juan Díaz rumbo hacia el West. Fuerte aguacero acompañado de fuertes vientos. El amigo Sebastián Morales. Oiga, por acá también fuertes vientos y un fuerte aguacero. Como digo yo por acá, esa brisa de peluca calvo. Los amigos conductores a manejar con suma precaución.
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Buenas noches. Puedo enviar un saludo para la señora más hermosa, dice, del Rian de Hotel, Noemí González. Saludos a los amigos allá en el Rian de Hotel, en sintonía. Saludos también hasta Vanacito. Para la tropa Hernández, de parte de José.

0: Seguimos en el 6426-0632. 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
3: Amigos y familia, un abrazo cordial, un saludo enorme de bienvenida en este día lunes. Y yo sé que muchos de ustedes están atravesando momentos preocupantes, momentos difíciles en la vida, que no saben qué camino agarrar, que están desesperados por las deudas, por los problemas, por las dificultades. Que muchos de ustedes lloran por amor, tienen problemas de salud, problemas de dinero, que están desesperados por esa situación negativa que están pasando. 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
4: Con Jorge Ramos.
3: Jorge Ramos, bienvenido, Jorge. Cuéntame, ¿llamas para consulta o para testimonio?
4: Consulta.
3: Para consulta. ¿De dónde estás llamando, mi amigo?
4: De la 24, señor.
3: De la 24, bienvenido, mi amigo. Dame, por favor, tu fecha de nacimiento.
4: 18 de febrero del 79.
3: 18 de febrero del 79. Bueno, ve un hombre que ha pasado muchas circunstancias difíciles desde muy pequeño. A muy temprana edad, tus padres tuvieron problemas, hubo enfermedades, perdiste a tu mamá cuando tú eras tan solo un niño. Y tu papá decidió conseguir una nueva esposa, una madrastra, la cual te dio una mala vida y te diferenciaba mucho con respecto a tus otros hermanos desde muy pequeño, ¿verdad?
4: Sí, sí, señor.
3: Lo que ocasionó que tuvieras un carácter bastante fuerte, un tanto agresivo, a pesar que tú no eres una mala persona, pero eres muy recio para tratar a los demás. Las personas confundan de pronto con que eres malo, pero realmente no eres malo, ¿verdad?
4: Ok, así mismo es.
3: Bueno, estoy viendo acá en este momento problemas, sobre todo lo que tiene que ver con el campo sentimental. Veo que tienes muchos problemas con tu esposa. ¿Qué es lo que pasa?
4: Bueno, creo que nos separamos. Estoy muy enamorado de ella, pero no, ella se quiere apartar de mí, no sé qué. La verdad, no sé qué es lo que está pasando, señor.
3: Ella hace poco se fue de la casa. ¿Hace cuánto se fue de la casa?
4: Hace como una semana, más o menos.
3: Una semana en la que te ha tocado muy duro, porque ¿ella se llevó los niños?
4: Sí, señor, se los llevó. Uh-huh. Y ahí sí, bueno, no he tenido para
3: poderlos ver.
4: ¿Para cómo? Porque es correcto.
3: Sí, y veo que eso es lo que más te duele, aunque yo veo mucho amor por tu esposa. Aquí veo que hay mucho amor, tú sientes amor, pero es como si algo hubiera pasado, porque hasta hace pocos días la relación estaba muy bien, los dos se sentían ese amor y de un momento a otro ya cambió, ¿verdad?
4: Es correcto, señora, así mismo es.
3: Veo un hombre, aquí veo un caballero de bigote poblado, es como un mostacho, un bigote bastante poblado, de cabello color negro, ojos color miel, el nombre de él es Enrique. ¿Quién es Enrique?
4: Ese es un amigo de nosotros, señor, que a veces nos visita.
3: Ajá. Uh-huh. Sí. Ese hombre usted lo llevó a la casa, mi hermano, pensando, es mi amigo. Entonces, como es mi amigo, lo voy a invitar a que vayamos a la casa a cenar, y saldrían que a una cosa, que a la otra. Muchas veces lo invitaste a tu casa, ¿verdad?
4: Exactamente, así mismo es.
3: Bueno, voy a ser claro contigo, mi hermano, porque aquí veo una persona, ese hombre, esa persona es la que se ha llevado a tu esposa. Ese hombre le ha dado fluido seminal. Agarra ese hombre. A ver, te voy a explicar más o menos qué es lo que hace en un trabajo de magia negra. Se saca el fluido seminal, el hombre se masturba y se saca el fluido seminal, le hacen un rezo satánico, le echan 3 gotas a una bebida oscura y se lo dieron a tu esposa. Entonces, ¿eso qué hizo? Que tu esposa deje abandonado todo por estar con ese hombre. Al único amor que tu esposa no pudo renunciar fue al amor de los hijos, porque ella adora a sus niños, pero lo que fue con respecto a la parte emocional y sexual, te abandonó a ti, ¿verdad?
4: Sí, señora, sí.
3: Hay que sacar ese trabajo de magia negra. Mira, ella se fue no porque ella fuera dueña de sus actos, o sea, ella no te ha dejado de amar. Ella está siendo trabajada a través de brujería y por eso ella abandonó tu hogar, tu matrimonio. Tú quieres recuperar tu esposa, ¿verdad?
4: Sí, señor, eso, casi mismo. Quiero recuperarla y a mis hijos también.
3: Bueno, préstame mucha atención lo que vamos a hacer. Vas a venir a la consulta y me vas a traer una veladora, una candela con forma de cuerpo de pareja, hombre y mujer, de color rojo. La puedes comprar donde quieras, ¿ok?
4: Ok, sí.
3: Me traes una tela, una cinta de tela, ¿la conoces, sí?
4: Sí.
3: Eso, una cinta de tela me la traes de color rojo, me traes el nombre de ella completo con fecha de nacimiento y una fotografía de ella donde esté de cuerpo entero. Te ayudo y te voy a garantizar que estando en la consulta, ella te va a llamar. Y te vas a llevar el pez providencial del Arcángel San Rafael como elemento protector. Te voy a entregar el aceite de sanación, la veladora de las peticiones para que pidas el milagro de reconstruir tu hogar y el número para que arranques a ganar dinerito, ¿ok? Te espero.
4: Ok, señor. Está bien, señor. Muchas gracias.
3: Listo. Te pregunto, ¿te hablé con la verdad o te dije en algún momento una mentira?
4: No, así mismo como me describió, así mismo me pasó, me está pasando todo lo que usted me dijo, señor.
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3: 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Esta comunicación me la hace doña Adriana Franco. Me dice que nació el 25 de julio del 82. Me dice que tiene un negocio de comercio de ropa, pero que lo que más le preocupa, además del negocio, es que su esposo la abandonó por una empleada de ella. Ella me dice que ella tenía una empleada y ella sí notó mucha confianza entre el marido y la empleada, pero que ella no decía nada porque pues de pronto pasaba por celosa o por molesta, pero que la realidad es que ellos terminaron con una relación los dos. Ella me dice que se siente muy mal porque se siente como si lo hubieran tratado como un ignorante, como una tonta, y ella me dice que le duele mucho porque ama mucho a su esposo. Mi querida amiga Adriana, nacida el 25 de julio del 82. A ver, cuando alguien quiere hacer maldad, hace maldad, ¿sí? Aquí no tiene nada que ver que usted sea tonta o no sea tonta, nada de eso, mi querida amiga. Lamentablemente, el que es malo y recurre a la maldad y destruye y daña. Y en el caso suyo, eso es lo que ha pasado. Lamentablemente, esta mujer dijo, no, yo enamoro a este hombre, le saco dinero, le pido dinero y este hombre me va a dar. Lo que ella no contó es que el negocio no era de él, el negocio era suyo. Entonces, esta mujer le dio lo que conocemos popularmente como agüita de las dos quebradas, ¿no? Le dio una formulita ahí, fluido vaginal, para que este hombre se quedara con ella, y él se volvió tonto por ella. Él dejó a todo, él dejó sus hijos, su familia, todo por esta mujer. ¿Por qué? Porque lo tienen manipulado a través de ese trabajo de magia negra. Entonces, ¿qué le recomiendo? Yo le voy a recomendar que venga a la consulta, que me visite para poderle dar la ayuda y la solución garantizada que su vida necesita. 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Tráigame una prenda de vestir de su marido que esté lavada, planchada, limpia, con esa prenda de vestir y una fotografía de él. Le voy a ayudar para que él vuelva a su lado, para que vuelva a ser su esposo, para que ustedes tengan una relación como debe ser, bonita, una relación linda donde los dos sean felices. Acá la espero, mi querida amiga, gracias por su consulta. 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

0: 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Ponemos nuestro vaso de agua enfrente, cerramos los ojos, mano izquierda encima de la boca del vaso, mano derecha encima de la mano izquierda, y hacemos esta santa oración con mucha fe. Al terminar la oración, usted va a tomar su vaso de agua en tres sorbos en el nombre de Dios Padre, Hijo y Espíritu Santo. Un abrazo y los espero. Hasta pronto.
1: Oh glorioso Arcángel Rafael, médico celestial, tú que guiaste a Tobías entre peligros con la sabiduría del pez sagrado, tú que transformas lo simple en milagro y las sombras en luz esmeralda, hoy te invoco, guerrero sanador, portador del pez que venció la ceguera, mensajero que une el cielo con la tierra, que como este pez danzante ante tu presencia, toda enfermedad en mi vida se transforme en bendición, toda prueba en sabiduría, toda lucha en victoria divina. Amén.
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3: 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Bienvenidos.
4: Próstata sana, deseo vivo, hombre pleno. Saludos desde esta potente emisora. Para todo el país, soy Sergio Valenzuela, con 35 años de experiencia en medicina natural
3: Y hoy vamos a hablar de un tema que

0: preocupa a todo hombre después de los 50. La próstata y su relación con el deseo sexual. Tome nota ya. 67, 68, 14, 15. 67, 68, 14, 15. Porque si usted tiene más de 50 años y siente que su deseo ha disminuido o que su erección ya no es la misma, esto le interesa más que nunca. La próstata es una glándula del tamaño de una nuez que rodea la uretra, justo debajo de la vejiga. Su función principal es producir el líquido seminal que nutre y transporta los espermatozoides. Pero después de los 40, y más marcadamente después de los 50, esta glándula tiende a crecer. Es un proceso natural llamado hiperplasia benigna de próstata, HBP. Y aunque es benigno, sus efectos pueden ser devastadores para su vida sexual. ¿Por qué? Porque una próstata agrandada comprime los nervios y vasos sanguíneos que irrigan el pene. La sangre que necesita para una erección firme se ve obstaculizada. El resultado, erecciones débiles, que se bajan a medio camino o que simplemente no llegan. Y lo peor es que la mayoría de los hombres no conectan una cosa con la otra. Van al urólogo por problemas urinarios, pero no asocian su disfunción eréctil con su próstata. Y mientras tanto, su vida sexual sigue deteriorándose. El problema no termina en la compresión física. La próstata inflamada también genera inflamación crónica sistémica. Y esa inflamación eleva el cortisol y reduce la testosterona. Dos golpes mortales para su deseo sexual. Es un círculo vicioso. Próstata inflamada igual a dificultad para orinar, sueño fragmentado, estrés elevado, testosterona baja, deseo disminuido, menos intimidad, más estrés, más inflamación. Muchos hombres entran en este ciclo sin saberlo. Se levantan dos o tres veces por noche a orinar. Llegan a la mañana exhaustos, sin energía y sin erección. Se sienten viejos, cansados y piensan que es normal. Y no lo es. 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Menos inflamación prostática, más mejor circulación, igual a erecciones más firmes y duraderas. 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
0: 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Mañana en Vitalidad al Natural, a esta misma hora, testosterona baja. Señales que su cuerpo le envía y usted ignora. Porque la testosterona baja no es solo cansancio, es una alarma que su cuerpo enciende. Se lo explicaré con ciencia y sin rodeos. No falte. Y si conoce a algún amigo, vecino o familiar que también esté lidiando con problemas prostáticos, invítelo a escucharnos. La salud sexual no es un lujo, es un pilar de la hombría. 67, 68, 14, 15. Yo soy Sergio Valenzuela, desde Radio Reforma, Chitré. Para todo Panamá. Cuide su próstata. 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Cuidar la próstata no es solo cuestión de salud, es cuestión de calidad de vida. De esa energía que usted siente al despertar, de esa seguridad al caminar, de esa vitalidad que comparte con su pareja. Hoy vamos a hablar de un producto que ha llegado para marcar la diferencia: BioProst. Pero antes de contarle qué contiene, quiero que entienda por qué es tan importante. Después de los 40 años, la próstata tiende a aumentar de tamaño. Esto puede provocar micción frecuente, sobre todo por la noche, flujo urinario débil o entrecortado, sensación de no vaciar completamente la vejiga y, en muchos casos, una disminución notable del deseo y el rendimiento sexual. Y aunque parezca que son cosas separadas, todo está conectado. Una próstata inflamada afecta la circulación en la zona pélvica y eso impacta directamente la función eréctil y la libido. 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Y quiero que sepa exactamente qué contiene, porque en este programa no creemos en las promesas vacías. BioProst es una fórmula natural diseñada específicamente para apoyar la salud prostática y, de paso, devolverle esa chispa a su vida íntima. Vamos a desglosar sus componentes principales. Primer componente, Sao Palmetto, Serenoa Repens. Esta es la joya de la corona. El Sao Palmetto es una planta que ha sido utilizada por generaciones para mantener la próstata en buen estado. ¿Cómo actúa? Ayuda a bloquear la enzima que convierte la testosterona en dihidrotestosterona, o DHT, que es la principal responsable del agrandamiento prostático. Al reducir el DHT, la próstata se mantiene en un tamaño saludable y la micción vuelve a ser normal. ¿Y qué tiene que ver esto con lo sexual? Cuando la próstata está inflamada, comprime los nervios y vasos sanguíneos de la zona, Al reducir esa inflamación, la circulación mejora y con ella, la función eréctil. Segundo componente. El zinc es un mineral fundamental para la salud masculina. La próstata es el órgano del cuerpo con mayor concentración de zinc después de los huesos. Este mineral participa en la producción de testosterona y en la calidad del semen. Una deficiencia de zinc está directamente relacionada con problemas prostáticos y con una baja en el deseo sexual. Tercer componente, selenio. El selenio es un antioxidante poderoso que protege las células de la próstata contra el daño oxidativo. Varios estudios han demostrado que niveles adecuados de selenio ayudan a mantener la próstata saludable y reducen el riesgo de complicaciones. Además, contribuye a la movilidad de los espermatozoides, apoyando la fertilidad. Cuarto componente, extracto de ortiga. La ortiga no solo es para las sopas. Su extracto se utiliza tradicionalmente para aliviar los síntomas urinarios asociados a la próstata. Actúa en sinergia con el zooalmeto para reducir la frecuencia de ir al baño y mejorar la calidad del flujo. Quinto componente, Pygeum africanum. Este es un extracto de la corteza de un árbol africano. Ayuda a reducir la inflamación y a mejorar la función de la vejiga. También se ha utilizado para aliviar el dolor y la incomodidad en la zona prostática. Ahora, si usted me pregunta, Sergio, ¿esto realmente funciona? Yo le digo, la naturaleza es sabia. Cuando usted combina todos estos ingredientes en una sola cápsula, lo que está haciendo es darle a su cuerpo un soporte integral. Y aquí viene la parte que más me gusta. 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Porque cuando la próstata está bien, la circulación en la zona pélvica mejora, los niveles de testosterona se mantienen estables y usted recupera esa confianza que tanto necesita. Amigos, les voy a ser sincero. 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Pero la salud no es un juego, y cuidarse no es de débiles, es de sabios. 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

0: Hoy quiero hablarles a cada uno de ustedes, amigos oyentes, de la importancia de la fe y cómo Salomón devuelve esa fe perdida a quienes sufren por salud, por dinero y por amor. Muchos han llegado con problemas en la salud, en el dinero, en el amor, con el corazón roto, con el bolsillo vacío, con enfermedades que parecen no tener solución y todos tienen algo en común. Han perdido la fe. Yo le digo, no necesitas un ritual complicado, no necesitas trabajos costosos. Lo que necesita es una protección verdadera, un amuleto consagrado, un resguardo cargado con la energía espiritual que lo activa al instante en sus manos. Ese es mi don, ese es mi poder, esa es mi misión, la de Salomón vidente. La fe es la llave que abre todas las puertas. Y recuerde que sin fe no hay camino, no hay salida, no hay esperanza, pero yo estoy aquí para devolvérsela. Quiero que escuche con atención. En algunos viajes que he realizado por Sudamérica, conocí a una mujer que había perdido todo. Enfermedades, fracasos en su negocio, su familia destruida. Le llegaron a decir en muchos lugares que si no pagaba un trabajo costoso, nada de esto iba a cambiar. Pero ella escuchó, vino conmigo y fue diferente. Le entregué un resguardo consagrado con mi don y a los pocos días ella me llamó con lágrimas de alegría. Su salud mejoraba, su negocio florecía y lo más importante, había recuperado la fe. En Europa atendió un hombre que decía no creer absolutamente nada. Sufría pérdidas económicas, soledad y una tristeza inmensa. Me decía, Salomón, yo ya no creo en nada ni en nadie. Y yo le respondí, tú no necesitas creer en mí, necesitas creer en ti. Y yo voy a devolverte esa fuerza. Le entregué un talismán y en cuestión de días, su vida dio un giro total. Un nuevo empleo, estabilidad y sobre todo, volvió a sentir la esperanza. Hoy aquí en Panamá, estoy en una misión porque sé que hay muchos que me escuchan ahora mismo y que sienten que todo les sale mal, que todo se les cierra. Yo le digo, no está solo. Salomón Vidente está aquí para ayudarle, a devolverle la fe y la credibilidad a toda aquella persona que la ha perdido. Y sé que muchos han perdido la fe porque han ido a diferentes lugares y le dicen, sí, acá está el talismán que usted escuchó en un programa de radio, pero si usted no se hace esta limpieza, si no se hace esta liberación, no le va a funcionar. Y a la persona le dicen, no, tranquilo que con ese elemento usted va a cambiar, pero cuando usted llega a ese consultorio, a ese sitio, la verdad y la realidad es otra. Con Salomón Vidente no le va a pasar eso. ¿Por qué? Porque allí yo le entrego lo que le ofrezco, el talismán, la protección, la consagración y el don que tengo inmediatamente va a tener la oportunidad de recibirlo y se va a activar para que empiece a prosperar en la vida. En la antigüedad había personas que utilizaban elementos de apoyo espiritual para conseguir grandes cometidos y grandes misiones y solo bastaba con recibirlo con fe y cuando la persona se lo entregaba, si era una persona de gran conocimiento, de un don, de un poder, este talismán le traía prosperidad. Lo mismo va a pasar aquí en Panamá. Escúcheme bien, porque esto es importante. Quiero que usted hoy se dé cuenta y lo compruebe. No es que usted llegó donde Salomón Vidente y pagó por su talismán, invirtió y después le van a decir, tiene que hacerse un trabajo. Tenga la plena seguridad que usted va a llegar y va a recibir el elemental que le corresponde a usted de acuerdo a su energía y ese talismán es el que le va a ayudar. No el que yo quiera, no el que usted quiera, es el que necesita de acuerdo a su energía porque le hago una asesoría y ahí en asesorías que le digo, este es el talismán, este es el resguardo. Esta es la protección, esta es la ventaja, esta es la ayuda. Por eso, toda persona que va a llegar allí va a recibir esa protección, ese resguardo. Y algo muy importante, es el mismo precio. No que es que a mí me toca un talismán porque es para mi salud y de pronto me va a leer X precio y el de mi esposa otro precio. No, es el mismo precio, la misma inversión y usted únicamente va a invertir lo que es el número cabalístico que fue la edad, con la que crucificaron a nuestro Señor Jesucristo cuando tenía 33 años. 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Ah, que tengo que hacerme un trabajo con Salomón Vidente porque me dijo, no, únicamente va a llevar su talismán. 9 días le doy para que usted vea resultados. Y lo digo con seguridad porque para eso tengo el don, para eso tengo el conocimiento. Es importante porque ustedes saben que en muchos lugares le dicen que si no se hace un trabajo, si no invierte en costosos rituales, liberaciones, protecciones, esto no le va a funcionar. Pero mis resguardos, mis amuletos y mis talismanes son diferentes porque están consagrados con mi don y mi poder espiritual y se activan en el momento que entran en contacto con cada uno de ustedes. No necesita nada más, no necesita vela, no necesita rituales, no necesita pagar por diferentes altares, por diferentes rituales que le puedan realizar. Yo te entrego algo real, poderoso y efectivo, porque mi misión no es vanagloriarme. Mi misión no es enriquecerme con la fe de usted. Es devolverle la fe y la credibilidad y protegerte contra toda energía de maldad y oscuridad que está bloqueando tu camino. Es importante que ustedes lo tengan en cuenta. 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Si en este momento estás escuchando mi voz y sientes que nada te funciona, que tu salud empeora, que el dinero se va como agua entre las manos, que el amor te da la espalda, entonces debe entender esto. No es casualidad que hoy me esté escuchando. Yo quiero que cierres los ojos un momento y respires profundo. Imagina que la energía de protección, esa que viene desde el universo y que yo he consagrado en mis rituales y que he consagrado en mis protecciones que le voy a entregar, ya están llegando hacia usted. Esa luz está tocando tu vida ahora mismo. Esa fuerza va a abrirle los caminos. Recuerde, la maldad y las energías negativas se alimentan del miedo. Pero cuando recibes mi protección, tu fe se enciende y las tinieblas huyen. 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Y precisamente a través de mi don, consagro y preparo ese protector, ese talismán que le va a ayudar a usted a salir adelante, que le va a proteger de la envidia, que le va a proteger del enemigo oculto y que va a hacer que usted sea una persona de éxito, de triunfo y de prosperidad. 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

0: Comuníquese ahora mismo conmigo, con Salomón Vidente, para poderle decir a usted cuál es el elemento que necesita para salir adelante de acuerdo a su problema y su dificultad. Algo muy importante, los elementos de apoyo espiritual, como muchas personas le llaman, un talismán, un amuleto, una ayuda, una ventaja, deben ser consagrados cuidadosamente de acuerdo a la necesidad principal de la persona. Si usted es una persona que se acerca allí a la consulta, que se acerca a mi asistencia espiritual, pues yo tengo que mirar por medio del tarot, por medio de los astros, por medio de diferentes rituales, en dónde es que está siendo atacada su energía, para que la protección que usted vaya a recibir efectivamente le proteja de ese ataque, le atraiga prosperidad y le abra las puertas del éxito. Quizás usted en este momento se preguntará, Salomón, ¿yo puedo recibir una protección o un resguardo para el amor? ¿Que quiero restaurar mi relación sentimental? Por supuesto. Y algo que usted debe tener en cuenta también, con el pasar de los años, hay protecciones que se van debilitando, hay protecciones que van perdiendo su fuerza debido a los ataques que van recibiendo de parte de otras personas a nivel energético. Por eso también algo muy importante, si usted es una persona que dice, es que yo recibí un resguardo, un talismán, una protección hace 5, 10, 15 años y a mí me estaba yendo bien, pero siento que perdió fuerza, yo también se lo reactivo, porque aquí lo importante es que usted sienta que lo que está recibiendo efectivamente le va a funcionar. 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Y algo que usted debe tener en cuenta también, con el pasar de los años, hay protecciones que se van debilitando. Hay protecciones que van perdiendo su fuerza debido a los ataques que van recibiendo de parte de otras personas a nivel energético. Por eso también algo muy importante, si usted es una persona que dice, es que yo recibí un resguardo, un talismán, una protección hace 5, 10, 15 años y a mí me estaba yendo bien, pero siento que perdió fuerza, yo también se lo reactivo, porque aquí lo importante es que usted sienta que lo que está recibiendo efectivamente le va a funcionar. 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
0: Y así, almas buscadoras, llegamos al final de este encuentro bajo la luz de las estrellas. Recuerden que el destino no está escrito en piedra, está vivo y cada decisión lo transforma. Soy Salomón Vidente, la voz que revela tu destino. Y estaremos en un próximo viaje para que podamos revelar todo lo que acontece en su vida. Les dejo mi energía, mi visión y mi protección. Que el universo conspire siempre a su favor. Hasta pronto.
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4: Cuando decimos gracias, Señor, por la vida,
5: por la salud, por la familia, debemos estar preparados mental y espiritualmente también para entender que dar gracias también va de la mano del dolor, el sufrimiento, las pruebas difíciles, inclusive la amargura. ¿Qué tal, amables oyentes? Un saludo cordial. Inicio nuestro programa con este tema porque tristemente nos hemos dado cuenta que en la mayoría de los casos las personas solamente dan gracias cuando ganaron, cuando les fue bien, pero nunca han dicho, Señor, gracias por la prueba, gracias por el dolor, gracias por ese momento de tristeza, de sufrimiento, de lágrimas, de vacío, de soledad. Hoy yo quiero llegar a todos y cada uno de nuestros oyentes, panameños, extranjeros, que estamos en este país, y quiero llegarles con este mensaje, queriendo recordarles que Dios no nos abandona, que nos está acompañando constantemente y que somos nosotros los que debemos aferrarnos a través de la fe a Él, porque a pesar de las dificultades debemos dar gracias, a pesar de esas pruebas difíciles, hoy los invito a decir gracias, Señor. Le doy la cordial bienvenida al señor David Monterrey.
6: ¿Qué tal, señora Mariana Aragón? Saludo cordial a esta hora para todos nuestros oyentes. Ese tema es tan importante. Si usted es una persona agradecida, valora más las cosas, nos hace más humanos, nos hace más fuertes, más creyentes en Dios. La línea está abierta para que participen ya mismo, 65-65-3711. Es una fecha muy especial para todos los panameños porque es momento donde usted reflexiona. Mire la fecha que estamos en el mes de agosto. ¿Y qué he avanzado? ¿Qué he hecho? ¿He mejorado como persona? Yo digo que sería lo mínimo que usted podía pensar, ¿verdad? 65-65-3711. Ya tenemos oyentes. Me voy con esta llamada. ¿Quién tengo en línea?
7: Ariel.
6: ¿Qué fecha nació Ariel?
7: 7 de septiembre de 1962.
6: 63 añitos.
7: Correcto.
6: Nació un día viernes. Hay que aprovechar ese viernes. Usted debe de aprovecharlo. ¿Para qué? Para renovar su energía. ¿A qué me refiero con renovar su energía? Estamos en el mes de agosto y ya llega el mes de septiembre, fecha que usted cumple años, entonces aprovechará para renovar su energía, pero no renovar su energía, pensar positivamente, por ejemplo. Usted debe de hacerse una limpieza con unas plantas, con unas hierbas, ojalá 3 hierbas dulces, 3 hierbas amargas y una neutral. Esto va a servir para descargar la mala suerte que usted está llevando en estos momentos. Ariel, usted sabía que le hicieron un daño, que una mujer a usted hace muchos años atrás le hizo un mal para verlo a usted estancado y usted no ha levantado cabeza. Si yo le pregunto, Ariel, ¿usted tiene una casa? ¿Usted tiene ya de qué vivir? ¿Usted qué me respondería, hombre?
8: No precisamente.
6: Bueno, a eso me refiero. Usted ha venido en estos últimos años, trabaje, luche, esfuércese, muévase por aquí, muévase por allá, y las cosas a usted no se le dan. ¿Ya notó eso? ¿Cuánto hace que está pasando?
8: Bueno, hace varios años.
6: Sí, y van a seguir así. O sea que usted va a llegar a los 80, 90, 85 años y va a decir, no tengo de qué vivir porque el cuerpo ya no le va a dar. Usted se va a desesperar y las cosas van a estar de mal en peor. Ahora, ¿qué más veo en Ariel? Soledad. Usted aparenta estar tranquilo, aparenta estar bien, pero dígame, ¿cómo se siente usted?
8: Exactamente así como lo describió usted.
6: Y ahora hablemos acerca de alguien que le preocupa mucho. ¿Es un hijo o una hija?
8: Un hijo.
6: Bueno, a usted le están dando donde más le duele. ¿Qué está pasando con ese hijo? Que el daño que a usted le están haciendo le está afectando muchísimo y usted al ver a su hijo así, pues se entristece de ver que él no escucha, no oye, no ve, a veces testarudo, a veces mal geniado y usted lo ve sin rumbo. Lo cual hace que salte una pregunta en usted. ¿Cuál sería?
8: Que ande en malos pasos.
6: Sí, señor. Porque él está totalmente confundido y el mal que le hicieron a usted va también en contra de su hijo. Y eso es lo que lo tiene usted mal y no lo deja a veces usted levantar cabeza de no saber cómo lo ayuda, de no saber cómo lo apoya, aconsejándolo, dándole, pero el de mal en peor. Y él, pues, recurre al vicio por lo que le acabo de decir, que no se entiende. Él no se halla, no sabe qué le pasa, no sabe qué camino tomar. Y ahí está la respuesta, que el camino de él se llama vicio, y al estar con el tema del vicio, pues usted está mal. Vamos a buscar soluciones. De acuerdo, Ariel, ¿cómo está de fe?
8: Bueno, yo creo en Dios.
6: ¿Y cree en usted?
8: Claro.
6: Con esas bases de creer en Dios y de creer en usted, pues yo lo felicito. Le voy a hacer entrega del secreto de la fe. ¿De dónde me está llamando usted, mijo?
8: De Panamá Oeste.
6: ¿Y cómo le ha parecido el programa?
8: Muy bueno.
6: Nosotros nos vamos a encontrar en La Chorrera. ¿Sabe cuándo? El 15 de agosto. De su hijo, llévese una prenda de vestir. Y necesito que de ahora en adelante, en lugar de darle consejos, de pelear, de enojarse, de alterarse, ¿sabe qué va a hacer? Hable con él y lo va a escuchar. Ese es el primer paso que usted va a hacer. Segundo paso, lo que usted va a hacer, cuando lo salude a él, úntese las manos con agua bendita. Que cuando usted se encuentre con él, le toque las manos usted a él con el agua bendita. Y el secreto, muy importante que lo lleve en ese momento, el secreto de la fe. En las horas de la noche o en la mañana, cuando se vaya a ver o después de que se vea con él, va a ser una oración especial por su hijo que yo le voy a indicar. ¿Estamos claros?
8: Correcto.
6: ¿En cuántos días él se va a retirar del vicio? Yo no le pongo más de una semana, pero todo depende de la fe que usted le ponga, porque si usted duda de lo que va a hacer, no va a funcionar. ¿Estamos claros?
8: Claro.
6: Y lo otro que yo veo es un tema de inestabilidad, de que no hay progreso. Vamos a limpiar, usted va a sanar ese mal. Alístese lo siguiente y ese día lo va a llevar allí a La Chorrera. Alístese una vela blanca y una tela blanca, una yarda, para que limpie lo malo que está cargando. Le voy a explicar paso a paso para que usted se sane, se cure de ese mismo mal y tenga un trabajo estable, tenga una vida de progreso, de avance y lo más importante, que se sienta en compañía de las personas que lo aman, porque eso veo, mucha tristeza de personas familiares, allegadas, gente que lo ha desilusionado mucho. Pero no es porque la gente sea así, es porque hay un mal en usted y esto hace que no solamente su familia le pague mal, sino las personas que usted quiere una relación, quiere una vida estable, no se le da. ¿Por qué? Porque hay algo malo. Hay que curarse ese mal para que las cosas funcionen y si su hijo se recupera en una semana, usted se va a recuperar en menos tiempo. 3, 4, 5 días va a comenzar a recibir buenas noticias. Todo depende de su fe y que utilice el secreto con las oraciones constantemente para que vea resultados. ¿Estamos de acuerdo, Ariel?
8: De acuerdo.
6: ¿Qué mensajito tiene para los oyentes después de lo que hemos hablado? ¿Qué les puede decir?
8: Bueno, primero que nada hay que buscar la ayuda. Si usted reconoce que tiene un problema y busca la ayuda, puede solucionarlo.
6: Así es como el caso suyo que se comunicó con nosotros. Y de Mariana Aragón y David Monterrey, ¿cuál sería su opinión?
8: Bueno, hasta donde he visto, están dispuestos a ayudar. Eso es importante.
6: Propiamente, Ariel, es a enseñarles cómo ustedes mismos se limpian, se sanan para salir de esos problemas. El 15 de agosto nos vemos allá en La Chorrera. Que Dios me lo bendiga, Ariel.
8: Listo, hasta luego.
6: Finalizo la llamada de Ariel recordándole que debe de comunicarse mañana después de las 8 de la mañana para separar turno y llevarle el secreto de la fe allí el 15 de agosto a La Chorrera. 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Más oyentes, ¿a quién tengo en línea?
9: James.
6: Con James.
9: Sí, correcto.
6: Dígame la fecha en que nació.
9: El 19 de julio de 1997.
6: Muy bien, en la fecha de nacimiento veo que nació un día sábado. Anote este número para la suerte, James. 5984. ¿Usted qué ha hecho para su suerte? Porque veo que no le rinde el dinero. 5984. James, ¿qué ha hecho para la suerte?
9: Nada.
6: ¿Y usted ya se dio cuenta que no le rinde el dinero, que no progresa, que está bloqueado, que está estancado, que no sabe ni lo que quiere? Porque hoy en día está con una mujer, después se va para el lecho donde estaba anteriormente, tiene unos hijos que los tiene descuidados, su vida es prácticamente un desorden, un caos. ¿Qué tiene para decirme de eso, hombre James?
9: Para serle sincero, sí.
6: ¿Usted?
9: ¿Es así?
6: Pero usted no lo había visto, ¿verdad?
9: No, de la que se me iba a la plata rápido, sí, pero de lo otro que me está diciendo, no.
6: Y ahora que se lo digo yo, ¿qué piensa, qué analiza? Que debe de buscar la felicidad, que debe de estabilizarse, que debe de tener juicio, orden, disciplina, cambiar los pensamientos, o quiere seguir como va, porque al ritmo que va usted va a llegar a los 50 años, no va a tener nada en la vida, ni mujer, ni hijo, mujeres tiene, pero los hijos se le van a terminar de alejar, ninguna mujer lo va a querer, no va a tener un solo dólar en el bolsillo, no va a haber futuro, porque usted es un muchacho que anda, como se dice, sin rumbo alguno. ¿Quiere hacerle un cambio a su vida o seguir como va? Porque usted tampoco es feliz.
9: Quiero hacerle un cambio a mi vida.
6: Lo felicito. Y vale la pena que usted haya llamado, porque esta llamada yo estoy más que seguro que le movió el piso. Un detalle importante. Usted piensa que no va a envejecer. Usted está viviendo pensando que está actuando bien. Mire sus hijos, el ejemplo que le está dando. Mire su vida. Mire cómo vive usted. Entonces vale la pena que haga esos cambios. ¿Qué piensa de lo que hemos hablado?
9: Quiero estabilizar mi vida ya.
6: Y esa decisión usted la va a tener clara todos los días. Lo que piense son sus hechos de aquí en adelante. Vaya por el secreto de la fe. El día clave para que usted vaya es el día sábado. ¿Y qué tiene que llevar? Solamente llévese una pacha de miel de abejas, nada más. Y nos vemos en nuestra casa espiritual para explicarle también otros cambios que debe de hacer para dominar esas debilidades, porque resulta que a usted no le duran las relaciones por una sencilla razón. Cualquier mujer lo seduce, lo domina y usted se deja llevar por la debilidad. Le voy a enseñar de qué forma usted va teniendo ese carácter, ese dominio, esa habilidad para vivir mejor en la vida, con más seguridad, con más tranquilidad. Y sé que muchos hombres están viviendo una situación igual, pero se sienten solos, vacíos. Muchos dicen que bueno, salir, conocer, vivir, experimentar, pero no se sienten bien andando con la una y con la otra. Y hay mujeres también que les sucede lo mismo, que no pueden, como se dice, vivir felices porque no saben ni para dónde van ni qué es lo que quieren, y salen con un amigo, salen con un novio, con el ex, pero se sienten vacías porque no pueden tener su media naranja, no pueden tener una relación estable porque no les dura. ¿Y por qué pasa esto? Porque necesitan tener una autonomía, tener seguridad y tener claridad en sus vidas, de decir, llevo una relación estable, soy una persona seria, leal, transparente, y lamentablemente no lo pueden lograr. ¿Y por qué pasa eso? Porque necesita una ayuda, una fortaleza espiritual, y teniendo el secreto de la fe, se tiene esa fortaleza espiritual. 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
6: Antes de continuar con esta otra llamada que ya tenemos en línea, quiero que haga una pausa y se dé cuenta que usted está atormentado por los dolores, por los sufrimientos, y que en lugar de buscarle una solución a su problema, usted se pone a ayudar al amigo, al vecino, a la mamá, al tío, al cuñado, y usted sigue ahogándose y sufriendo en sus problemas. Y la pregunta es, ¿cuándo va a resolver los suyos? ¿Usted cuándo se va a preocupar por ser feliz? ¿Cuándo se va a preocupar por su salud? Porque hay gente que me ha dicho, David, yo ya estoy tan cansado o tan cansada de visitar al médico, a los especialistas, y yo ya no voy a ningún lado. ¿Dónde quién no ha ido? Donde me han recomendado, señora Mariana, y ya toman la decisión de decir, no, yo ya no voy a ningún lado, y los problemas de salud empeoran cada vez más, y no es un problema de salud, sino es un daño que está detrás de todo esto.
4: Y es que muchos ya se resignan, señor David, porque como usted lo ha dicho, están tan cansados de tocar puertas, de buscar ayuda y no encontrarla, algunos con la medicina actual, con la ciencia, otros han visitado a curanderos, yerberos, gente inclusive muy buena, pero hay males que son tan grandes,
5: tan fuertes, escúchenme bien, hay males que tienen la magnitud de que llegan a cubrir a toda una persona y no cualquiera los puede parar. Esto fue, a ver, hago memoria, eso creo que fue el viernes que llegó una familia y me decían, he visitado a cuanto curandero no me han dicho, inclusive estuvieron ellos en Haití buscando ayuda porque ellos escuchaban cosas en la casa, decían que habían fantasmas, veían a través del espejo sombras, imágenes que se pueden decir diabólicas, algo que ni siquiera en una película de terror, para serles claro. Cuando ellos nos llevaron la tierra de la casa, nos pudimos dar cuenta que en la casa había algo enterrado, era algo malo que había dejado la familia anterior, porque una de las hijas del dueño de la casa había perdido al bebé y para que nadie se diera cuenta, ella lo había enterrado allí, pero el bebé lo enterró vivo. Y aparte de haberlo enterrado vivo, hizo un ritual que le había dicho una supuesta amiga. Bueno, eso se desató una cadena de maldad, de cosas. Entonces, trabajos como estos no los puede parar cualquiera. Y yo lo comento el día de hoy, obviamente con mucho respeto, porque yo sé que a esta hora hay personas que están viviendo situaciones iguales, que en la casa sienten ruidos, pasos, cosas extrañas, que han visto sombras, que han sentido que les respiran en el cuello, en el oído, y no saben cómo manejarlo. A estas personas yo las invito a que lleguen, a que lleven la tierra, y como lo acaba de decir David, no le solucione los problemas a los demás, busque la solución para los propios problemas que usted está viviendo.
6: Vámonos con más oyentes. Aló.
10: Aló.
6: ¿Con quién hablo?
10: Con Luis.
6: ¿Con quién?
10: Con Luis.
6: Con Luis. ¿Usted es que está enojado?
10: Sí.
6: ¿Por qué está enojado, Luis?
10: No, porque la mujer, esto, a mí me han dicho que la mujer me anda traicionando.
6: Ah, pero venga, pero yo que tengo la culpa. Usted, sí, se no, usted no tiene que estar enojado con los demás. Usted tiene que resolver sus problemas con sabiduría. Entonces usted escucha el programa, pero no presta atención por lo que veo, ¿sí o no? Bueno,
10: yo estaba escuchando así como 3 noches para acá. Digo, oye, que me digan la verdad, pero si es verdad, porque la gente ha hablado muchas huevazones por ahí.
6: Uy, Luis, por Dios, corríjame el vocabulario y si no tengo que cortar la llamada, porque aquí nosotros hablamos con toda la educación del mundo y eso mismo esperamos de la gente, que sea educada. Luis, ¿usted cree que pueda o no? Luis. Lamentablemente hay personas, señora Mariana, que
5: están
6: piensan...
5: Están encerrados, se enfrascan, señor.
6: Sí, Gabriel. Este es el tema de hoy justamente, que piensan que enojarse, que piensan que molestarse, y bueno, estamos en vivo, todo es normal. Está molesto, le sentí la energía más bien como negativa.
5: Y es que no podemos buscar ayuda y como usted lo ha dicho, señor David, pedir limosna con revólver, porque ¿qué conseguimos con eso?
6: Nada, empeorar las cosas, hay que saber escuchar. Luis... De una vez le aclaro que vi muchos problemas. Saque tiempo y llegue a una consulta y no se deje enfrascar por los problemas y que empeoren. Yo voy a invitarlo a Luis y a todas las personas con estos mismos pensamientos. Y por favor, midan sus palabras. Estamos al aire, en vivo. Usted no puede hablar vulgaridades. ¿Cuándo nos ha escuchado nosotros diciendo vulgaridades? Les pido el favor que cuando hablemos sean personas un poco sutiles para decir las cosas, que nada, nada les cuesta.
5: Ahí sí sale el dicho, señor David, la decencia no pelea con nadie. Y es que frente a los problemas y dificultades, en vez de encerrarse con amargura, como estaba este señor, con esa duda, saque el tiempo, llegue a una consulta, averigüe qué es lo que está pasando, pero no se deje llevar por chismes.

0: hora de este programa. 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
1: 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Hay personas que llaman a las 10, 11 de la noche, 12 de la noche, 1 de la mañana, porque dejamos el celular prendido a veces. Y ese es el horario que encontramos un montón de llamadas. Acostúmbrese a llamar después de las 9 de la mañana hasta las 6 de la tarde. ¿Qué otro detallito le recomendamos a los oyentes que nos visitan en las giras, señora Mariana? Que, por ejemplo, van apurados.
0: Van apurados, otros como el señor Luis, enojados. Quieren desquitarse por sus problemas. Yo quiero que lleguen con toda la calma y que si ustedes sacan el tiempo, miren, hay personas que, por ejemplo, en Santiago, un señor que nos visitó desde Bocas del Toro, le decíamos, pero si le queda más fácil en David, y él dijo, no, es que yo quería llegar hoy mismo, entonces por eso hice el esfuerzo, qué maravilla, pero el señor iba con ese desespero, es que quiero que me solucionen ya, denme respuesta ya, háganlo así, es que atiéndame primero. No, nosotros debemos respetar el horario en que las personas llegan. No podemos sentarlo a usted en una consulta, la carrera, tomes esto, hagas esto. No, nosotros tenemos la comodidad de explicarle, de decirles más, les anotamos paso a paso lo que tienen que hacer. Otra cosa, señor David, que vale la pena resaltarle. Muchas personas llegan a la gira con ese desespero. Entrégueme el secreto porque mi mamá ganó. Entrégueme el secreto porque mi tía escucha el programa, recibió el secreto cuando llegó a la consulta y ha ganado no una, muchas veces.
2: Como nos pasó en Santiago, no sé si lo recuerda, señor David, este muchacho desesperado, que la tía, como había ganado más de 6 veces, que ya se había comprado un carro, ni siquiera había escuchado el programa. Entonces vale la pena que ustedes, antes de llegar a una consulta, escuchen el programa. Si quieren recomendar a un familiar, pongan a su familiar a que lo escuche, a que se dé cuenta quiénes somos, de qué se trata, porque no somos adivinos, como muchas personas han dicho, ay, adivíneme en la suerte. No, nosotros hacemos un estudio. 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
1: Pasamos con esta llamada. ¿Con quién hablo?
4: Con Yarinet Mendoza.
1: ¿Qué fecha nació Yaribeth?
4: Yarinet,
1: ¿qué fecha nació?
4: 4 de julio de 1981.
1: Yarinet, en su fecha de nacimiento estoy viendo lo siguiente. Muchos problemas, problemas en una relación que es una relación más bien como tormentosa, que usted no quería, pero de un tiempo para acá las cosas vienen de mal en peor y usted no sabe qué hacer ni qué camino tomar. Veo problemas también con su suerte, que lamentablemente no han marchado bien, no ha podido conseguir un trabajo estable y todo viene de mal en peor. ¿Cuánto hace que está pasando esto, Yarilet?
4: Prácticamente como año y medio.
1: Muy bien. ¿Esto a qué se debe? A envidias, a cosas negativas de las cuales usted ha venido recibiendo. Le voy a explicar 3 cosas negativas. Lo primero, su forma de ser. Porque usted se volvió una persona que no escucha, no oye, no ve, no entiende. Entonces, usted está encerrada en una forma de ser.

0: ser negativa, que en lugar de conseguirse amigos, se ha conseguido es enemigos. Uno. Dos, envidia a su alrededor. ¿Por qué envidia? Porque hay gente que le siente envidia de ver lo que usted tiene, lo que usted ha logrado, a pesar de que no esté muy bien y no sea feliz, como digamos, pero lamentablemente lo que usted ha recibido a su alrededor es eso. Y tercero, está en una casa contaminada por un mal. Usted sospechaba de que estaba siendo víctima de algo malo, porque la casa donde usted está viviendo, después de que usted está ahí, le comenzaron dolor en las piernas, mantiene muy enferma, con cansancio en el cuerpo, le duele la cabeza, de mal genio, aburrida, y todo le sale mal. ¿Sí se ha dado cuenta de esto?
1: Sí, muy cierto.
0: ¿Y cuánto hace que está sin trabajo?
1: No, hace mucho tiempo no pude conseguir trabajo.
0: Y usted vive con una pareja que usted aparenta una felicidad que no la tiene. Perdóneme que se lo diga. ¿Usted es que no habla con él y le cuenta las cosas para que vivan mejor?
1: Sí, hablo con él mucho. No vivimos felices.
0: ¿Y sabe por qué no cambia él?
1: ¿Por qué?
0: Primero, por el daño que hay en la casa. Y segundo, porque usted no se sabe explicar. Porque usted quiere la mayoría de cosas a su favor, entonces él no cambia por eso, o corríjame si estoy equivocado.
1: Así es.
0: Bueno, llegamos a un punto que nos estamos entendiendo. Hay que limpiar la casa y hay que cambiar su comportamiento. Si está dispuesta a cambiar su forma de ser, dejar de ser dominante, de querer las cosas como siempre las ha querido, a su favor, y de ser una persona totalmente honesta con usted, va a funcionar todo de maravilla. Si no, no gastemos tiempo. ¿Está de acuerdo o no?
1: Sí, estoy de acuerdo.
0: Listo, alístese estas tres cosas para enseñarle cómo limpia la casa, para que en tres días, aparte de ganar, usted tenga suerte y pueda conseguir un trabajo, cambie esa forma de pensar negativa y todo le marche mejor. ¿Qué es lo que tiene que llevar? Tres velas de color blanco, una sábana blanca de allá de la casa, y consígase una botella de agua bendita, ¿de acuerdo?
1: Tres velas blancas, una sábana blanca y agua bendita.
0: Exactamente. Y nos vemos cuando usted nació un sábado, entonces vaya este sábado, así que saque tiempo y nos va a visitar este día sábado. ¿De dónde nos está llamando?
1: De la Cintilla de los Pozos.
0: Bueno, entonces le queda más fácil que usted nos visite en Chitré, vaya allá y lleve lo que le pedí, ¿de acuerdo?
1: Dele, está bien.
0: ¿Qué mensaje hay para los oyentes después de lo que hemos hablado? ¿Se molestó porque le dije la verdad?
1: No, no me molesté.
0: ¿Y qué mensaje hay para los oyentes?
1: Bueno, que sigan el programa, que vayan a las consultas de ustedes. Es muy buen programa.
0: Muchas gracias, el Señor la bendiga. Estaba acordando de algo muy alegre, de una anécdota maravillosa hace unos minutos, por eso me escucharon más bien como sonriente. De gente que uno no espera, óigase bien, gente que uno no espera que vaya a cambiar. Y hace una semana atrás llegó una señora de una forma más bien muy particular. No voy a mencionar el nombre, sí recuerdo las palabras que le dije. Usted no vino acá con fe, usted viene acá para hacer una especie de experimento o prueba. Y según su fecha de nacimiento, veo que usted es una persona que vive llena de resentimientos, no perdona, vive mal con su familia. Y le dije dos problemas muy claves que venía pasando. La señora me dijo unas palabras y una pregunta muy sabia. ¿Qué camino tomo? Tiene toda la razón. Le dije, es un camino que usted no va a seguir. Se llama perdón. Se llama dejar a un lado el orgullo. Saber aceptar los errores. No me dijo nada. Solamente me miró desconcertada. Se paró y se fue. Ella tenía que comenzar un tratamiento, ella sola, trabajar para limpiar y descargar lo malo. No pasaron más de unos 8 días. La señora llegó con una actitud totalmente diferente. Me acordé de ese caso y me dio risa. Me dijo, señor David, las dos palabras que usted me dijo claves, que fue soberbia, orgullo, las comencé a tener en cuenta. Y busqué de dónde estaba esa soberbia, dónde estaba esa raíz, de dónde y por qué motivo yo me crié así, por qué me volví así. Encontré la raíz y comencé a perdonarme a mí misma y a ser diferente. Y le cuento que en tan solo unos días recuperé mi hogar, vivo feliz y quiero seguir los pasos para mejorar mi suerte y cambiar los problemas que estoy viviendo, y quiero agradecerle por esas dos palabras sabias que me dijo. Entonces queda uno sorprendido cuando hay personas tan cerradas, tan trancadas, tan negativas, que de un momento a otro, con una sola palabra, asimilan y cambian su vida por completo. Yo quiero invitarlos a eso, a solucionar esos problemas, a vivir felices. Que si sospecha de una maldad, se lo vamos a decir. Que si ha visto luces en su finca, le decimos si hay un entierro bueno o malo. Que si quiere vender ese negocio, le decimos cómo hacer un ritual para que lo venda en menos de 6 días. Que si quiere vender esa casa, límpiela. Le enseñamos cuáles son las hierbas, las oraciones que tiene que hacer. Y le enseñamos usted solito cómo es que cambia su vida y soluciona sus problemas.
2: Vamos a continuar con los oyentes. Le doy la cordial bienvenida a la persona que está en la línea. ¿Con quién hablo?
3: Ay, hasta que el fin conseguí. Me llamo Ángela.
2: Señora Ángela, ¿de dónde nos está llamando?
3: De San Miguelito.
2: ¿Y qué fecha nació usted?
3: El 1 de marzo de 1933.
2: Bueno, 1 de marzo de 1933, y nació un día miércoles. ¿Cuánto hace que nos escucha, Ángela?
3: Bueno, yo siempre les escucho y siempre trato de llamar, pero no me salen.
2: Lo que pasa es que es difícil la comunicación, sí, porque a esta hora nos están llamando de todo el país. Y usted debe entender que también bloquea mucho cuando uno está cargando una maldición encima. Veo que usted es una mujer que viene de una familia humilde, una mujer trabajadora, luchadora, y una mujer con un corazón demasiado grande, que siempre está pensando primero en la tranquilidad de los demás que de ella misma, Ángela.
3: Sí, así es.
2: Bueno, Ángela,
3: dígame.
2: Tengo que decirle que es muy lamentable para mí cuando tengo que hablar de estos casos. Hay una cadena de una fuerza maligna o negativa que está abrazando a sus hijos y a su familia. Uh-huh. Esta cadena viene desde hace mucho tiempo atrás, y justamente de ahí, desde la muerte de uno de sus hijos, se han despertado muchas cosas. ¿Cuánto hace que él murió?
3: Mi hijo, él murió en la invasión de 89.
2: Y después de eso se han presentado muchas cosas. ¿Usted sí se ha dado cuenta?
3: Sí, yo me doy cuenta.
2: Ángela, ¿cuántos hijos le quedan con vida?
3: 4, 3 mujeres y 1 varón.
2: Bueno, Ángela, escúcheme. Dígame. Y présteme mucha atención.
3: Ajá.
2: Yo necesito que usted consiga las fotos de sus 4 hijos, así. Ajá. No sean recientes.
3: Sí.
2: ¿Por qué necesitamos las fotos de ellos? Porque yo necesito, escúcheme bien, porque esto que le voy a decir puede sonar cruel, pero es una realidad. Todos nos vamos a morir, ¿verdad?
3: Sí, eso es así.
2: Pero yo necesito que antes de que Dios se la lleve a usted a descansar, usted me deje a sus hijos protegidos, liberados de toda cadena de maldad. 1, para que así usted pueda descansar en paz el día que el Señor se la lleve. Y 2, para que sus hijos tengan tranquilidad. Porque tristemente tengo que decirle, la única que puede liberarlos es usted. Primero, porque usted es la que está cargando lo malo. Segundo, porque sus hijos son muy incrédulos. Y 3, tristemente muchos padres siempre piensan que a los hijos hay que dejarle la casa, el carro, la plata, la finca, las vacas, pero no piensan en la riqueza espiritual. Hemos tenido casos donde va la hija con la fotografía de la madre, del padre, a ver qué es lo que está pasando, porque ellos ya fallecieron y en la casa se escuchan cosas. Y cuando nos damos cuenta, los padres están atados a esa casa porque dejaron algo malo sin ellos saberlo. Y no quiero que a usted le pase lo mismo. ¿Estamos de acuerdo?
3: Y estamos de acuerdo, porque eso es lo que yo ando buscando, un poquito de consejo.
2: Bueno, Ángela, entonces escúcheme. Va a llegar a la consulta. ¿Qué día le queda a usted fácil? Porque a usted le corresponde, ¿un viernes o un sábado?
3: Mire, yo dependo del nieto que vive aquí conmigo.
2: Sí.
3: Y él trabaja. El día que él tenga libre, entonces yo llamaré. Pueda que sea un viernes, un martes, un lunes, un sábado, o un día de semana.
2: Estamos de acuerdo, pero yo quiero que usted se ponga las pilas.
3: Sí.
2: Yo no quiero que usted deje que sigan pasando los días y cuando menos piense, esa fuerza maligna la tome por sorpresa, no lo quiera Dios, me la tire a una cama o a un hospital. Ahora, que usted aún se puede mover, que usted es una persona lúcida y consciente, me les va a dar ese regalo a sus hijos. Y usted, los años que Dios le vaya a dar, quiero que los viva en paz y con tranquilidad. Póngase las pilas, necesito que se libere de lo malo, necesito que usted tenga estabilidad y que vea a sus hijos felices y realizados. ¿Estamos de acuerdo?
3: Sí, señora.
2: Bueno, Ángela, muchas gracias por habernos llamado. Recuerde llamar mañana a confirmar su cita apenas a usted le sea posible, ¿ok?
3: Muy bien, eso voy a consultar con mi nieto y de acuerdo cuando el día que él tenga libre, que él es el que me lleva porque no me dejan salir sola.
2: Claro que sí, está muy bien, estoy totalmente de acuerdo, Ángela. Dios me la bendiga, el Señor me la acompañe.
3: Gracias, igual.
2: Muchas gracias a Ángela y a todos aquellos que han hecho del programa un éxito total. ¿Qué encuentran ustedes en una consulta? Realidad, verdad, salen de dudas, encuentran ese consuelo, esa liberación, esa sanación espiritual y pueden llegar a recibir el secreto de la fe, que es lo más maravilloso para ganar, recibir suerte, abundancia, fortuna, prosperidad y protegerse de la envidia, la codicia y la maldad. Pero señor David, qué importante que es que aquellos que llegan a recibir este maravilloso secreto no lleguen cargados de ambición porque vieron que el familiar, que el amigo, el primo ganó.
0: Que lleguen a estar dispuestos a curarse internamente, curarse de los miedos, del rencor, de la mala suerte, de esa depresión, de esa tristeza. Cuando usted logra tumbar todos esos sentimientos malsanos espiritualmente que lo tienen atado a una mala suerte, a una cruda realidad de ser infeliz en el amor, a estar enfermo, y cuando usted logra vencerlos con un consejo sabio, con una orientación, se va a dar cuenta que el dinero y la prosperidad y el amor van a llegar solitos, fluyen, porque su energía espiritual está bien. Tenga esto muy presente. Cuando usted le diga a esa persona, a ese amigo, a ese familiar, llame a este número, antes de que esa persona llame, dígale, escuche el programa. Porque tristemente han llamado muchas personas que dicen, oiga, yo necesito saber qué es lo que me dicen en mi fecha de nacimiento. Oiga, adivíneme, ¿cuál es mi fecha de nacimiento? ¿Qué es lo que me pasa? No, porque no tienen ni idea. Lo que piensan es que somos nosotros adivinos, imagínense ustedes, y solamente adivino hay uno, que se llama Dios. Nosotros somos personas capacitadas y preparadas para enseñarle cómo cambia su vida. No somos adivinos. Entonces le pido el favor que cuando usted vaya a recomendar a alguien, dígale, venga para acá y escucha el programa conmigo, y si usted tiene un problema, ahora sí vaya a llamarlos, porque ya tiene idea de quiénes somos.
2: Y es que también ahí hay algo muy importante, señor David, que usted no se tiene que poner a decir, llámelos que yo gané, llámelos que es que yo me gané tanto en la lotería, casino. No, esto es privado. Usted recomienda el programa, pero guárdese sus ganancias, guárdese ese secreto que lo puede llevar inclusive a poner en riesgo su vida y la de su familia. 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Usted que se encuentra en el interior, quiere salir de dudas, ver qué pasa con su vida, con su suerte, con su energía. Usted que quiere llevar a ese familiar a una consulta, ese familiar que ante la ciencia médica no le encuentra nada, que por más análisis que le hacen, aparentemente está bien, pero la persona cada día va para atrás, tanto en dolencias, decaimiento espiritual, a muchos se les está secando el cuerpo, se les cae el cabello. Entonces, tengan pendiente esta fecha.
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2: A continuación, quiero que le presten mucha atención a una de las tantas historias de las personas agradecidas que llegan a una consulta en el interior, que cambiaron sus vidas y hoy nos cuentan su testimonio a través de una grabación. Escuche, porque este caso puede ser el suyo.
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2: Hoy me encuentro en consulta con un paciente que me visitó y él me acaba de decir una palabra maravillosa, una palabra mágica, que es que ya tiene lo principal, la salud. Le doy la cordial bienvenida. ¿Cuál es su nombre completo?
6: Evaristo Rodríguez.
2: Evaristo, acérqueseme para acá un poquito para que me pueda hablar más fuerte y cuénteme cómo estaba usted cuando llegó a la consulta con Mariana.
6: Bueno, yo le voy a contar que cuando llegué a la consulta yo me encontraba muy mal. Me voy a decir que estaba bastante mal. Ya había visitado otros lugares, pero no había tenido resultados. Y hoy, gracias a Dios, estoy completamente recuperado de como yo llegué aquí.
2: ¿Pero qué era lo que usted tenía, Evaristo? Porque si yo me pongo a hablar de los detalles, me voy a ir bien lejos. Yo quiero que usted me cuente detalladamente qué era lo que más lo tenía así bloqueado y enfermo.
6: Bueno, era un daño que me habían hecho y vio a otro lado y no había conseguido nada. Y aquí, gracias a Dios, llegué y estoy recuperado.
2: ¿Qué era lo que usted sentía en el cuerpo, Evaristo?
6: Bueno, yo sentía con fuerte dolor de cabeza, fuerte en la espalda, como si tuviera un bicho que me andaba, como una quemazón en la espalda. Y todo eso, gracias a Dios, cuando yo vine aquí, se ha retirado y ya me siento completamente recuperado.
2: ¿Qué le dice su familia, su compañera, ahora que lo ven bien?
6: Bueno, ya están contentas porque ya me veían muy mal, porque ya yo estaba perdiendo hasta la visión, ya yo veía borroso. Yo no veía bien, y ahora gracias a Dios yo veo bien, y toda mi familia está contenta porque estoy recuperado.
2: Gracias a Dios, yo creo que esa es la bendición más grande que puede tener un ser humano. Evaristo, ¿cuántos añitos tiene usted?
6: Ya yo tengo 61 años.
2: Y a sus 61 añitos, en algún momento de su vida, ¿usted pensó, se imaginó que le fueran a hacer algo malo?
6: No, nunca pensé eso, nunca pensé, porque yo no tengo nada, mire, yo soy persona que me gusta trabajar nada más. No sé por qué me hicieron eso, pero...
2: Se llama envidia y usted está equivocado cuando me dice que no tiene nada. El solo hecho de ser una persona de bien, de ser un hombre bondadoso que le gusta servir, es más que suficiente para que la gente se llene de envidia, porque esa es la palabra, envidia y maldad. Al ver que otro ser humano lucha, es noble y es una persona de bien. Evaristo, mensaje para los oyentes después de lo que usted ha vivido, después de todo lo que usted ha pasado, ¿qué les puede decir el día de hoy?
6: Bueno, yo le digo que lo visiten porque así como estaba yo de mal, yo pensé que ya no me iba a recuperar. Y ya di, voy a la última oportunidad, dame la última oportunidad. Y gracias a Dios la he conseguido porque me siento bien recuperado ya.
2: ¿Y en algún momento Mariana lo regañó, en algún momento como que le dijo, Evaristo, pilas, ¿qué está pasando?
6: Sí, ella me dijo, no regaño, son consejos que uno tiene que dar y yo estaba de acuerdo con lo que ella me dijo y no son regaños, sino...
2: Pero hay muchas personas que lo toman como regaño. ¿Recomienda la sanación, recomienda a Mariana Aragón?
6: Sí, la recomiendo que vengan a visitarla porque es muy bueno, porque yo estoy completamente recuperado de la enfermedad que tenía.
2: Muchas gracias por sus palabras, Evaristo. Dios lo bendiga.
6: Gracias, pues gracias.
2: Hay una palabra que siempre escuché decir: los ojos son el espejo del alma. Evaristo ha mejorado, ha recuperado su visión. Y esto no lo hacemos nosotros. Esto lo hacen ustedes, con la fe, la constancia, la dedicación al seguir paso a paso nuestras instrucciones. porque ahora que somos consejeros de vida, que dándole gracias al Padre Creador, hemos sido ascendidos, ya no solamente para asesorar, para guiar, sino para ayudarles con sus tratamientos. Esta bendición tan grande llega a muchísimas personas. ¿Y por qué es una bendición? Porque lamentablemente hay personas que antes les decíamos, les enseñábamos y no lo hacían. No tenían esa constancia, el conocimiento, la capacidad. Ahora, al poderles ayudar, hay un 100% de seguridad que ese tratamiento va a salir bien. Y no lo digo yo, lo dicen ustedes mismos, trabajando con el secreto de la fe. Y ahora, con esta nueva capacidad, ustedes van a tener todas las posibilidades de mejorar, de recuperarse. No más quejas, no más decir, es que el vecino, es que por culpa, es que el pasado, es que mi ex. Ya no hay excusas. Es el momento de que usted diga, lo puedo hacer. Me voy a sanar, voy a salir adelante. Recupero mi vida, mi pareja, mi hogar, mis hijos, mi suerte, mi autoestima, mi dignidad. Voy hacia adelante, voy a ser feliz. Ya lo he dicho antes y hoy se los vuelvo a repetir, estamos vivos. Debemos sentirnos bendecidos. Y hoy por hoy me siento bendecida del solo hecho de poder estar nuevamente frente a estos micrófonos. Usted que sobrevivió, usted que aún está con vida, que no le ha dado, siéntase bendecido, aproveche cada instante, cada momento de su vida para estar feliz, para sonreír, para disfrutar, no importa cuán tan grande, cuán difícil sea la situación que esté viviendo, si nos está escuchando, des esa oportunidad de cambiar, reciba el secreto de la fe y aprenda con el manual de instrucciones para qué sirve la fe, esta palabra tan poderosa, cómo la utiliza, cómo usted solito se convierte en un atrayente de fortuna, progreso, tranquilidad, como con las declaraciones positivas, trabajando con el secreto, usted trae abundancia, dinero, riqueza espiritual, porque de nada sirve el dinero si usted no tiene esa tranquilidad, esa riqueza espiritual para administrarlo, esa sabiduría para invertir. Y sé que a muchos les ha pasado, que han ganado, que han tenido buenas oportunidades, buenos trabajos, pero ¿qué tienen hoy en día? Nada, el cuento, la historia de lo que tuvieron. Y esto es lo que usted aprende con este manual de instrucciones. Cambia su vida. Otra cosa, hay personas que saben que tienen un daño, una maldad, una brujería. Lo más maravilloso que tiene el secreto es que así usted esté trabajado, dañado, desde que lo recibe, usted puede comenzar a jugar, porque la mayoría de los elementos, hasta que usted no se cure, no puede jugar. Con el secreto no le pasa esto. Al igual que si lo miran, lo tocan, llega una persona y se da cuenta de que usted tiene un elemento maravilloso y se lo va a envidiar y va a llegar y le va a hacer la maldad. Al secreto no le pasa absolutamente nada. Usted lo va a portar en su cuello, lo va a lucir. Es más, que usted tiene un amuleto, talismán, sortilegio que ya le había servido y ya no le está sirviendo. Con el secreto se reactiva y puede cargar ambos elementos. Esta es la bendición más grande. Gracias al ascenso, gracias a tantos años de constancia, dedicación que les traemos ahora a ustedes. 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Porque igual debe saber que no es para todo el mundo. Es para aquellas personas que creen en Dios, que tienen fe, que quieren hacerle un cambio a su vida, que se quieren despegar de todo aquello que les tiene atormentados en ese pasado tormentoso de sufrimiento, de ira, de amargura. 6565-3711. 6565-3711.
4: 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Aprovecho para hacerle un llamado a la gente del interior del país, porque muchos llevan meses, años escuchando el programa y escuchan hasta que su vecino nos visitó, que les fue bien, que ganó, que la vida le cambió y lo más curioso, siguen escuchando el programa. ¿Y por qué? Pues están en esa duda, ¿será que voy? ¿Será que me conviene? Y un montón de dudas. Cuando usted piensa y piensa y piensa y piensa, no se resuelve nada. Hay que actuar, tome la decisión. Muchas veces la maldad, otras veces la envidia, no lo deja usted avanzar, no lo deja decidirse, progresar, moverse, actuar. Hoy que le estoy haciendo este llamado de atención es para que diga, voy a sacar tiempo y voy a aprender cómo arreglo mi vida, cómo saco esa mala suerte, cómo alejo mis enfermedades extrañas porque los médicos no me encuentran nada. ¿Qué puedo hacer para recuperar esa persona que amo? ¡Ojo! ¡Vida es una sola! ¿Usted qué espera? ¿Que les llegue una enfermedad terminal o algo bien grave para decir, no, ahora sí voy a vivir cada día como si fuera el último? No. Se lo digo por casos que hemos atendido de personas que les ha llegado un cáncer, otros que han tenido un accidente, muchos que han tenido una segunda oportunidad y dicen, no, yo no me puedo enojar por nada, yo vivo es feliz y quiero cada día ser mejor. 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
2: Llegó el momento de despedirnos dándole gracias a Dios Todopoderoso, a ustedes, por permitirnos llegar a sus hogares y sitios de trabajo. Que Dios Padre misericordioso nos bendiga y nos proteja a todos. Hasta pronto.
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4: Bienvenidos a todos a este maravilloso programa, La Casa de la Fe, recibiendo y entregando a todos ustedes energía, sabiduría, amor y mucho conocimiento a través de El Guardián de la Familia. Bienvenida, licenciada María.
5: Licenciado Jerónimo Buenientes, todos los que han dedicado este espacio para hablar, para sentir, para vivir, para quitar todo lo malo que los está bloqueando. Hay personas que nos aseguran haber vivido cosas extrañas en nuestras consultas, que se abren puertas, conflictos, cosas que aparecen de la nada, relaciones que se destruyen, pesadillas, desesperación, enfermedades emocionales. Y entonces surge una pregunta peligrosa que les voy a hacer. ¿Existe realmente la maldad? ¿Existe realmente la brujería? ¿Existen los amarres, esos daños espirituales?

0: espirituales que a veces hay personas que sienten que les han hecho? Pues esta noche hablaremos de eso, un tema mezclado con miedo, oscuridad, pero también con fe. ¿Por qué con fe? Porque con fe es como lo podemos borrar, dañar, sacar de nuestras vidas y buscar unas soluciones. Estamos en la Casa de la Fe, el licenciado Jerónimo, la licenciada María, con el guardián de la familia, para cualquier cosa que los esté dañando, lo podamos liberar.
1: Por supuesto que existe la maldad. Por supuesto que existe las ataduras, los maleficios, los amarres, los estancamientos y la ruina. Y lo peor es que muchas veces viene de las personas que menos nos imaginamos.
0: Hay personas que buscan controlar nuestras vidas mediante rituales. Otros que con oscuridad, con envidia, con rabia, quieren apagar esa luz que Dios ha puesto en nuestra vida, en nuestro camino. Pero hoy buscaremos la solución. ¿Cuál es la solución? Llamar, comunicarse. Recuerde que la ayuda es para usted. Usted es quien va a tomar el primer paso si se siente identificado con este tema, con estas energías negativas que usted siente, que usted ve, que usted percibe en su hogar, en su trabajo, en su familia, en la relación con su esposo, con su esposa. 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
1: La línea que tenemos para ustedes es la línea suya, la línea de usted, el que está escuchando este programa y el que usted le quiera compartir esta línea cuando vea a un amigo, un familiar, un ser querido, una persona que usted le tenga aprecio. Más que un regalo, esto es un bienestar de vida. Dígale, lo veo mal, lo siento desesperado. Veo que tiene muchos problemas en la familia. 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Exponga su problema y ellos le van a ayudar. No a solucionar, porque nosotros no le solucionamos el problema a nadie. Le van a ayudar a que usted mismo lo solucione. Pero esta vez no va a estar solo. Va a tener todo un equipo especial. Un equipo de amor. Un equipo de fe, como lo es la Casa de la Fe. 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
0: 6914-7414. Llegan muchas personas diciendo que sienten energías, rituales, trabajos espirituales. Ven tierra en su casa. Se le mueren los animales de la nada. Hay otras que lo toman simplemente como un juego. No, eso fue la brisa. No, eso fue el gatito. No. No hay que tomar a la ligera ninguna situación que veamos extraña. No hay que tomar a la ligera ningún sentimiento, ningún trabajo que veamos que no está de la manera que debe estar. ¿Cómo debe estar? Con la mano de Dios, con un cuidado, con una fuerza poderosa, pero para el bien. Hay personas que por miedo simplemente echan la cara, la vista hacia un lado, licenciado.
1: Es que es difícil afrontar problemas cuando no sabemos cómo abarcarlos. Es difícil ir a una batalla cuando no tenemos un batallón, un equipo. Pero en estos momentos, esto es lo que está haciendo este programa, transmitiéndoles a todos ustedes, diciéndoles que ya no están solos, que ya tienen un grupo, una casa espiritual que le puede ayudar a ver, a visualizar, a detectar y hasta a verle el rostro a la persona que lo está destruyendo. Pero, ojo, quiero aclarar. Muchas personas han venido a nosotros para que le digamos y ver muchas veces el rostro de esa persona que le está haciendo daño. Pero la sorpresa la tenemos cuando descubrimos que al ver la cara de esa persona automáticamente nos dicen, yo le quiero hacer daño, le quiero devolver el mal, lo quiero destruir el doble. Pero ahí hay un error grave. Porque si nosotros queremos, nosotros, la Casa de la Fe, entregando el guardián de la familia, queremos erradicar el mal, la brujería, la maldad, la destrucción del mundo, no podemos pagar mal con mal, porque al final lo único que vamos a hacer es alimentar esa fuerza para que nos siga destruyendo más adelante.
0: Lo que vamos a hacer es convertirnos en esa persona que nos está haciendo el daño. No podemos permitir caer en ese juego.
1: Es que todo en la vida es una enseñanza, todo en la vida es un aprendizaje, pero todo en la vida tiene un costo, todo en la vida tiene un valor económico, sentimental, un valor espiritual. Tiene valor emocional. Sufrimos, lloramos, nos sentimos mal. A veces creemos que el mundo ya se nos vino encima y que ya no hay solución. Pero ahí es donde estamos tocando el fondo y que ese fondo nos sirve para que nosotros nos despertemos y digamos, no, yo tengo que salir adelante, no, no me puedo dejar destruir. Porque es que es claro que nadie tiene la culpa de lo que le quiera hacer otra persona, porque sencillamente tuvo una discusión con uno, porque sencillamente le dio envidia de lo que uno ha logrado, pero nadie sabe. Recuerde que cuando usted está en el proceso de ganarse algo, nadie está ahí apoyando. Pero cuando usted gana eso, llega mucha gente a felicitarlo. El proceso se vive solo, pero por eso lo importante es saber quién va a estar al lado de uno, asesorándolo, ayudándolo, y esto lo hacemos a través de El Guardián de la Familia.
0: 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No podemos negar que existe gente con malas intenciones, personas llenas de odio, de envidia, de oscuridad, personas que desean ver caer a otra, que disfrutan con el sufrimiento ajeno, que ven destrucciones de hogares, de familias, de hijos, de relaciones, de la paz. Importante eso, gente que quiere ver que nadie esté en paz. Pero esta noche queremos decir algo importante. La fe también tiene poder. La fe tiene voluntad. La oración fortalece esa paz interior que nos protege. ¿Y cómo lo vamos a hacer? Con el guardián de la familia. La conexión con Dios es la clave a la claridad para llenar ese mundo de oscuridad que nos han plantado, que nos han amarrado, que nos han enterrado. Llenarlo de luz, de fuerza, de fe con el guardián de la familia.
1: Y es que tenemos que dejar de esforzarnos por ser perfectos.
0: Sí es.
1: Y esforcémonos por ser feliz. Ya eso es suficiente. Con la felicidad logramos la perfección. Y con la perfección logramos ser buenas personas. Yo les digo a ustedes, ¿quieren aprenderse todo esto? ¿Quieren entrar en este grupo? ¿Quieren hacer parte de encontrar la familia perfecta? De empezar a sentir felicidad. A ver que sus hijos se vuelven a encaminar en el buen camino. ¿Quieren ayudar a que ese hijo que lleva luchando por un buen trabajo lo logre? ¿Quiere usted que esa pensión, ese dinero que está esperando, ya salga? Pues es fácil, pero usted no sabe y no encuentra la solución. ¿Por qué? Porque usted lo que tiene no es algo natural. Usted puede tener un mal impuesto, un trabajo de brujería, un trabajo de salación. Usted puede tener un daño y a veces ni siquiera lo ha notado y vive de golpe en golpe. Por donde mete la cabeza, por ahí le dan palo. Y entonces es hora de despertarse. ¡Ey! ¡Despiértese! Diga, Señor Jesús, yo voy a hacer la parte mía. Porque, ojo, a veces encontramos personas que me dicen, yo dejo esto en manos de Dios. Y esa palabra es real. Pero cuando nos referimos a dejar esto en manos de Dios, quiere decir que yo me voy a empezar a trabajar y le voy a dar esto a Dios para que Él me guíe. No es dejar en manos de Dios y yo irme a sentar a la casa a esperar que la vida me cambie.
0: A ese punto quería llegar. La batalla más grande no siempre es con la brujería, con la maldad, con el amarre, con lo malo que nos haya hecho, sino contra la oscuridad que intentan que nuestro corazón se llene, que nuestra mente se llene, que nuestra alma se llene. Con eso es con lo que tenemos que luchar. ¿Cómo vamos a luchar? Buscando la solución, no dejarnos caer, no permitir que lo que nos están haciendo nos dañen. El guardián de la familia está aquí para usted.
2: La oración es una práctica milenaria y añeja que nos une como punto de encuentro sagrado para todas las creencias. Más allá de nuestras diferencias, todos poseemos el mismo poder sagrado al elevar nuestro espíritu hacia el Altísimo. La fe se convierte en el verdadero guardián de la familia, actuando como nuestro mayor amparo y escudo espiritual. Es ese resguardo divino que nos protege de todo mal y cuida con ternura la unidad de nuestro hogar. A través de mi propia experiencia y entrega espiritual, afirmo con certeza absoluta. La oración es el guardián de la familia que abre los caminos de la prosperidad y el bienestar. Comparto este testimonio como prueba visible de que al elevar nuestra súplica, la protección del cielo nos acompaña y nos guía hacia la verdadera bendición.
1: Y es que si usted tiene fe, usted tiene todo. Es que si usted tiene ganas, usted tiene todo. Nunca, nunca, nunca está perdido de que me estén haciendo un daño y yo no me pueda curar jamás. Todo está en mi mente, todo está en mi cerebro y todo está en mis ganas de yo querer salir adelante, querer cambiar el rumbo de mi vida y por ende cambiar el rumbo de la vida de mi familia.
0: Una mente llena de fe, llena de amor, llena de conexión con Dios, siempre, siempre puede resistir grandes tormentas.
1: Y esta es la diferencia del guardián de la familia. Porque es que el guardián de la familia no es solo un amuleto, no es solo un resguardo, no es solo la protección para usted. No, somos la diferencia de muchos, porque somos el guardián de la familia que protege todo el hogar. 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No, usted puede llegar. El problema es que el día que usted vaya no le vamos a tener preparado el guardián de la familia. Porque es que el guardián de la familia no es como cuando vamos al súper, al chinito y compramos una soda. Siempre la vamos a tener disponible. No, el guardián de la familia se tiene que preparar con el nombre y la fecha de nacimiento de quien nos llama y pide la asesoría y pide el estudio espiritual y pide protección, porque cuando ya usted nos llama, muchas veces hay personas que nos llama cuando el agua la tiene en el cuello. Y ese es un grave error, pero al final tenemos que estarle brindando siempre el guardián de la familia para que usted se pueda proteger y proteger sus seres amados, porque de nada sirve que a mí me den vida eterna y yo tener que ver cómo muere mi esposa, mis hijos, mis hermanos, mi familia. Sería muy triste. Por eso es bueno adquirir la vida eterna para todos. Por eso es bueno adquirir un resguardo. Por eso es bueno adquirir una protección para todos.
0: Así es, un escudo. ¿Cuál va a ser el escudo? El guardián de la familia. ¿Cómo lo va a adquirir? Llamando. Llame, comuníquese con nosotros, expónganos su problema, ya sea de salud, el problema en el trabajo, con la lotería, cuántas personas ganaban la lotería y ahora nada, o simplemente para que su energía, su fe, su suerte crezca. El guardián de la familia está para usted. Retomando el tema de la maldad, no permita que lo malo, que lo negativo dañe todo lo que acabamos de decir con el licenciado. El guardián de la familia es ese escudo, esa oración ancestral que va a desbloquear todo lo que tiene Dios para usted. Le va a permitir sanar, curar, liberar, conseguir ese trabajo. Un hijo enfermo, una persona negativa, todo eso lo vamos a sanar, lo vamos a curar a través del guardián de la familia.
1: A través del guardián de la familia vamos a curar muchas cosas. A través del guardián de la familia vamos a generar familias felices, familias con sabiduría, familias que van a brindar una experiencia de fe a otras personas. Familias que nos van a dar un testimonio de felicidad, recordando y olvidando ese pasado incierto, ese pasado de dolor, ese pasado de tristeza, que solo, como su palabra lo indica, quedó en el pasado.
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0: 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La casa de la fe está aquí para brindarle la mano, para buscar la ayuda, para buscar la solución, para iluminar ese camino de oscuridad, de ataduras, de golpes que usted viene atravesando. Pero no deje, no permita que la maldad, que el daño, que la brujería en algunos casos, que la envidia, que la rabia de esas personas que usted en algún momento ha ayudado, lo decaigan.
1: Porque eso es verdad, licenciada. Muchas veces las personas que nos quieren destruir son aquellas personas que más hemos ayudado.
0: Cercanas.
1: Más hemos tendido la mano. Pero ¿qué pasa? Usted puede ayudar a una persona todos los días. Pero el día que usted falla, el día que usted no le ayuda, esa persona se va a volver su enemigo, lo va a criticar y va a decir que usted ya no le quiso apoyar más. Porque realmente la gente ve más lo malo que lo bueno, licenciada. Y es que yo quiero que ustedes comprendan que los procesos tienen un sinsabor a tristeza, a dolor, muchas veces a desesperación, y a veces los procesos nos llevan a rendirnos, y es por eso que estamos acá tendiéndole la mano para que usted no se rinda. Job no comprendía el proceso, pero entendía que estaba en manos de Dios y era todo lo que él necesitaba saber para salir adelante. Y usted que está en el proceso no lo ha comprendido, pero ponga todo en manos de Dios, esfuércese y va a entender que esto que está pasando es necesario para que usted avance. Pero si usted no lo sabe hacer, usted simplemente se va a quedar en el proceso. Nunca va a avanzar, nunca va a parar de sufrir, nunca va a parar de perder dinero, nunca va a terminar de sufrir por esa esposa o por ese esposo que se fue de su casa, por ese hijo que salió y jamás volvió, o por ese hijo que está en las drogas, que está en el alcohol, que todos los días llega a la casa tomado. O peor aún, ese padre que llega todas las noches a la casa con tragos, a golpear a la familia, a romper esa energía de amor que hay en el hogar.
0: No permitamos que todos estos daños, que todos estos males, licenciado, estos hijos que están presos, esposos presos, cambiemos la perspectiva, cambiemos las ganas de que no nos salgan las cosas bien. Dios está aquí para usted, la casa de la fe, entregando el guardián de la familia para que todo lo malo salga de su vida. No permita, no aprenda usted a vivir con esta maldad, no aprenda usted a decir, bueno, esta fue la vida que me tocó. Claro que no, todo tiene una solución. ¿Y cuál es la solución? La fe en Dios, adquirir el guardián de la familia. Vamos a recordar las giras.
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1: 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Si usted no quiere que su llamada, que su nombre salga al aire, cuando le contestemos la llamada usted me dice, licenciado, yo no quiero salir al aire. Y no se preocupe, su privacidad es primero y es primordial. Nosotros no vamos a sacar su llamada al aire. Solo sacamos la llamada de aquellas personas que quieren mostrarle al mundo que hay solución, que está pidiendo ayuda y que también va a entusiasmar a otras personas que solo están sentadas allí escuchando el programa, pero que no toman decisiones. Queremos que usted lo haga, que usted dé el paso, que usted se ayude, porque nadie más va a llegar a impulsarlo a usted excepto usted mismo. Por eso decía un sabio, el hierro nada lo puede destruir, excepto su propio óxido. Del mismo modo, nadie te puede destruir, excepto usted mismo. Usted ya descubrió que tiene un daño, busque la solución. No haga parte de la destrucción que le están haciendo. 6914-7414.
0: 6914-7414. Usted es el que puede buscar la solución a todo lo que le está pasando. Aquí nadie más puede hacerlo por usted. Esfuércese, llénese de fe, de voluntad, de ganas, de que el cambio llegue a su vida. No permita que todo lo que le está pasando lo destruya, lo bloquee. Usted con esa suerte, con ese trabajo, con esas ganas de salir adelante. Bueno, llénese más de ganas, llénese de todo el coraje, de toda la energía, de toda la buena fe y la conexión con Dios para recibir el guardián de la familia y que todo su daño y de que todo su mal se vaya. Lo erradiquemos con amor con el guardián de la familia.
1: Es que primero es lo primero y usted se va a recargar de energías positivas, va a renovar su corazón, va a actualizar su espiritualidad, pero sobre todo va a volver a activar la fe. De lengua, de boca para afuera, todos tienen fe, pero el proceso cuando toca vivirlo, todos se quedan en él. Por eso usted necesita ese apoyo, óigame bien, incansable, donde lo vamos a guiar en cada paso, en el paso del pie izquierdo, en el paso del pie derecho, para que usted no se caiga. Y usted se va a caer muchas veces, pero no es caerse, es levantarse. Nosotros, la casa de la fe, el guardián de la familia, la licenciada María, este servidor Jerónimo, vamos a estar allí, no para criticar, no para juzgar. No somos jueces, somos guías espirituales.
0: Consejeros.
1: Somos consejeros de Dios, misioneros, que venimos hoy en este programa ayudarle a que usted dé ese paso que necesita para cambiar y transformar su vida y la de su familia. Porque no solo está sufriendo usted, conocemos casos donde hay muchas familias que tienen un hijo, perdóneme la expresión, enfermo y pudriéndose en una cama. Y están cansados ya de darle medicamentos, de ir a todos los médicos. Y quiero aclarar, ningún médico, ningún profesional de la salud es malo. Lo que pasa es que lo que usted o su hijo tiene no es natural, no es algo de la medicina, es algo de la parte espiritual. Y por eso quiero hoy resaltar esa labor incansable de aquellos médicos que siempre están allí ayudando a personas que en realidad lo que tienen es otra enfermedad, enfermedades y maldad puesta.
0: Impuestas como daño, brujería, entierros, amarres. 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
1: 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Recalcamos el número porque muchas personas se han comunicado con nosotros y me dicen, mire que es que yo escuchaba varios programas, pero cuando llamaba no me contestaba usted, licenciado, contestaban otras personas. Entonces se confunden con los números. 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Va a recibir ese poderoso protector familiar, el que usted va a llevar y lo va a poner allá en su habitación, lo va a poner en su sala, detrás de la puerta de la entrada de la casa, lo va a poner allá en ese potrero donde usted necesita que esos animales se engorden, se pongan bellos, donde usted tiene sembrado su trabajo, donde usted tiene sembrado allí años, tiempos y meses de esfuerzo y sacrificio, allá lo va a ir a poner. Para aquellos que trabajan como transportistas, allá lo pueden tener en su vehículo. Y esta oración, cuando usted viene a la consulta, le vamos a decir cómo la va a activar para que ella le entregue a usted prosperidad, para que ella lo ilumine a usted y se le venga ese número de lotería que usted me llama a preguntármelo. Pero nosotros no somos adivinos. Ese número de lotería usted lo va a ver, a visualizar en su mente con el guardián de la...
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4: Para todos los que nos están escuchando, saben que la solución está en sus manos. Saben que deben tomar el teléfono, marcar 6914-7414 y comunicarse con la Casa de la Fe para recibir el guardián de la familia, que es esa poderosísima oración ancestral que Dios nos ha dejado a ustedes, a nosotros, para salir adelante, para salir con todos esos sueños, con todos esos anhelos, para romper ataduras, para desatar todos esos nudos que nos están llevando al fracaso, a la tristeza, a la enfermedad. Bueno, Dios le está dando la señal el día de hoy para que usted se comunique, para que usted tenga prosperidad, para que usted tenga abundancia, para que tenga ganancia, para que todos esos males que lo están aquejando, que no lo dejan salir adelante, se vayan, para que ese familiar que está enfermo, para ese dolor que usted mismo es el que está sintiendo, se pueda ir, lo podamos erradicar de nuestra vida, de nuestro corazón, para esas personas que no se sienten felices, que se sienten agotadas, que sienten que quieren salir corriendo y que nadie les hable. Bueno, para todas esas personas está el guardián de la familia.
1: El tiempo
0: es corto. Gracias por acompañarnos esta noche. Que Dios bendiga su hogar, que Dios bendiga su mente, que Dios bendiga ese corazón, esa alma tan bonita. Y recuerde, no todas las batallas se pelean con fuerza. Algunas se vencen con fe, con oración. Hasta nuestro próximo encuentro.
1: Y dar gracias a Dios por esta noche que llega y un día maravilloso.
0: Así es.
1: Que Dios y la Santa Virgen nos bendiga, nos proteja, nos llene de gracia, pero sobre todo que seamos nosotros mismos aquellos que busquemos sanarnos y curarnos. No espere más de ese paso que usted, que su familia y que todos sus seres amados necesitan. Que Dios nos bendiga.
0: Amén.
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15: Familia panameña, bienvenidos todos a un capítulo más, orientación, consejería, de su amigo, su servidor, el Taita Curandero Chamán Francisco, hombre de ciencia, poder y sabiduría, en unión del gran maestro David, hombre poderoso en la numerología, en la psicología, en la parapsicología. Por eso, amigos y hermanos oyentes que en este momento me escuchan, saben ustedes que al tomar el teléfono y apartar una consulta a nuestras líneas telefónicas, lo van a hacer de una manera segura, con harta fe en nuestro Padre amado, Papito Dios, con mucha confianza en cualquiera de los hermanos del Centro Botánico, porque aquí no hemos venido nosotros a improvisar con ninguno de ustedes. La mente, el poder y el conocimiento lo trajimos nosotros en nuestras mentes, en nuestros cerebros, en nuestra cabeza. Y esto es lo que hemos sacado nosotros aquí a relucir por tantos años en tantas personas que han necesitado de una orientación positiva, inmediata y segura en tantos casos que como seres humanos les llega. Muchos problemas en el campo sentimental, muchos problemas en el campo laboral, muchos problemas usted con su empresa, con su restaurante, con su almacén, en cualquier sitio donde usted tenga un negocio, tenga un emprendimiento, le ha llegado el problema. Y no precisamente porque usted lo ande buscando. Pero lo que sí podemos saber es que hay personas que se dedican a fisgonear a los demás, a fisgonear su negocio, a fisgonear allá en su finca, a fisgonear sus animales, a fisgonear su sembrado, a fisgonear su hogar, porque pierden tiempo precioso ellos. Dejan de hacer lo que a ellos les conviene y les interesa por dedicarle tiempo a mirar lo de los demás. Estas personas se llaman envidiosas. Y estas personas son las que se proponen hacerle una maldad, hacerle un daño a usted, amigo, hermano, que me escucha. Y le va a dañar su vida. Le va a dañar su hogar. Le va a dañar su cultivo allá donde usted tiene su finca, donde usted sembró. Le va a dañar allá, en su empresa, en su restaurante, en cualquier emprendimiento que usted tenga. Por eso nosotros debemos de estar, y es aconsejable cada uno de ustedes saber cernir sus enemigos, saber cernir sus amigos, porque hay muchas personas que son de buen vivir y quieren servir al uno, quieren servir al otro, pero el hecho de usted servir posiblemente le esté acarreando o esté llamando un enemigo. Usted es un hombre de bien en su empresa, usted es un patrón que en realidad usted quiere a los que le ayudan, y posiblemente antes de una quincena, antes de un mes, le solicitan a usted prestar un dinero y usted accede a prestarles, porque ese es el modo de ser suyo. Un buen corazón, este muchacho, este señor, posiblemente está pasando una necesidad, vamos a prestarle antes de tiempo. Y lo acostumbra de hacer usted. Pero ¿qué pasa? Posiblemente llega otro y le pide a usted este mismo servicio. Pero en ese momento usted ya no puede servir al otro empleado suyo. Y ahí usted está buscando un enemigo. Porque este otro, ¿qué va a decir? Le prestó a fulano y a mí sí no me pudo prestar. Y usted está buscando un enemigo en su empresa o en cualquier parte donde les pueda suceder esto. Por eso les digo, mis amigos y hermanos, debemos de saber nosotros, saber bien con quién contamos, quién tenemos a nuestro contorno, a nuestro alrededor. Si usted va a ver un servicio a un compañero, hágalo allá como una cuestión personal, que no se den cuenta muchos envidiosos, porque se van a enfermar y van a empezar a hacerle la vida imposible a usted cuando usted no pueda servirle a ellos. Entonces, mis hermanos, estas son cosas y reflexiones para que ustedes se den cuenta que igual cuando le llegue el problema, solos no están con él. Recuérdenlo muy bien que los hermanos del Centro Botánico y Espiritual Vida Sana estamos para servirles a ustedes, para ayudarles, para orientarles, para aconsejarles, para ayudarles a mostrar ese camino que usted cree que ya está cerrado, para que recobren la fe, mis hermanos, que recobren la esperanza, que dejen la duda, que dejen el celo, porque todo esto no trae nada positivo a un negocio, a un hogar, en cualquier sitio. Amigos y hermanos, ustedes deben de escuchar, porque aquí no estamos nosotros como una lora hablando por hablar. Hablamos aquí con fundamento, porque hay tantos casos y muchos que a diario nos llaman, que a diario nos toca atender en Panamá o en Penonomé, y que casos de unos nos sirve para nosotros hablarlo aquí, para que otras personas que posiblemente estén pasando en esa situación se den cuenta que hay que buscar una ayuda, que no lo pueden hacer solo, que necesitan de alguien que sea preparado para esto. Y por eso buscan el Centro Botánico, porque saben que Chamán Francisco está para eso, los hermanos que me acompañan están para eso. Somos grupo de personas de edad que lo hacemos todo con compromiso, que le podemos garantizar a usted que le vamos a ayudar en cualquier problema dificultoso que le haya llegado en el campo sentimental, en el campo laboral, en el campo de los negocios. Vamos a ayudarle a usted y le vamos a enseñar el camino para que salga de ese poco de deudas que usted tiene. Vamos a ayudarle a ese hombre, esa mujer, que lleva tiempo vendiendo una finca, un terreno y no lo puede lograr. Llegan, le preguntan, quedan a volver y nunca regresan. A esas personas las necesitamos nosotros en una consulta personal con un poco de esa tierra para poder mostrarles, indicarles qué es que pasa, que le hicieron algo ahí, que eso no permite que usted venda, o el que tiene la casa, o el que quiere vender el auto, o el que quiere tener cualquier bien material y quiere salir de él por alguna circunstancia. Entonces todo eso se puede hacer, y todo lo encuentra aquí en el Centro Botánico y Espiritual Vida Sana. Hay mucha gente que me ha llamado esta semana: maestro, ¿qué será que yo tengo un emprendimiento? Y como usted dice, Yuka, se lo he dicho a nadie, porque yo escucho su programa, pero tengo un préstamo que lo he solicitado en 3 bancos. Y en un banco ya me llamaron, ya me han entregado un dinero, pero yo necesito un dinero suficiente que después le voy a contar para qué, me dice él a mí. Dije, bueno, sí, pero 2 bancos sí estoy atrancado, ya llevo cuánto tiempo, me piden papeles, me piden requisitos.
16: de donde yo trabajo una cosa a la otra y no me sale. Entonces debemos de mirarlo nosotros para ayudarle. Algo tiene que estar pasando, algún tranco, algún empavamiento, algo tiene su cuerpo que no permite que le salga este préstamo. Porque si ya tiene documentación completa y le están poniendo trabas allá, es porque la energía no le está ayudando. Y nosotros sabemos qué hacer con este hombre, esta mujer, personalmente en una consulta, mostrarle el camino, mirar qué es lo que necesita ese campo áurico para limpiarlo, para hacerle unos baños especiales, organizarlo y purificarlo dentro del espiritual, para que ese préstamo le salga. Igual para el que quiere vender la finca, igual para el que quiere emprender negocio, igual para el que quiere un viaje al exterior y no le sale el viaje, le sale una cosa, otra, cada que vaya. Porque todo esto tiene algo, tiene un porqué. ¿Por qué las cosas no se le dan? Si a Julano se le da, ¿por qué a mí no? Si a Julana se le da, ¿por qué a mí no? ¿Por qué Julano y Julana viven tan feliz y llevan 20, 30 años ahí en pareja, nunca se les ha oído un problema? Y yo ya he tenido 3, 4 maridos, dice una mujer. Y siempre vienen, están conmigo, dan 3 vueltas, me embarazan o algo y se pierden. O caballero responsable, yo soy un trabajador, yo no tomo licor, yo vivo de mi trabajo, soy responsable y ya tengo cuántas mujeres que han pasado aquí y todas me usan, me utilizan, me sacan el dinero y cuando ya voy con algo concreto y serio, ahí mismo parten y se van. Entonces todo eso hay que mirar un poco. Y todo eso se arregla, todo eso se soluciona. Pero usted no lo puede hacer solo, no lo puede hacer sola. 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El sábado ya no atendemos, no nos alcanza el tiempo, lo hacemos en esta tarde del viernes, porque así sean 7, 8 de la noche, debemos de regresar a Panamá. Entonces, amigos y hermanos, nosotros nos movemos, nosotros les brindamos esa ayuda. Ustedes son los que deben de poner ese granito de arena. Querer curar, querer sanar y no cerrarse el camino, porque hay tantas personas que, maestro, yo voy a ir, pero lo que pasa es que fue que bueno. Y yo, no hacen el deber. Ellos mismos se traban. Ay, pero es que yo voy a ir, pero es que voy con mi marido, pero es que él se demora, pero es que lo otro. No, piensen, hermanos oyentes, que algo se les está atravesando para usted no poder encontrar una solución a su caso, a su problema. Entonces es que cerrar el ojo y dice, bueno, voy a dejar esas palas colgadas, machete y todo lo que tenga en esta finca y voy a ir donde Francisco, voy a apartar esa consulta, mija, marque al 6095-2411 o al 6220-4703, dígale que tal día necesitamos que nos atienden, pero no me viernes. Entonces nosotros ponemos de nuestra parte también. Nosotros ponemos ese granito de arena, si es en Penonomé y todas las comunidades cercanas, en llegar allá el viernes, después de las 11:30, hasta las 6 de la tarde. Y usted ponga su granito de arena. No se enrede, no se frustre. Un señor me llama para allá en los lados de Penonomé, que a donde trabaja y después le salen con un chorro de babas con el pago. Yo le dije la otra vez, me llamó. Él me debe estar escuchando. Me llamó, le dije, ¿qué hacer? Pero de nuevo me llama y con el mismo cuento y no busca la solución. Ni modo, mi querido hermano, porque uno no puede ir hasta la casa de cada cual que tiene un problema. Saben la dirección de nosotros, personas que quieren cerca acá a Panamá, que son muchas, porque al fin de cuentas, si usted quiere venir de Chiriquí, aquí viene, si quiere venir de Tonosío, Pedací, acá viene, si quiere venir de Darién, acá ya, ese es Panamá. Entonces es pequeño y por lo tanto usted mismo es el que se enreda y no avanza en su vida porque no encuentra, no busca esa ayuda que necesita. 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Amigos y hermanos, el programa continúa. Escuchen al hermano David.
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18: Bueno, tenemos aquí, en este día tan especial, gracias chamán Francisco, a una especialista en lo que tiene que ver con los tesoros, una rezandera, una persona capaz de distinguir qué maldad, qué hechicería o qué peligro hay en un entierro o una huaca. Entonces, hay incluso oraciones, y le pedimos a ella, que sea ella personalmente, que nos diga qué oración sería bueno para todo lo que tiene que ver con, pues, despedirle al espíritu de ese entierro, que nos ayude incluso a limpiar y a fortalecer. ¿Cuál es la oración más típica para sacar un entierro?
19: Esta oración integra 2 propósitos, un escudo contra lo maligno y la liberación del tesoro, entendido como un regalo de la tierra. Por la ley de la tierra y la luz del cielo, rompo toda atadura oscura y ordeno que el tesoro suba. Lo reclamo limpio, lo recibo bendito y lo tomo ahora.
18: Qué bueno, eso es lo importante, nosotros saber qué es lo que tenemos que decir, porque mucha gente ignora, va sacando simplemente una pala y va echando pala sin saber que hay tesoros que son bendecidos, que hay tesoros que tienen pues muchas cosas que nosotros tenemos que aprender. Primero, a rezar una oración para que no pase nada, para que no haya peligro. Y yo le pregunto a usted, ¿por qué se tiene que utilizar también tabaco en muchas ocasiones? ¿Por qué se tiene que utilizar, digamos, el humo porque el humo nos indica. Pero qué bueno, todo eso lo sabemos nosotros, todo eso es lo que nosotros ayudamos. Pero qué bonito en sus palabras saber qué es la oración, pero ya nos dijo cómo era la oración, pero también qué significa el humo, qué significa dónde está el entierro, cómo está, para personas que nos están escuchando en este momento.
19: El tesoro se encanta y se hunde si no sabes amarrarlo con humo. El humo del tabaco es el mensajero. Tienes que soplarlo hacia el pozo para cegar a los guardianes y que no te escondan el metal. Si el humo se queda abajo, hay oro. Si el viento se lo lleva rápido o se arremolina, sal de ahí. La tierra no te quiere dar nada hoy. El puro y su ceniza es el puente. Es el trato que la tierra entiende.
18: Qué bueno, por lo menos, saber de eso. Qué bueno saber de que sí tenemos personas acá idóneas que nos ayudan para fortalecer, para que cada día nosotros podamos estar bien, nosotros podamos sacar esos tesoros, pero también hacer cosas buenas. Si es para ti ese tesoro, créame que va a ser. Si no es para ti, vas a estar tormentas, van a haber ciclones, van a haber una cantidad de cosas que te van a ahuyentar, que vas a salir desfavorido, y esos son los espíritus que no te permiten que tú tengas ese tesoro ahí. Entonces es súper importante, es muy importante que tú sepas acerca de todos estos tesoros. Qué bueno las palabras suyas, todo ese potencial que tiene usted, ese conocimiento, ese saber. Porque la gente piensa que es que sacar oro es volverse rico y coger monedas y sacarlas y todo, tiene sus consecuencias. Por eso, si tú te encuentras un tesoro, una huaca, si un espíritu te designó a ti para que lo saques, ten en cuenta que, como nos dice nuestra compañera, no es sacar por sacar. Así de que vamos a escuchar qué es sacar oro, que es que no es así por así. Muy bien, ¿qué se pueden hacer en estos casos? Cuando se puede tocar, o sea, hay que hacer alguna otra oración. Bonita la explicación que usted nos está dando. Quisiera que nos explicara acerca de qué es el oro cuando lo sacan.
19: Sacar oro no es a lo loco, mi amor. Si quieres que el muerto suelte el cofre, ve un lunes de luna oscura, exacto a la medianoche. A esa hora los espíritus caminan. Antes de clavar la pala, piden licencia a Eleguá para abrir el camino, y a Ogún por el hierro, siempre de cara al poniente, por donde muere el sol. Trazas un círculo con gis blanco en la tierra y prendes tres velas blancas. Sopla humo de buen tabaco y escupe ron fuerte al aire. Así mareas a ese Ogún celoso y lo ciegas para que te deje trabajar. Las herramientas se bendicen con tu energía y agua de hierba. Mientras cavas la tierra, susurras con licencia de todos los espíritus mayores. El muerto no regala, exige pago. Tírale maíz tostado, monedas de cobre y aguardiente directo al hueco antes de tocar ese oro.
18: Bueno, también hemos escuchado también acerca del huevo. Nosotros utilizamos en ocasiones el huevo y el agua para poder sacar, pero todo lo que nosotros decimos es real. Por eso la gente viene aquí, la gente marca 6095-2411 o 6220-4703 y nosotros le damos la explicación. Hay mucha gente que incluso ha sacado tesoros, huacas, y de verdad su vida ha cambiado, unos para bien, otros para mal. Otros incluso sacando esas huecas han perdido la vida, por eso es tan importante. Una nueva receta como la es el huevo, que todo el mundo tiene un huevito que es muy económico y también se puede hacer. Así de que vamos con esa explicación del huevo y el agua, porque es tan importante para...
19: Esta técnica casera casi nadie la menciona, pero era muy usada antes de los detectores. El huevo y el vaso de agua. Se llena un vaso transparente con agua limpia, se rompe un huevo fresco y se deja caer la clara dentro, sin la yema. Luego se coloca el vaso sobre el terreno sospechoso durante unos minutos. Si la clara forma hilos que apuntan hacia una dirección específica, esa es la señal de hacia dónde seguir caminando. Si se queda dispersa y sin forma, se interpreta como que ahí no hay nada que buscar. Es una técnica de radiestesia casera.
18: Entonces, súper importante cuando nos dice esta señora acerca de técnicas muy básicas. Entonces, mira, ¿quién no tiene huevo en la casa? Un vaso de agua y ya pueden dar, pero dese cuenta antes de llegar allá, qué oraciones, antes de llegar allá sin ambiciones, antes de llegar allá sin haber comentado esto con otras personas que lo único que hacen es esa ambición arrancada. Y tesoros que están ahí, se mueven hacia los lados, se mueven hacia otros sitios por la sola ambición. Y cuando esto pasa, pues es importante que tengamos en cuenta de muchas cosas, muchos factores, porque pueden estar ustedes cometiendo un grave error. dejó la ambición de comentarle a otras personas, de hacer planes, incluso por la plata, sin haberla sacado, entonces dése cuenta que todo esto puede cambiar. Así de que, mis queridos amigos, esa explicación para todos de parte del hermano David, que va a seguir trabajando todos estos días en lo que tiene que ver con entierros, con tesoros y con huacas. Hasta una próxima oportunidad. Dios les bendiga.
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9: Qué bendición estar con ustedes en un programa más donde brindamos no solamente la enseñanza para cambiar su vida y la sabiduría para saber que usted puede controlar, racionalizar y tratar de buscar siempre la verdad al tomar una decisión. La justicia, cuando usted trata a los demás con justicia y contribuye a un bien común, a no hacer daño, a actuar con integridad, que es tan importante, es eso. Los invito ya mismo a participar. Saludo cordial a todos aquellos que están en el interior del país. 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Ya tenemos oyentes en línea. 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

0: usted participa, recibe no solamente la solución a ese problema, sino el cambio total a su vida a través de una ayuda maravillosa que se llama Secreto de la Fe. 6565-3711 y me voy ya mismo con los oyentes. ¿A quién tengo en línea?
1: Ambrosio del Cid.
0: ¿De qué parte se comunica?
1: Yo estoy ubicado en San Vicente de Chile.
0: ¿Cómo le ha parecido el programa del Secreto de la Fe de Mariana y David?
1: Bueno, yo lo he escuchado y para mí está muy perfecto, muy bueno.
0: Bueno, Ambrosio, dígame la fecha en que nació, por favor.
1: 24 de septiembre de 1952.
0: Anote este numerito, usted tiene una suerte muy buena. Y de hecho tuvo una suerte excelente. Anote este número, 1754. 1754. Hablando de numerología, aquí yo veo que usted tiene 73 añitos. Nació un día miércoles. ¿Usted sí sabía eso, que había nacido miércoles?
1: No, no sabía nada de eso.
0: Bueno, el miércoles aproveche para que usted haga un ritual de desalojo. ¿Qué significa eso? Usted va a conseguirse eucalipto. Anote muy bien o téngala pendiente. Son dos cosas. Eucalipto y aloe vera. Unas tres hojas de aloe vera. ¿Por qué un ritual de aloe vera y eucalipto? Bueno, ¿por qué le digo un ritual de desalojo? Porque hay una persona que le ha hecho mucha maldad a usted. Le digo esto porque usted debe hacer un ritual de desalojo porque la persona que usted creyó y confió alguna vez que esa persona le iba a cumplir, pues lamentablemente no fue cierto y esa persona hasta le ha mandado a hacer porquerías a usted para verlo enfermo, para verlo jodido. ¿De quién le estoy hablando exactamente? De quien se quedó con su local. Si le digo esto, no es para que usted se vaya ya mismo a decirle, ah, yo ya sé que me hiciste daño, porque no se lo va a sostener. Le va a decir, ¿de qué me está hablando? ¿Usted tiene pruebas? Tenga pendiente ese detalle porque usted a veces es muy impulsivo, se enoja con facilidad y pierde el control.
1: Tiene toda la razón.
0: Entonces, Ambrosio, hay que hacer un ritual de desalojo. Mejor dicho, aliste el eucalipto, aliste tres hojas de aloe vera y las va a llevar a nuestro centro espiritual, a donde le queda fácil asistir.
1: En Betania.
0: Nos vamos a encontrar en Betania. Va a llevar esto, día clave, el día miércoles. Le pregunto a usted por qué el día miércoles. ¿Sí sabe por qué?
1: No, no tengo idea.
0: ¿Y qué día le dije que usted nació, Ambrosio?
1: Ah, por el día de mi nacimiento.
0: Sí, claro, le dije. Ese es un día que usted tiene que aprovechar para hacer un ritual de desalojo. Usted hace ese ritual y en menos de 9 días le van a entregar ese local. Ahora, otra cosa, usted limpia lo malo. Resulta que usted está cargando ese mal y al despojarse de lo malo, obviamente ese pleito que usted tiene también se va a resolver. Pero lo primero que va a hacer usted es recibir el local. Tenga mucho cuidado porque esa persona que está allá es muy mala. Mire que si le ha hecho brujería, es capaz hasta de venderle ese local. Así él no tenga ningún documento, es una persona muy mala.
1: No, hasta aquí tengo entendido que sí, ya yo fui amenazado y todo eso.
0: Ahí está la respuesta. Entonces hay que saber actuar, pero con inteligencia, no con enojo, no con dolor, no con el deseo de venganza.
1: Correcto, correcto, correcto. Y le pido mucho a Dios que me dé mucha más paciencia, porque tengo entendido de que Dios tiene un propósito para cada uno de nosotros.
0: Ambrosio, yo lo felicito que usted piense así, pero hay momentos en que usted se enoja, se desespera, ha perdido, como se dice, la cabeza, la razón, se lo digo por muchas situaciones. Entonces, muy bueno que piense así, pero en el momento de actuar hay que hacerlo así como me lo está diciendo, así como se lo indico, y debe de pensar que no debe dejarse robar la calma porque ese hombre, viéndose desesperado, con ganas de salir corriendo, le va a armar problema. Entonces, usted se va a acordar de esta conversación que tuvimos para que no vaya a cometer ninguna falta a usted ni se vaya a alterar, sino que mantenga su sabiduría, su control, que nada ni nadie le robe su control, y esto va a hacer de que usted quede como una persona sabia e inteligente. ¿Estamos totalmente de acuerdo, Ambrosio?
1: Correcto. Esa hoja, la aloe vera, ¿dónde consigo eso?
0: La aloe vera usted la puede conseguir en el mercado junto con el eucalipto, y llévese esto el día miércoles, va a llamar mañana, va a confirmar su asistencia al 6565-3711 directamente con Mariana Aragón o con David Monterrey, nos confirma su asistencia, lleve el dinero para recibir el secreto de la fe y con mucha fe, con toda la seguridad del mundo, las cosas van a cambiar. ¿Qué le puede decir a los oyentes después de haber recibido esta gran noticia y que este mes de agosto las cosas van a fluir, van a cambiar muchísimo?
1: Bueno, yo lo que le puedo informar a la ciudadanía pues que yo he visto una realidad sumamente positiva y bueno, con la esperanza de nuestro Señor Jesucristo, pues yo espero solución lo más pronto posible.
0: Así es, que tenga usted la confianza que todo va a salir bien, que eso va a ser un apoyo grandísimo para que las cosas funcionen. Dios me lo bendiga, Ambrosio.
1: Amén, igual para usted.
0: Este mes de agosto usted va a recibir ese local, Ambrosio. Yo sé que va a ser así y le repito, los cambios van a ser muy, muy grandes en su vida y para muchas personas que están bloqueados, estancados, que miren la fecha que estamos, ya en agosto del 2026 y que han hecho, que han logrado, que han avanzado, que han podido alcanzar. Muchos dirán, no, pues yo lo de la comida, ahí medio comer, medio vivir, ahí estar, porque la respuesta de muchos es que la situación del país, que la empresa, y siempre hay una justificación. Entonces, las personas que han progresado, los grandes empresarios, los artistas, gente también humilde que ha salido adelante, personas que han luchado, que le han tocado duro, han salido adelante y usted no ha podido, hombre, hay un bloqueo. O usted, mujer, que está estancada, que no ha podido ser feliz. La vida es una sola, cuando menos piensa, ya usted pasa los 50 años y que hace que tenía 25, 30 y dice, yo no he podido ni siquiera ser feliz porque he tomado malas decisiones. Cuando se tiene el secreto de la fe, se toma algo maravilloso, que es la virtud. Y se tiene el don de saber elegir, ¿sí? La templanza, el maravilloso poder que muchas personas han adquirido con el secreto de la fe, es de tener la ventaja de decir, me retiro, renuncio a todo lo que me afecta, a las debilidades del sexo, del vicio, de los problemas, de la ira. Eso es algo maravilloso que ha representado y que diferencia a todos aquellos que reciben el secreto de la fe. 6565-3711. 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Y le doy la cordial bienvenida a la señora Mariana Aragón, quien nos va a indicar fechas y lugares donde vamos a estar en el interior del país. Señora Mariana Aragón, bienvenida.
2: Saludo cordial, señor David, para usted, para los oyentes, y quiero recordarles cómo van las giras. 6 de agosto, David Chiriquí, vamos a estar este viernes 7 de agosto en Paso Canoas. 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
0: Paso con más oyentes, ¿cuál es su nombre?
3: Benjamín.
0: Benjamín, ¿qué fecha nació?
3: 30 de diciembre del 96.
0: Nació un día lunes. Usted piensa es en trabajar y yo quiero felicitarlo, un muchacho que tiene un gran espíritu, una fuerza increíble por salir adelante, pero en estos momentos usted no está progresando, no está viendo que está surgiendo como siempre ha querido, y lo peor de todo no es eso, lo peor de todo es que de un tiempo para acá usted se ha venido sintiendo preocupado.
3: Por mí mismo, ¿no? Porque como tú dices, lo que yo quiero no, que va siendo que no puedo, o sea, quiero salir adelante, pero...
0: ¿Su hijo cuántos añitos tiene? Debe ser un bebé por la edad suya.
3: Sí, 7 meses, ajá.
0: Usted tiene problemas de la salud y eso lo viene manifestando en las horas de la noche. ¿Cuáles son los síntomas que se le están presentando, Benjamín?
3: Mira, cuando me acuesto, pues ya para dormir voy durmiéndome. Como ayer, pues ayer me pasé así. Mi corazón como se para, no puedo respirar así.
0: como una opresión en el pecho, pero ¿usted la alcanza a sentir o no?
3: Sí.
0: Muy bien, Benjamín, le voy a explicar. La preocupación que usted tiene en el día, su subconsciente se la manifiesta. Entonces, cuando las personas son mayores a la edad que usted tiene, se le manifiesta con dolores, dolores en los brazos, en el pecho, en las piernas, otros manifiestan problemas con la potencia sexual. En fin, cuando hay estrés y a su edad se manifiesta de esa forma, el subconsciente lo manda para por la noche. Entonces usted se despierta asustado, opresión en el pecho, siente que no puede respirar, porque usted en el día está tensionado y quiere lograr muchas cosas, no se le dan, y esto es lo que sucede en las horas de la noche. Es más, se presentan problemas de discusiones, usted contesta feo con dos piedras en la mano a las personas que lo tratan bien, y a veces manifiesta un genio que ni usted mismo se aguanta, Benjamín.
3: Sí, dígate lo correcto,
0: A ver, entonces, ¿qué va a lograr? ¿Qué va a hacer para lograr eso? Yo le tengo dos caminos. Uno, el primero, que usted se haga una limpieza, unos baños, que me cambie su forma de pensar y suelte los problemas. Y el segundo, de que usted siga como va, porque usted tiene un pequeño problema y se lo voy a decir sin que se incomode. Usted es bastante terquito. Usted es de los que le dan un consejo, pero al otro día se le olvida. Entonces, si usted quiere salir adelante, hay que soltar esos problemas. Hay que sacar tiempo. El día clave para hacerlo es el día lunes. O seguir como va, Benjamín. ¿Qué quiere hacer?
3: No, seguir como voy, no.
0: Lo felicito. Porque desde el principio dije que es un joven berraco y aquí lo está demostrando, inteligente. Eso se llama superación. Lleve lo siguiente. Lleve usted una botella de miel y canela en rajas. Y nos vemos el día lunes para que en 3 días note un cambio rotundo en su vida. Pero desde ya comience a manejar esa energía de su genio y de su forma de pensar. Suelte todo eso y deje de ser tan negativo. ¿Qué mensaje tiene para los oyentes después de lo que hemos hablado, Benjamín?
3: Bueno, que sigan escuchándome y que participen, porque yo lo que yo he escuchado, lo que es bueno, te ayuda mucho para lo que veo, ¿no? Y que los demás, porque si te escuchan, que llamen, ¿no?
0: Muchas gracias. Tengo la razón en lo que le dije.
3: Sí.
0: Muchas gracias. El Señor me lo bendiga. 6565-3711. 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
2: ¿Con quién hablo?
4: Habla el señor Frank, acá de la provincia de Los Santos.
2: Un saludo cordial para Los Santos, que de allí nos visitan muchas personas. ¿Qué fecha nació, Frank?
4: El 10 de diciembre de 79.
2: Usted nació un día lunes. ¿Lo sabía?
4: No lo sabía.
2: Anote esa fecha porque es muy importante, principalmente para lo que a usted le está pasando. Frank, yo quiero que tenga en cuenta que la suerte es como la muerte. Nunca sabemos dónde la vamos a encontrar, pero sí tenemos algo claro, que a todos nos llega, lo uno y lo otro. Usted es un hombre que toda su vida ha luchado por salir adelante. De hecho, en su familia, usted siempre ha marcado la diferencia porque usted se caracteriza por buscar las oportunidades. Usted no es de los que espera que las cosas le lleguen a la casa. Y en medio de su lucha constante, de su esfuerzo, usted está donde está, tiene lo que tiene. Es porque a usted no le ha dado tristeza, pesar o remordimiento trabajar, como se dice, meterle el hombro a la vida para lograr lo que tanto anhela, el progreso, Fran. ¿O me equivoco?
4: Sí mismo es, sí mismo es.
2: Bueno, pero aquí vámonos con el pero. El pero. En medio de tanta lucha, de tanto sacrificio, usted tuvo una vida un tanto desordenada, una juventud un tanto desordenada. ¿Sí sabe de qué le estoy hablando?
4: Sí.
2: Ok, este desorden de juventud, esta vida donde muchas veces las personas no piensan que van a pasar los años o que se está haciendo mal, que la energía se carga, que se contamina, nos pasa factura con el tiempo. En este momento a usted no le están haciendo brujería, lo que usted tiene es algo que usted está cargando desde la juventud, es un amarre, es un bloqueo. Este tipo de trabajos
5: Perdón lo que le voy a decir, lo hacen las mujeres cuando se sienten defraudadas, decepcionadas por una relación o simplemente cuando se quieren vengar. Entonces, ¿esto en qué afecta? Esto afecta la suerte, el progreso, la estabilidad. Mire que usted es un hombre joven, en la salud usted está muy bien, dándole gracias a Dios, pero aún así ha venido manifestando un agotamiento físico y hasta en la parte sexual, me atrevería a decirle.
4: No se tiene... Tiene mucha razón, mire.
5: Bueno, Frank, ahora vámonos a la solución. Lo que usted tiene no lo puede curar nadie, porque si la energía se le toca por medio de un brujo, curandero, hechicero, por más voluntad y conocimiento que esta persona tenga, lo que hace es hacer de que esta mala energía, esta fuerza maligna, este amarre se riegue más, porque todo trabajo que es para amarrar venganza y daño tiene que ver con maldad. Entonces, ¿qué se debe hacer? Usted solito debe limpiarse, y para que usted se limpie, debe desatar ese trabajo, y ese trabajo solamente se puede desatar con un calzoncillo suyo. Debe usarlo al revés. El día que usted nació, que fue un día lunes, el lunes usted se levanta normal, se pone su calzoncillo al revés, lo usa todo el día, toda la noche, y por medio de este calzoncillo usted lo lleva a la consulta. Allí se le va a enseñar cómo usted desamarra este trabajo. ¿Qué pasa, Frank? Si este trabajo no se desamarra, usted va a seguir una vida normal ante todo el mundo. Trabajo, trabajo, lucha, esfuerzo, sacrificio, pero va a estar, como le digo a nuestros oyentes, empujando una pared. Usted sobrevive, porque usted es un berraco, usted es un guerrero, pero no avanza, porque usted no tiene esa suerte para decir, tengo un ahorro, ya tengo mis negocios, ya tengo esto, ya tengo aquello. O dígame si me equivoco.
4: No, se tiene razón, porque mire que yo trabajo y trabajo y trabajo, y cuando puedo ya me pasa algo, pues lo que trabajé se va.
5: Correcto, y es lo que está pasando. Ahora usted tiene que aprovechar, usted tiene una buena mujer a su lado, usted tiene que ver de que la unión hace la fuerza. Todos tenemos un pasado y no podemos estarnos atormentando, dándonos golpes de pecho de esto. Usted no sabía que esto le iba a pasar, pero ya que sabe qué es lo que está viviendo, entonces allí es donde hay que buscar soluciones. Frank, no se olvide que esta prenda suya de vestir que usted utiliza el lunes todo el día y toda la noche debe ir envuelta en un cartucho de color negro, que el día que usted llegue a la consulta debe hacerlo con mucha fe, con plena seguridad de que usted se va a curar. Pero le aclaro dos cosas: curando este mal, no solamente se le van a abrir las puertas al dinero, sino que a la vez usted va a tener la posibilidad de estabilizar su vida sexual, sentimental, y comenzar a labrar su futuro con fe. Y tiene que dejar de ser tan confiado. ¿Estamos de acuerdo?
4: ¿Qué es la 23?
5: Usted se comunica, confirma su cita y allí damos la dirección, porque es que si yo me pongo a dar la dirección de todas las giras, confundo los oyentes. Usted se comunica mañana, después de las 9 de la mañana, se inscribe y de una vez anota la dirección donde vamos a estar, ¿ok?
4: Ajá, entonces te dice un calzoncillo sucio, al revés, un lunes.
5: No, sucio no, un calzoncillo limpio, se lo pone normal, al revés, el lunes, todo el día, toda la noche, y luego lo lleva en un cartucho, y por medio de esto se le enseña cómo hacer este desamarre, ¿ok?
4: Dale, está bien. Entonces, la consulta cuesta $35.
5: $35, lo principal que me debe llevar es la fe. Frank, no le puedo dedicar más tiempo. Mensaje para los oyentes a esta hora, salió de dudas, ¿qué le puede decir usted a las personas que nos escuchan?
4: Que usted... Yo soy una persona que no creía mucho en eso, pero lo que usted me ha dicho ya sí estoy creyendo y creo, porque lo que usted me ha dicho, usted no me conoce a mí ni nada de eso, me lo está diciendo, ¿entiende lo que me está pasando?
5: Claro que sí, porque es un estudio, una preparación que tenemos. Sí. ¿Y me equivoqué, Frank?
4: No, se equivocó.
5: ¿Y se molestó?
4: No, yo estoy preocupado por eso, ¿entiende? Estoy muy preocupado y lo que usted me ha dicho... Y también usted no conoce a mi esposa, y es verdad que yo tengo una esposa muy buena, es muy buena mujer, y entonces estoy preocupado, pues.
5: Frank, la idea no es que se preocupe. Preocúpese si yo le digo que no se puede hacer nada. Hay solución, porque usted tiene un arma fundamental que se llama fe. Así que lo dejo y comunique si se pare su cita y encomiéndese a Dios. ¿Estamos de acuerdo?
4: Dale, cómo no, gracias.
5: Dios me lo bendiga, el Señor me lo acompañe.
0: 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Se preguntarán todos los oyentes, que cada rato David dice que nosotros le enseñamos, que dicen que nos dicen cómo hacemos las cosas, por la sencilla razón que muchas personas han visitado muchos lugares y piensan que somos a lo mejor brujos, curanderos, yerbateros, no sé qué pensarán de nosotros, pero la idea es que tengan algo claro, que nosotros hacemos algo como consejeros de vida, les enseñamos. Esto significa que usted solo es el que trabaja, si tiene un daño se limpia, se sana, si usted está siendo víctima de cosas malas en su negocio, en su finca, usted mismo la retira y usted mismo se defiende y no tiene que estar dependiendo de terceros para cuando tenga un problema. Esa es la gran ventaja con nosotros, con Mariana Aragón y David Monterrey, que somos consejeros de vida del programa El Secreto de la Fe. 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
5: Yo me la paso repitiéndoles constantemente nuestras giras para que ustedes no se confundan. Y el señor David siempre les dice, somos Mariana Aragón y David Monterrey, porque tristemente hay personas que se quieren hacer pasar por nosotros, pero es muy fácil. Las giras donde vamos a estar siempre las anunciamos en la radio. Y aquí en Panamá solamente tenemos una sede en Betania, que de hecho ya no damos la dirección por la radio para que no haya confusión, sino que ustedes llaman y por interno se las confirmamos.
0: Así están nuestras giras, 6 de agosto David, que es el jueves, 7 de agosto Paso Canoas, 8 de agosto Santiago de Veraguas, 13 de agosto Chepo, que es el jueves, 14 de agosto Colón, en La Chorrera estaremos el 15, que es el sábado, 22 de agosto Valle de Antón. En Tortí estaremos el jueves 27 de agosto. En Penonomé retornaremos el 1 de septiembre, que es un martes. Y saludos a Chitré, allí estaremos el 2 de septiembre. Usted que en estos momentos ha visto que han pasado los meses, los años, miren el mes que estamos ya, de agosto. Cuando menos piensa, llega octubre, noviembre, diciembre, se fue este año y como muchos he escuchado decir, no he avanzado. Esta reflexión la tengo para las personas que no piensan que los años pasan y que la salud ya no va a dar para vivir. Sí, mucha gente dice, bueno, yo me tengo mi jubilación. Otros dicen, no, yo tengo un terreno y eso me renta. Otros dicen, yo tengo un negocio, de eso vivo. Pero ¿usted qué ha hecho? Es el momento de pellizcarse y decir, voy a buscar una ayuda. Y hay personas, guías espirituales como nosotros, que le enseñamos cómo es que usted resuelve su suerte, su vida, su salud. 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

0: Señores, buenos días, buenos días, buenos días. Buenos días, Panamá. Buenos días, Panamá. ¿Qué tal, mi gente? ¿Cómo están ustedes? Reciban el saludo fraternal de un amigo de siempre. El hijo más chico de mamá, Iván Atencha, el guachapiao en controles. Dándole los buenos días a todo un pueblo panameño y la bienvenida a otra programación más. Hoy es jueves, señores. Hoy es jueves 6 de agosto del año 2026. Buenos días. Una mañana oscura, fresca, todavía está empezando como a llovizna ahorita. Y si usted no ha salido de casa, puede sacar su paraguas, allá preparado. Después de un aguacero, un fuerte aguacero en la tarde de ayer a nivel del área de la ciudad capital y sus alrededores, bueno, la gente durmió tranquilo, maliciado, fresco. Rosa la noche. Buenos días, buenos días. Bienvenidos, bienvenidas a otra programación más.
1: Es una inmensa.
0: Este es su programa Tirando Machete a través de Cubo Estéreo. Arrancando la programación por acá, como siempre lo hacemos en nuestra vida. Característica en nuestras programaciones, iniciar la jornada de un nuevo amanecer, dándole las gracias a Dios por otro amanecer más, otro día más de vida, la gran oportunidad de vivir un día más de vida. Qué bárbaro, de verdad que esto es digno de darle gracias a Dios todos los días. Abrimos nuestros ojos, respiramos aire puro, tenemos una familia, unos hijos maravillosos y extraordinarios, una compañera, un compañero ideal, que nos acompañan siempre en el duro bregar de nuestra vida. Gracias, Padre, por darnos un techo, un lugar de trabajo.
1: Cuando llega el mes de julio, allá en la tabla se habla de alegría y se...
0: Agradecerte siempre, Padre Celestial, por la que me das una familia completa. Hermanos, sobrinos, tíos, primos, compañeros de labores. Toda una hermosa familia. Bendice a cada uno de ellos, Padre. Siempre pidiéndote por los enfermos. Tú conoces el problema de cada uno de nosotros. Mucha gente con diferentes tipos de problemas. Gente que andan buscando un trabajo. Tienen deseos de conseguir una residencia.
1: Julio, allá en la tabla se habla de alegría y celebración.
0: Damas que van
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0: a citas médicas.
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0: Damas que están a punto de dar a luz. Padre Celestial, nuestros hijos cuando van a la escuela, protégelos, bendícenos. Por los que viajamos constantemente a diferentes puntos de la geografía, Padre Celestial, danos esa fuerza y fortaleza para cada día levantarnos con ánimo. Amado Padre Celestial, Dios Todopoderoso, todo esto te lo pedimos en el nombre de tu Hijo, nuestro Señor Jesucristo, que vive, reina y es Dios, por los siglos de los siglos. Amén. Amén, amén.
1: Nos vamos a las tablas a festejar, llenos de esperanza.
0: Son las 6 de la mañana, 5 minutos. Buenos días.
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0: Buenos días, Panamá. Mañana fresca, ¿ya? Sabrosa. La mañana se presta para escuchar algunos tamboritos. Y hombre, ¿cómo no? Tenemos hasta las 6:30 para escuchar tamborito y cantadera. ¿Qué les parece? Bueno, mi línea telefónica 6426-0632 en cabina. El guachapeado, Iván Atencha. Para llevarles 180 minutos haciendo el honor a su majestad del folclore. El espacio donde se resaltan las costumbres y tradiciones de nuestro bello folclore panameño. Arrancó, hoy es jueves 6 de agosto. Bueno, la gente que trabaja en el gobierno hoy están contentos. Hoy cobran décimo. Y que a buena hora, Padre Celestial. Dale la gran oportunidad a cada una de esas personas que se les entrega este dinerito. Que lo sepan manejar. Y controlar el billetico. Esta es la línea telefónica, señores, 6015-5447. Buenos días.
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0: Gente que van a caballo, gente que van por los caminos. En el radio ahí a un lado de la silla, en la acción ahí. Saludos, muchachos. gente que están empezando a entrar en la construcción. Saludos, muchachos. Los que vienen en su taxi, en su automóvil. Buenos días. Los que vienen en el bus, en el metro. Buenos días.
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0: Las hermosas damas que están en la casa todavía aliñándose. Ahí se ha trabajado, hacerle lonche al esposo. Buenos días. Los caballeros que van a punto ya de salir de la casa. Dice, prendeme radio y ponlo en 103.3. Ese feliz jueves desde USC Bernal, clase Bucanero. A toda máquina, operación orgánica. Volando el cole, ¿eh? ¡Ey, Chinimpinada!
2: Buen día, mi hermano, don Guachapiao.
0: Buenos días.
2: Hermanito, bendiciones.
0: Amén, oiga, hermano.
2: Me saluda Javier Guerrero del área Chorrera, aquí rumbo hacia el brujo, hermano. Rumbo hacia el brujo. Saludos y bendiciones.
0: Amén, hermano. Dios lo acompañe. Lo deje trabajar bien. Con ánimo. Nosotros no cobramos décimo, Javier. Tenemos que agarrar colia en caña, en Ñingotazno y a dale. ¿A Chinipinera? Ese es. Saludo a lo, don Lino, rumbo a sus labores. Hey, don Lino, buenos días. Bueno, estamos transmitiendo también el canal de TikTok, arroba el guachapeado, el guachapeo, arroba el guachapeado, el orgullo del Pedernal de Santiago. Estoy yo. ¡Mundo! ¡Cha, cha, cha, cha, cha, cha, cha! ¡Vive la la! La gente que están allá en el corral. La gente que está en el corral. Amanecieron. Con las tetas en la mano. ¡Saludos! Oh. Mucha la bellaquera está metida en el corral. A esta hora la chitra, los mosquitos. No es fácil esa vida, nada. Una vida que no es muy fácil. ¿Usted sabe lo que es? La metí en el corral a las 3, 4 de la mañana. Si me adora, se adora. Hombre, Juan Sánchez, buenos días. José Ramos, saludos. Saludos a mi hermano José Ramos. Parte de Juan Sánchez. Rico López, desde la Gran Chorrera. ¿Cómo anda, don Rico? Bendiciones. La gente de Capira, ¿cómo anda?

dice por acá Ángel Ávila. Buenos días, compadre. ¿Cómo anda? Bendiciones. TV Rumbo Rastrojo, escuchando Cubo Estéreo, la estación que llegó, pegó y se quedó. Sí, señores. Este es Cubo, señores, la emisora que desde bien temprano te sintoniza. Se convierte en parte de la familia del programa Tirando Machete. El señor María la Zonaeña, ¿cómo anda María la Zonaeña? Hombre, cómo no. Saludo por usted también, hombre. Su querida madre, Diomedes Ortega, gente llano de la Cruz, Arias Cañera. Ronnie Atencio, primo, desde la Prieta Ranch en sintonía. Buenos días, Guachapiao. Saludos, Jaime Paz. Hoy saliendo para Brusco, como no, hermano, Dios le bendiga. Y Jaime, hoy nos toca décimo también, ¿eh?

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2: Armodio Rodríguez, ¿cómo anda? Es en sintonía de Gelasay, Guachapiagua. Reinaldo de Gracia, buenos días, desde La Chorrera. Dice Damián González, Guachapiao, estoy en sintonía. Daira Cedeño, buenos días. Hermanita, buenos días. ¡Vamos! ¡Echa Rubielito Torre en Cerro Azul! ¿Cómo anda el tiempo por allá, Rubielito? Rumbo rastrojo. La mañana fresca. ¡Allá! Me voy a un pequeño cambio comercial correspondiente ahora y vamos a entrar en materia de cantadera, ¿les parece? 6 de la mañana, 13 minutos. Buenos días, Panamá.
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10: Oye, me saluda Juan Vargas.
2: Saludos. Son las 6 de la mañana, 6 de la mañana, 14 minutos. Buenos días, mi gente del área cañera. Ese guachapeado, voy en la chiva de tu pueblo, rumbo a Santiago. Vamos aquí escuchándote. Saludos a Felipe Carvajal, mi hermanazo Pipe. Martín Atencio, primo, ¿cómo anda, primo? Dice para acá, hola, buenos días, Guachapiao. Hoy está la fiesta de cumpleaños del pueblo de Limón de Santa María. Amigo Andrés Guerra, ¿cómo anda, compadre? Humberto Ruiz, buenos días.
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2: Saludo a la gente de Grada. Para Elia Soto en sintonía.
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2: Escuchamos al jirguero de la miel de la tabla, Antonio Toñito Vargas. Dios lo tenga en la gloria.
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2: Hey, esa gente que está acostado en la cama todavía y prendieron el radio, saludos. Esa gente dice entra más tarde.
10: Cada 200 años.
2: No les diga flojo, sino que entra más tarde.
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2: O a lo mejor trabajan de noche. Pero prendieron el radiecito ahí, escúchame.
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0: tomándose su bebida.
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1: Hey, saludo a mi gente en los corralillos de PC, Chayo Pinto, buenos días. ¿Cómo amanecen por allá? Dice, buenos días, Iván Atencio, bendiciones, Miguel en Paso Blanco y el Monster. ¡Ay!
2: Nos vemos mañana. Radio Borrero. ¡Ay! ¿Qué se hizo al aire de Becara? ¡Ay!
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2: El abuelo mío tiene 95, el 17 de septiembre completa 96. Mi abuelo.
1: La gente de Viñedo, ¿cómo está, mi hermanazo? León Ramos, saludos.
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1: Pablo Solís Bongoruza, compadre, ¿cómo anda?
2: Un dome.
1: Mileika Centeno, buenos días.
2: Viene a dar un pedacito.
1: Es saludar al chofer del Corredor Norte. Saludos para Oreja. ¿Tendrá Oreja cuando le dicen Oreja?
2: Amarillo si acaso llega a 60. Saludos, abuelo, chico. Tío Alfredo, tía los mil allá.
1: Yo conozco uno en las garzas que le dicen cabeza, pues porque tiene la cabeza grande.
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1: No lo voy a mencionar, si no, no me da.
2: 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Y el suyo no.
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3: ¡Qué miedo!
1: Leoncito de la montaña, buenos días. Eddie Cárdenas.
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0: patroncita Santa Librada. Gracias a ti.
1: ¡Au! Hombre, maestro Rujano, buenos días.
0: Regreso mañana.
1: Mucho reporte por todas partes. Hermanazo Mario, buenos días, tomando café colado.
0: 24 años.
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0: Estable y solamente he fallado un año, hombre. ¡Agua! El año pasado. Pero me fui para Cocri. ¡Agua! No está muy grande también en Cocri, no se crea.
1: Hombre, Dios me descarga, buenos días.
0: Allá está Richard Rodríguez.
1: 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Saludo a mis amigos de los transportes Uber.
0: 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Sus hijos son la verdad, los que están y le acompañan y llegan a sus entrañas para medir su renombre. Qué triste se pone un hombre cuando la mujer le va. El domingo muy contento, él se fue para el poblado en su caballo ensillado a comprar sus alimentos. ¿Y cuál sería el sufrimiento cuando él regresara Alonso en su caballito sonso? Halló sus niños llorando que le decían sollozando: mamá se fue con Alfonso.

0: Voy a saludar a mi amiga Gladys Mojica. ¿Cómo anda, Gladys? Que es de Dayonel Fábrega. Saludo. Total Sintonía, dice Sabino Cruz. ¿Cómo está, compadre?
1: Esta pieza tan bonita.
0: Buenos días, Guachapiao. Bendiciones para usted. Amén. A su familia, hermano Guachapiao, desde Chepo. Gente del Río Bayano, el poeta José Lorenzo, en plena sintonía.
1: Esta cumbia tan bonita. Ay, me encantó.
0: Bielka Chavarría, buenos días. Saludo a Manuel Muñoz en Llano de la Cruz, a todo vapor.
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3: Buenos días, Guachapiao, no diga eso. Mira, yo estoy levantado desde hace rato, de la taza del Café Olimpo. Allá aquí, amolando el machete en la piedra, de amolar, la piedra de antes.
0: Claro que sí, hermano.
3: Carajo.
0: Tiempos de antes, ¿ah? Tiene uno la totuma delante de uno.
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0: A uno sentado en la banqueta.
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0: Dándole el machete por el lado. Por un lado, después por otro lado, hasta que queda el machete blanquito, espencado.
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4: Guachapeo, mándame el número de ahí de la emisora. Que no tengo ese personal suyo. Sí, que no tengo el número de ustedes de la emisora.
0: Saludos a Manuel Muñoz y llamó a todo vapor. Ese mismo que usted mandó el chat, ese es el número de la emisora. El mío es 6015-5447.
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que me peluco yendo a Saloma, carajo. ¡Jau, jau! ¡Guau! ¡Echa Jorge Vergara! ¡Agua! ¿Cómo le fue, Jorge? ¿Cómo le fue con Remedio? Estamos en sintonía rumbo al brusco. Bendiciones, mi hermano Humberto Ruiz. ¿Cómo anda, compadre? Parece que vamos llegando al Cerro Garay, Humberto, ¿eh?

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1: Voy a saludar a Marta en sintonía. Buenos días, amiga Marta Sánchez. Buenos días.
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1: Dice por acá, buenos días, Guachapiao. Estamos en plena sintonía de la emisora. Muy bueno el programa. ¡Aua!

Jilguero, en la provincia de Osuero, usted canta muy bonito. A Eddie lo felicito, el que llaman el León, tienen esa vocación, por eso los considero el León con el Jilguero en

0: Arango, soy el que canta todos los días en Santa Librada.
1: Saludar a mi amiga Mariali Batista. ¿Cómo estás, Mariali? Buenos días, bendiciones.
0: Deje la bulla, Leoncito, que le voy a recargar. Hoy no venías a cantar, usted viene por Toñito.
1: Dice por acá la gente del Bebedero de Tonosí, el señor Diomedes Rodríguez. Buenos días.
0: Y se cree un favorito, es precisa la ocasión. En una improvisación, soy un noble guerrero. Si no fuera por el guerrero, yo descuartizo un león. Si no fuera por el guerrero, yo descuartizo a león.
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3: ¿Qué?

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1: 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Dice por acá, buenos días, desde Nancerrico, en los castillos de Río de Jesús. El profesor José Che Mojica Solís, acá nublado por todos los costados.
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0: Antonio Vargas mandé, mañana regresaré para ver el que me gana. ¡Ey! ¡Aua! ¡Aua! ¡Aua!
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1: Ya sabe Edwin Acevedo que en este hermoso lugar, pues yo defiendo el Olpar, es porque no tengo miedo. Estoy parado en el ruedo, quédese quieto, Leoncito, que yo soy su papacito. Tengo esa autoridad y vamos a ver lo que da el bullero de Toñito.
2: Dice Guachapiao, buenos días, bendiciones. Soy fiel oyente de la programación que hace el Guachapiao. Gente del
3: Toñito el Cantor.
2: El Progreso número 2. Para felicitar a mi nieta que está de cumpleaños, 12 años. Bendiciones de parte de su abuelo, Juan el Compita. Bendiciones, hermano.
3: Este humilde sabidor tiene su pueblo natal y no es que es intelectual, hasta aclararles quisiera.
2: Ese Bolívar Muñoz y su primera dama, la licenciada Aida Caballero, en sintonía.
1: Yo también bebo el Olpar, yo también bebo el Olpar. Acevedo,
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3: Bonito, ese honor se me concede, no esperen que yo me enrede, es que voy montado en potro. Un aplauso para nosotros y otro aplauso para ustedes.
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1: Un aplauso para Toñito, un aplauso para Toñito, viejo cantor en la lista, también para los guitarristas, que a los dos los felicito. Un aplauso para Mandito, los locutores de aquí. Es un placer porque sí, también para la radio audiencia y con mucha la presencia, si se puede para mí.
2: Oye, mi gente del bebedero de Tonosí en sintonía, saludos.
4: Chiquito para el Raúl Mendoza, en fiestas patronales en el toldo 20 de julio.
2: Dice para acá, buenos días, Guachapiao, estamos en plena sintonía de la programación. Muy buena, por cierto, los tamboritos. En la cantadera, ahora a escuchar música típica panameña, señores. Las 6 de la mañana, 32 minutos. Buenos días, buenos días, buenos días, buenos días. Ánimo, muchachos, que hoy es jueves. Gente de San Martín.

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0: son las 6 de la mañana, 40 minutos. 6 de la mañana, 40 minutos. Buenos días. Música del Miura.
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0: Sito Gómez y los defensores de la cumbia, señores. Ya está. Que no me digan, viejo verde, a mundo.
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0: Dice por acá Alberto Domínguez, ¿cómo está, compadre? Saludo a mi esposa Mireya Vergara en sintonía, como siempre. Reporte por acá dice: saludo hasta la Enea de Guararé. A María, de parte de quien solamente ella sabe. Eso cree usted, ¿eh? Eso cree usted, ¿eh? ¡Mundo!
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0: A saludar a mi hermanazo Mario, ¿cómo anda?

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0: Cuidado con la pastilla azul, cuidado, cuidado. Cuidado, José Vengara.
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3: ¡Qué bien!

0: Jorge Iván, saludo a la gente de Chupampa.
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0: Mejor conocido como...
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0: Ey, ¿lo digo, primo, o no lo digo?
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1: ¡Uy! ¿Y Julián Néstor?
0: Vamos a dejarlo con cuidado, vamos a dejarlo con cuidado.

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0: Y los defensores de la cumbia. De la cumbia que anima tus mejores momentos. Usted tiene una fiesta privada. Tiene una boda. Aniversario.
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0: Evento corporativo. Los festivales bailables.
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0: Ferias y celebraciones. Ahí está el Miura. Sicto Gómez. 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Este es el Miura, señores. ¡Al mundo! 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Hombre, saludo a la cabeza Ullama.

¡Eh, guachapiao! Tito Gallo en sintonía de la gente de la madera. ¡Echa, Tito Gallo! Reporte por acá, buenos días. Saludos hasta Limón de Santa María. Al patrón, estamos de aniversario en el corregimiento. De parte de lo más grande de San Marcelo. ¡Ya! ¡Yeah! El Cholo de Toledo está en sintonía. ¡Saludos!

hermanazo Julio Ernesto Barrera en sintonía. ¡Mundo! ¡Es agua, chapeado! Estamos acá en el centro penitenciario La Joya, escuchándote. Oye, mi saludo y mi respeto a todos esos muchachos. Están allá en el centro penitenciario La Joya y La Joyita. Saludo para ellos, me están disfrutando allá metidito ahí, cumpliendo alguna condena. Pero en sintonía de la mejor estación que llegó, pegó y se quedó este Cuba Estéreo. Saludo. Una mañana súper hermosa por acá, por la ciudad capital y sus alrededores. Va el primo Audino Rodríguez. Está de vacaciones, gozando de las vacaciones. Parece el Miura, hasta ahora. A las 6 de la mañana, 47 minutos, aquí está, soltero y sin compromiso, paseando yo ya.

0: Pues saludo a mi hermanazo Carlito Villarreal en Arraiján. ¿Cómo anda, compadre?
1: Buenos días, guachapeado. Buenos días, guachapeado, hermano. Tírese música pareja, tírese típica pareja, compañero, que tienen los pasajeros activos. Buenos días, saludos 587, reportando sintonía, hermano.
0: El mismo infierno. Bueno, hermano, ¿cómo no?

0: ¡Qué miedo!
1: Voy a saludar a ese individuo donde esté, como esté y lo que esté haciendo.
2: Quintero.
1: Severito Quintero.
2: Me mueve el piso porque anda de timbalero, soltero y sin compromiso. ¡Oh, oh, oh!

0: Reparte para acá, dice Guachapeo, dale un pulo, que está buena esa pieza, está buena esa pieza. Dice para acá, buenos días, Guachapeo. Vamos rumbo al colegio. Aquí estamos llegando. 6 colegiales al colegio y todos en una sola señal. Hugo Estadio, ¿para qué más?
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0: Te escuchamos acá en la altiva provincia de Chiriquí, de Guachapeao. ¡Saludos!
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0: Tosi Aparicio hasta Playa Pibae, en sintonía de Guachapiao y el programa Tirando Machete de Cuba Estéreo, la mejor de frontera a frontera.
1: Hey, la gente de la playa, Pix Bye, sintonía. Pix Bye, bye. Sigue los reportes, dice buenos días. Teodoro Arce en sintonía, Teodoro.

0: reporte por acá, dice buenos días, Guachapía, buenos días, buenos días.
1: Buenos días. Buenos días, a través de Cube Estéreo, buenos días. Saluda a la 78, a Jean-Pierre y al Cholo, al Morado y a toda la comitiva en general, a toda mi gente, la familia Camaño, en Daría, en Chiriquí, todo mi gente, la familia Camaño, allá todos a plena sintonía de Cube Estéreo, en parte del Cholo Toledo, agradecido, buen día.
2: Que no es

las 6 de la mañana con 54 minutos. 6 de la mañana con 54 minutos. Dice Guachapiao, anda ahí como condenado, ¿ya? No, estamos bien. Estamos bien hoy, estamos bien. Piececita que sí le gusta.

0: es el Miera, señores. Cinto Gama y los defensores de la cumbia. Aquí están. Si no, llegaron los venados.
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0: Esta melodía dice que le gusta mucho a mi hermano Vidal.
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0: Le saludo para la encantadora Taira de la Rosa.

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30 minutos con la buena música de El Miura. Dice por acá, buenos días, guachapiao. Saludos para Diel, Salvador y Félix en el área de Capellanía de Natal, sintonía. Hermanazo Beto. ¿Qué será de la vida de Gala? Mi gente, mi gente.

0: música y música, señores del Miura. Cinto Combi, los defensores de la cumbia.
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0: Hasta aquí los 30 minutos con la buena música del Miura. Cinto Combi. 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
0: Una fina cortesía de mi gran amigo y hermano Julio Ernesto Barrera.
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0: Para contrato, 6560-9850. Ahí está, ahí está, ahí está, ahí está. El peón más parejo.

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1: Voy a un cambio comercial correspondiente a la hora y vuelvo con más música típica panameña. Son las 7 de la mañana en punto en todo el territorio nacional.
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2: Ya queda con ustedes su presentador.
1: Son las 7 de la mañana, 3 minutos, buenos días. Bienvenidos a los 60 minutos con la buena música de Jonathan Chávez. Sus triunfadores. Abre el telón musical. Jonathan Chávez. Y los nuevos triunfadores, aquí está mi

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0: Ya lo saben hoy, señores, Jonathan Chávez, sus triunfadores. Hoy.
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Dice para acá, buenos días, Guachapiao, estamos en plena sintonía. Bendiciones. Hermanazo Alexander Vergara celebrando el cumpleaños. 49 añitos ya. Miradas de amor. Así lo dice el canoso mayor, Jonathan Chávez, el triunfador. Dice por acá, estamos en sintonía en el área de los Algarrobos, en Rodeo Viejo de Soná, toda la familia Cáceres García.

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0: Tengo reporte de sintonía, mi hermanazo Dimas Domínguez. ¿Cómo está, compadre? Bendiciones, saludos para todos y cada uno de ustedes. Siempre en sintonía de la estación que llegó, pegó y se quedó. Dice por acá, buenos días, Guachapiao. ¡Saludos! ¿Podría poner otra desilusión, por favor, como no vamos a buscarla? Jonathan Chávez y sus triunfadores. Son las 7 de la mañana, 7 de la mañana, 12 minutos. Más reporte por acá, dice, buenos días. Estamos en plena sintonía, Baudilio Alvarado.
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0: Estamos en sintonía, hermano, claro que sí.

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1: Cumbia Rastrojera, Chavo Gutiérrez.
2: La cumbia rastrojera. Alegrar la mañana de este jueves, señores. Buenos días. Jueves 6 de agosto.

0: Checo reporta sintonía, dice, por favor, salúdeme al chofer de la unidad 36. Los blindados, mi hermanazo Edwin Ulloa. Siempre en sintonía. ¡Feliz jueves!
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0: Reporte, buenos días.

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Es saludar a mi hermanazo José Arena. Aunque sude, aunque usted lo vea sudado, que va, uno se da cuenta que ese hombre es flojo. Esa

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2: Voy a saludar a mi hermanazo Harry Potter.
1: Eso lo arreglamos.
2: Aquí en la provincia de Los Santos. Saludos.

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1: Bueno, ya lo saben, ¿dónde la cita hoy? Todos los caminos conducen a este gran evento.
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1: ¡Vaya manera, señores! A las 7 de la mañana, 18 minutos, voy a un cambio comercial correspondiente a la hora y retorno con más. ¡Buenos días!

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4: Son las 7 de la mañana, 22 minutos. 7 de la mañana, 22 minutos. Hola, Jonathan Chávez, sus triunfadores. Ha preparado motores para hoy, jueves 6. Rumbo a Bugaba, la fiesta de fundación. Junto a Alejandro Torres, ya lo saben. Fernando Cudero, por supuesto. Esto en las presentaciones del mes de agosto en la altiva provincia de Chiriquí. Para hoy estará en Bugaba, la fiesta de su fundación. El 13 en David de Chiriquí, Jorón Cebede. Para el 22, Will West, Zona Brava. La Feria de David. Para el 23 estará en Boqueta, en el Festival Folclórico Artesanal. Luego pasamos por la provincia de Veragua en el mes de agosto. Para el 16 de agosto estará en el área de San Francisco de la Montaña, en el Jardín Cati, sus tradicionales fiestas. Fiestas patronales del Jardín Cati. Para el 17 estará en Icaco de Soná. El 28 en Canto del Llano, en Santiago de Veragua. El 31 en la cancha de Ponuga, en las patronales de San Luis. En el mes de agosto pasamos por la provincia de Coclé. Para el 15 de agosto estará en el área de Llano Marín de Coclé. Para el 29 en Penonomé, Jardín en La Pana, antigua panameñista, junto a Víctor Bernal.
5: Vaya y busque una pareja.
4: Luego nos trasladamos a la provincia de Herrera. Jonathan Chávez y sus triunfadores. En el mes de agosto estará en la provincia de Herrera. El día 7, o sea, mañana, estará en Ocu, en la terraza VIP. Los preparativos del manito, claro que sí. Para el 8 en Parita, Jardín Tacita de Oro.

Luego viaja a la provincia de Panamá Oeste. El 15, Panamá Oeste estará el día 15 en la Gran Chorrera, dice el Club La Unión, junto a Lenito Vargas. Y los consentidos por el 21 en la Gran Chorrera nuevamente, Colegio Tomás del Guardia, claro que sí. Jonathan Chávez, sus triunfadores. Viaja a la ciudad capital. El día 9 estará en Chepo, en la Plaza San Cristóbal, junto a Lenito Vargas. El 27 en la Avenida Balboa, Olian Rooftop. Esto será el día 27. Dice, repíteme ese nombre, Guachavio. ¿Cómo no? El día 27 de agosto estará en la Avenida Balboa, Olian Rooftop, acá en la ciudad de Panamá. Luego viaja en el mes de agosto para la provincia de Colón. Estará ubicado el día 14 de agosto en Nueva Italia de Colón, Coliseo Daima. Para el 21 estará en Escobal, Colón. Y hacen el cierre espectacular del mes de agosto en la provincia del Darién el día 30 de agosto en el Festival de la Tinaja en Medellín. Este es el recorrido artístico. Jonathan Chávez, sus triunfadores. Vamos a complacer. La gente nos solicitaron una melodía por acá. Y hasta el Canoso Mayor.

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2: Avanza con más, 7 de la mañana, 32 minutos, avanza.
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2: Mi buena amiga, Janet, mi compañera, Janet Castillo, ¿cómo está Janet? Saludo. Mi amiga Janet, y saludo, al igual que María Hepburn. Fieles oyentes de la estación, claro que sí, compañeras de una y mil batallas.
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2: Y está el canoso mayor, Jonathan Chávez nos regala, no dice nada.
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Escudero. Dice para acá, buenos días, guachapea, buenos días. Buenos días, buenos días. Vamos en alta mar. Escuchando la programación de Jonathan Chávez, su triunfador. Claro que sí.

hermanazo de Ayudel Fábrica. Buenos días, buenos días, buenos días. Saludos, compadre. Dice que va como camión lleno de carne, de caña. ¡Yay!

Un reporte en saludo para la unidad 37. Miguel González y la unidad F36. Rumbo al interior del país en sintonía de la mejor programación, tirando más jazz. Y la hora del ganoso.

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3: En esa ocasión, con una tremenda inspiración.
4: Señores, son las 7 de la mañana con 42 minutos. 7 de la mañana con 42 minutos.
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1: El canazo mayor se llama Jordan Chávez, triunfadores. Preparando motores para hoy.
2: 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Triple mano a mano, Alejandro Torres, Jonathan Chávez y Alfredo Escudero.
1: Usted lo escuchó aquí en Cubo Estéreo, señores. El canoso mayor, buenos días. Quiero saludar a la encantadora dama. Encantadora señorita María Hepburn, disfrutando la programación de la mañana. ¡Felicidades! 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
1: Dice, estamos en sintonía, guachapeao. En la cantera, venga, un saludo a mi hermanazo Rogelio Guerra. ¿Cómo está, compadre?

0: Chávez y Alfredo Escudero.
1: Voy a saludar a mi hermanazo Rubén Chávez. ¿Cómo está, compadre? Buenos días, bendiciones, saludos. Hay reporte por todas partes, allá en Pedregal. Quiero saludar a la distinguida madre de nuestra buena amiga María La Zonaeña, en sintonía como siempre, disfrutando pegaditas al radio y escuchando y bailando, ¿eh? Son las 7 de la mañana con 50 minutos, momento dime un cambio, retorno con más de la programación, ¿eh?
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4: Avanzo con más, señoras. Avanzo con más de la programación del día de hoy. Canoso Mayor está presente hoy jueves 6 de agosto rumbo a Bugaba.

0: Para el 13 estará en David Chirguí, el Jorón Cebede. Para el 22 en Will West, en Zona Brava, en la Feria de David. Para el 23 de agosto estará en Boqueta, en el Festival Folclórico Internacional. Esto en el mes de agosto, ¿eh? Ya lo saben. ¿Tú escuchó aquí en Cuba? Luego nos pasamos a la provincia de Veragua. En el mes de agosto, 16 de agosto, estará en San Francisco de la Montaña, Jardín Gatti, su patronal.
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0: Para el 17 en Icaco, Soná. Saludos a la gente de Fares, sea en sintonía. Para el 28 estará en Canto del Llano, en Santiago de Veragua. El 31, la cancha de Ponuga, las patronales de San Luis. En el mes de agosto, entonces, viajamos a la provincia de Coclé. Para el 15, estará en Llano Marín de Coclé. Luego, el 29, en Peronomé, Jardín La Pana, antiguo panameñista, junto a Víctor Bernal. El Canoso Mayor se traslada a la provincia de Herrera, entonces, para el 7, o sea, mañana, en Ocú. Estará en la terraza VIP, en el prefestival del Manito. Esto será mañana, 7. El 8 estará en Parita, Jardín Tacita de Oro, tradicional amanecera. Luego nos venimos hasta la Gran Chorrera en el mes de agosto. Para el 15 estará en el Club La Unión junto a Lenito Vargas y Los Consentidos. El 21 estará en la Gran Chorrera, Coliseo Tomás Guardia. Ya lo que sé. Luego viajamos hacia la ciudad capital. Para el 9 estará en Chepo, en la Plaza San Cristóbal, junto a Lenito Vargas. El 27 estará en la Avenida Balboa, Olian Rofdop. Viajamos entonces a Colón, en el mes de agosto. El 14 estará en Nueva Italia, en el Super Coliseo Daima. El 21 en Escobal de Colón. Y hacen el cierre en la provincia de Darién, el 30. 30 de agosto, Festival de la Tinaja en Medellín. Este es el recorrido artístico de Jonathan Chávez y sus triunfadores para el mes de agosto.

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Aquí está, se le escuchó por Cuba. Vaya Rubén Chávez. El ganoso mayor nos regala la vida. Es un ratito, gracias.

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0: Este jueves 6 de agosto.

0: Damas. Vamos a un pequeño cambio comercial correspondiente a la hora y retorno con más de la programación. Tercera hora de programación del día de hoy, ¿eh? Buenos días, buenos días, buenos días, Panamá. ¡Feliz jueves!
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celebremos el cumpleaños de Neno. 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

0: visitar a Nenito Vargas en su cumpleaños en el día de hoy. Y por supuesto pedirle a Dios Todopoderoso que le regale muchas, pero muchas bendiciones.
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0: Sobre todo que le dé paz, amor, sabiduría y mucha salud. Hermanazo, Nenito Vargas. Prepara motores para este... sábado, su cumpleaños en Bucerra, ya la 24 de diciembre. Benito Vargas, artista que se presenta mañana viernes en la Mitra de la Gran Chorrera, Jardín Librada. El sábado 8, celebrando su cumpleaños en Bucerra, la 24 de diciembre, cumpleaños del Neno Vargas. Allí habrá un super triple mano a mano. Alfredo Fello Escudero, Leonita Moreno de los Salieres Montañeros, Alejandro Torres y las Estrellas del Ritmo. Hay muchas sorpresas, mariachis, éxitos, por supuesto, para que usted baile, goce y se divierte este sábado 8. Para el 9 estará en el área de Chepo, junto a Jonathan Chávez. El jueves 13 en Tierra Hueca, área Cañera, en Veragua. Viernes 14 en Peronomé, Jardín Dos Continentes. El Neno Vargas estará el sábado 15 en la Unión de la Gran Chorrera. El 16, Villa del Rosario en Capira, Jardín Valery. Para este 17, lunes 17, Neno Vargas y la Arrulladora Maquinaria Plumas Negras estará presente en el Caño de Natá junto a Alfredo Fello Escudero y los Montañeros. Para el jueves 20 estará en Carrizal de Sonar, rumbo a la provincia de Veragua. El viernes 21, Nenito Vargas estará ubicado en el área de PC, provincia de Herrera, Club Centella. Sábado 22, David Chiriquí. El domingo 23, en la Gran Chorrera, plaza 28 de noviembre. Claro que sí. El jueves 27, en el Jardín Royal Dean, en la ciudad de Las Daulas. El Neno Vargas en su tierra. Viernes 28 en Las Lomas, en la altiva provincia de Chiriquí, Jardín Panamá. Viernes el sábado 29 en las minas de Herrera. El 30, Paritilla de Pocrí. Hacen el cierre espectacular el lunes 31 de agosto, rumbo a San Lorenzo, en la altiva provincia de Chiriquí. El Neno Vargas hoy está de cumpleaños, Neno. Hermano mío, siempre pidiéndole a Dios Todopoderoso que le regale muchas, pero muchas bendiciones. Sobre todo que le dé paz, amor, sabiduría y mucha salud. Sinceros deseos de toda su hermosa familia. Todos sus seguidores. Todo el staff de Cubo. Nos unimos a esta gran celebración, señores. El Neno Vargas hoy de cumpleaños. ¡Felicidades!

0: les comparto.
1: César Zapata, Chama Carranza.
0: Les comparto esta información tan importante. Señor. El músico panameño Manuel de Nito Vargas nace el 6 de agosto del año 1958 en La Miel, La Tabla, provincia de Los Santos, líder de los Plumas Negras. Es una de las figuras más importantes de la música típica manacional. El Neno Vargas, nombre completo Manuel Antonio Vargas. ¡Nenito! Lugar de nacimiento, La Miel de las Tablas. El pueblo más dulce de Panamá. Agrupación cantante, compositor y acordeonista. Agrupación Los Plumas Negras celebra su cumpleaños. Este es sábado 8. Todos estamos cordialmente invitados a Fuser. Cumpleaños del Neno Vargas, ya lo saben. ¡Avanza, señores! ¡Aquí está! ¡Llegó el amor!

0: Voy a saludar a mi hermanazo Carlos Villarreal en sintonía. ¡Vaya, Carlos! Saludo al comandante rumbo a la ciudad en sintonía, Guachapiao. Reporte por acá, dice buenos días, tomando café y escuchando la buena música, Guachapiao. Puedes complacerme con la música de... El premier de los comendadores, papá, allá de una. Nos solicitaron esta melodía. A la velocidad de la luz, compadre. Póngale la firma. Parece el premier de los comendadores, don Daniel Dorindo Cárdenas, nos regalas manizaleña. Buenos días. Oye, tengo casa, tengo visita en casa, jueves 6 de agosto. Tengo por acá, en nuestros estudios, a nuestro buen amigo Alexandro Garrido. Buenos días, hermano, ¿cómo anda todo?
1: Muy buenos días, saludo a tu audiencia.
0: Muchas gracias a la gente del autódromo.
1: Así es, papá, carrera de carros.
0: Claro que sí, hermano. Mi cara que corre mucho carro, te hago.
1: Bastante.
0: Experiencia mata tiempo, hermano. Tengo por acá gerente de seguridad deportiva. Alexandro Garrido nos cuenta por acá que tenemos un evento el 22 de agosto.
1: Correcto, sábado 22 de agosto.
0: Sábado 22 de agosto.
1: Nuestra fecha Prospect Series by Changan.
0: Ok.
1: En la que van a estar corriendo diferentes categorías. Pero lo más importante dentro de todo el evento tan bonito que vamos a tener y de mucha adrenalina, la presentación en la primera monomarca a nivel nacional en Panamá.
0: Ok.
1: La Prospect Series by Changan.
0: Ok.
1: Que va a ser 16 carros igualitos, preparados de la misma manera, la misma herramienta para todos los pilotos, donde la diferencia la van a hacer ellos.
0: Ok, perfecto, buenísima. Vaya manera. ¿Qué es exactamente una carrera monomarca y en qué se diferencia de otras categorías de automovilismo?
1: Bueno, una categoría monomarca básicamente es que todos los carros son exactamente iguales.
0: Ok.
1: Como bien lo acabo de mencionar, van a ser 16 autos Changan Alsvin que van a estar preparados con mejoras por parte de nosotros, en la que todos los carros van a compartir la misma mecánica, la misma transmisión, la misma frenada. 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Y a su vez, obviamente temas de seguridad, que es lo que más nos enfocamos, siendo siempre muy cautos en este tema de la seguridad con todos los pilotos. Entonces, básicamente son todos los carros iguales. Eso es lo que diferencia con otras categorías, que en otras categorías hay variedad de marcas, modelos, tamaños de motores y potencia. Acá todos los carros son iguales.
0: Ok, perfecto. ¿Cualquier persona puede inscribirse o qué experiencia se requiere?
1: Bueno, cualquier persona con las ganas puede ser parte de esta monomarca. Simple y sencillamente tener muchas ganas. Ya con las ganas uno avanza en conseguir el recurso para poder contratar la anualidad de estos carros. Son muy cómodos porque el piloto simple y sencillamente es llegar y correr a Race and Drive. Nosotros nos encargamos de todo lo que es mantenimiento, mecánica, revisión exhaustiva de todos los componentes mecánicos del auto, alineación, asistencia mecánica, las llantas, los aceites, los fluidos, todo lo proporcionamos nosotros. El piloto no tiene que hacer absolutamente más nada que ir, manejar, competir y disfrutar de estos carros.
0: Yo voy a ir para allá.
1: Invitado.
0: Voy a ver si realmente todos los autos serán iguales.
1: Todos son exactamente iguales.
0: Ok.
1: Exactamente iguales. Los preparamos, los probamos previamente. Tienen el mismo peso, las mismas performance. Así que la diferencia, como te mencioné, básicamente la va a hacer el piloto.
0: Ok. Perfecto. ¿Qué significa para Panamá tener su primera categoría monomarca propia?
1: Bueno, para nosotros, en este tipo de actividad que es el automovilismo, nos complace y nos llena de orgullo poder decir que somos los primeros, la primera monomarca que se desarrolla en Panamá, abriendo las puertas a cualquier persona que quiera participar de este deporte. Básicamente, no hay requisitos como tales. Puedes tener experiencia, como puede ser que no la tengas, la vas a ir adquiriendo a través del tiempo, y eso permite que cualquier persona pueda entrar o ingresar en este deporte, que si bien a lo largo del tiempo siempre ha sido un poquito selectivo o le ha costado a muchos porque la preparación de los carros conlleva mucho trabajo y mucha logística, a través de esta monomarca se simplifica y se le quita todo ese dolor de cabeza al participante o al piloto. Pues lo hacemos nosotros y la persona o el piloto simple y sencillamente tiene que ir y disfrutar de la conducción deportiva de estos carros.
0: Bárbaro, ¿eh? Usted lo está escuchando solamente en Cubo Estéreo, señor, en el programa que sí le zumba la cruceta, compa. Tirando machete con el guachapiao, claro que sí. ¿Cómo fue recibido este anuncio por la comunidad del automovilismo local?
1: Bueno, el impacto fue muy fuerte, de verdad, tuvo una muy buena aceptación, ya que es algo que a todos los que nos gusta este deporte a motor siempre se habló. En mi caso, durante 30 años, siempre que estuvimos involucrados como pilotos, siempre decíamos, hey, ojalá algún día tengamos la posibilidad de todos competir de tú a tú con la misma herramienta.
0: Okay.
1: Y eliminar el factor ese de que yo tengo más o tengo menos, yo puedo más, el otro puede menos, y entonces hay una diferencia abismal en la performance de los carros o el desempeño de los mismos. Y dado esta situación o esta circunstancia, entonces la monomarca ha llegado para establecer la diferencia de los pilotos y no de los carros.
0: ¡Wow! Muy importante esto, ¿eh? Tengo otra pregunta por acá para usted. ¿Qué otras categorías van a participar en este evento junto a Prospect Series?
1: Ok, vamos a tener la presentación de diferentes categorías. Básicamente son 4 categorías en este evento. La Prospect Series by Changán es una de las categorías. Vamos a tener la TCR Panamá, que es otra categoría que es muy importante también para nosotros, porque es la primera categoría que tiene la reglamentación y el aval de una categoría principal o madre, que es la TCR Mundial, y que a su vez esta está regulada y está homologada por FIA Internacional, que es el organismo mundial que rige todo el deporte a motor. Esa es la TCR Panamá. También vamos a tener la Super Turismo y Gran Turismo Nacionales. Esa convoca diferentes subcategorías, pero todos autos de diferentes marcas, potencias, muy bonito. Es la donde normalmente tenemos la mayor cantidad de participación, porque es lo que históricamente todos los que han podido ver alguna carrera en Panamá siempre están participando. Y la cuarta categoría que va a estar corriendo en este evento va a ser la Street Legal, que es una categoría de carros de calle con algunas preparaciones para pistas, pero básicamente carros de calle. Ellos están teniendo excelentes eventos, excelentes competencias, muy bonitas en pistas, sin embargo corren otras fechas separados a lo que normalmente corremos en circuito. Sin embargo, para este evento lo vamos a estar exhibiendo y van a hacer una competencia para que los conozcan y los vean, y estoy seguro que va a ser el agrado de todos.
0: Claro que sí, hermano. Una última pregunta, ¿qué pueden esperar los asistentes de ese día?
1: Bueno, definitivamente mucha adrenalina, mucha velocidad, mucha emoción, competencia de principio a fin, y lo más importante, un ambiente familiar, la mayor de las comodidades de nuestras instalaciones para que la pasen súper bien, con diferentes activaciones, entretenimiento para niños. Niños de 3 años en adelante la pasan súper bien. Igualmente los abuelitos no se pueden quedar en casa, hay que llevarlos, que tenemos diferentes locaciones y actividades para que todos la pasen muy bien.
0: Perfecto. Ya saliéndonos del guión, todos esos carros, como te dice que son iguales, ¿tienen radio?
1: sí tienen radio.
0: Ya sabe por dónde vengo,
1: sí,
0: ¿no?
1: Sí tienen radio para escuchar guachapeo.
0: ¡Claro que sí! ¡Claro que sí! Póngale 103.3 kilometerio el guachapeado de temprano.
1: Guachapeado ahí de una vez en plena carrera.
0: ¡Excelente, hermano! Ya para culminar la entrevista, nuestro gran amigo Alexandro Garrido, ¿cuál es el mensaje entonces ya para terminar la entrevista del día de hoy?
1: Bueno, la cita es sábado 22 de agosto.
0: Okay.
1: Desde las 2 de la tarde tendremos las puertas abiertas. El evento empieza a las 4 de la tarde hasta medianoche.
0: Okay.
1: Un evento muy bonito, digno de orgullo de todos los panameños, pues vamos a estar presentando 2 categorías básicamente, o 3 categorías, o 4, que son todas nacionales. Porque Perfecto. La monomarca es de Panamá, la TCR panameña, la Super Turismo y Gran Turismo de Panamá, igualmente la categoría Street League, los carros de calle, un fin de semana o bastante lleno de velocidad, adrenalina, ambiente familiar, como lo dije. Pueden adquirir su boleto a través de panaticket.com, también en la plataforma de Autónomo Panamá, en la sección de eventos. No dejen de ver este evento y apoyar al deporte, apoyar a los pilotos, que definitivamente la fanaticada es la que les da tributo a todo el esfuerzo que hacen ellos.
0: Claro que sí. Hombre, muchas gracias a nuestro gran amigo, el gerente de seguridad deportiva, Alexandro Garrido. Toda esta información usted la escuchó a través de Cubo Estéreo y el programa que sí le zumba la cruceta, compadre. Tirando machete.
1: Gracias,
0: muchas gracias.
1: Gracias.
0: Gracias, hermano. Un placer.
2: Ahí tenemos todavía.
0: ¡Eso! Vamos para encima, ese día vamos a estar con ustedes. Ese día estamos con ustedes, Dios primero. Ya estamos hasta uniformados y todo.
1: Todavía ese es el uniforme.
0: Nada más hay que preguntar a qué hora es el juego ya.
1: De una vez.
0: Un gusto, hermano. Saludos, cuídense mucho. Reales, avanzamos. Son exactamente las 8 de la mañana, 23 minutos. Avanza la programación de Cuba Estéreo, su programa Tiro.

quiero enviar un saludo a mi hermanazo Expedito Carrasco, compadre, buenos días. Dice por acá, buenos días, hermano. ¿Qué tema? ¿Qué tema? Repítalo para que lo escuche a Marely Sainz, saludos. Más reporte, buenos días. Mi hermanazo, Pimpe Samaniego, rumbo a la chorrera, comadre.

Saco reporte para acá, dice: buenos días, Guachapiao, estamos en plena sintonía. Bendiciones a tu hermosa familia. Estamos reportando la sintonía desde la Gran Chorrera, Llano Largo, calle La Bendición. Saludo a mi querida madre, mamá Cristina, el terror Toti. De parte de Carlos Alvi, el gran pechocho, un abrazo, hermano.

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1: Más reporte por acá, dice, buenos días. El excomandante Sandy en el camión de la policía en sintonía. ¡Ya, ya!
2: Buen día, guachapeado. ¿Cómo andamos, hermano? ¿Qué de bueno? Aquí, en la casita. No hace mucho que llegué del yugo, descansando para retornar nuevamente a las 4 de la tarde. Muchas bendiciones para usted, para los suyos, su esposa, su hijo y su familia, tanto allá como acá, como siempre te digo, para tu fiel audiencia, tus fieles oyentes. Escuchan el guachapeado, Dios me los bendiga a todos. Hoy, mañana y siempre. Saludos. Feliz jueves, pasen la vida.
1: Hermanazo Alfredo Duarte, ¿cómo está, compadre? Yo sabía que este caballero estaba en otro turno. Siempre nos sintoniza temprano. Hermanito, qué gusto saludarte. Dios te cuide hoy, mañana y siempre. La gente del Chicho Fábrica en sintonía. 8 de la mañana, 26 minutos. Avanzo con más de la programación del día de hoy.

0: profesor Boris Espino. Buenos días.
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0: A reporte para acá dice buenos días. A saludos para mi bebé Yaciel Pérez. Hasta Río Indio, nacimiento, sintonía. Sigue los reportes.
2: Buenos días, guachapiao. Tarde, pero reportándonos. Aquí estamos siempre.
0: Hermanazo Pedro.

Dios lo cuide, lo bendiga hoy, mañana y siempre, hermano. ¡Saluda! Pisa de buenos días, Guachapiao, reportando sintonía. Bendiciones. El amigo Samuel, ¿cómo estás, Samuel? Bendiciones. Emilio Serrano, Samaniel.

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0: Saldana Vargas, señores.
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0: Artista que se presenta mañana viernes en la Mitra de la Gran Chorrera.
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0: rumbo al jardín Librada, junto a Alejandro.
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0: el sábado 8 estará celebrando su cumpleaños en Fuser, allá en la 24 de diciembre. Cumpleaños de Nenito Vargas. Junto a Alfredo Fello Escudero y Alejandro Torres, llegué temprano. Hay que llegar temprano. Allá estaremos, Dios primero, la celebración del cumpleaños de Nanito Vargas.
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0: El sábado 8.
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0: Para el 9 estará en Chepo, junto a Jonathan Chávez. Tú. El jueves 13 en Tierra Hueca, allá en Área Cañera.
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0: El 14 en Peronomé, Jorón, Dos Continentes.
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0: El 15 en la Unión de la Gran Chorrera.
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0: El 16 en Villa.
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0: Rosario de Capira, Jardín Valerie.
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0: El 17 en El Caño de Natá.
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0: Junto a Alfredo Escudero. El 20 en Carrizal de Soná. 21 en PC. Provincia de Herrera. El Club Centella.
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0: El sábado 22 en David Chiriquí.
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0: Domingo 23 en la Gran Chorrera, Plaza 28 de Noviembre.
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0: El 27 en el Jardín Royal Gin en la ciudad de Las Tablas.
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0: El 28 en Las Lomas, allá en la Altiva, provincia de Chiriquí. Jardín Paramá.
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0: El 29 en Las Minas de Herrera.
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0: El 30 en Paritilla de Pocrí de Los Santos. El 31 en San Lorenzo, Chiriquí.

0: Luego reporta, dice: buenos días, señor Iván Atencio, ¿cómo está usted? Yo estoy bien. Saludo a todas esas amistades bellas, en especial a Aide Madrid, Norberto, Celia.
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0: Celia ha firmado Raquel Madrid en sintonía. En la estación que llegó, pegó y se quedó. ¡Buenos días! Vaya, mi hermanazo Félix Rodríguez, el popular Gualá, en sintonía.
2: Saludos al amigo Tayo González.
0: El reporte por acá dice: buenos días. Desde Santiago, Junior Iturralde, el gran cachaco en sintonía total. Están repellando y disfrutando la promoción. 8 de la mañana, 38 minutos. Avanzo con más. Avanzo con más de la programación del día de hoy, ¿eh? Parece Tabo Flores y los Tipiqueros. Solicitaron esta melodía con mucha antelación. Soy de la montaña, la gente de Boquete en sintonía.
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0: Buenos días, Huachapiao, Alfredo en sintonía siempre. La unidad 1625 desde Torre.

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0: Son las 8 de la mañana con 44 minutos. 8 de la mañana con 44 minutos.
1: Del príncipe del sentimiento, Celcito Quintero.
0: Parece Johnny Martínez.
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0: Y su conjunto, el enviado de Jaque. Dejando huellas.
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0: Complaciendo peticiones, aquí está. Más que tu amigo, quiero ser mami, ¿eh?

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1: Esta es la estación que llegó, pegó y se quedó, señores. 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

0: sí.
1: Manda el enviado de Jaque, Johnny Martínez, se prepara para este sábado 8. Rumbo al festival Bailar en Piriatín, ¿verdad? Johnny Martínez, el enviado de Jaque, todo su repertorio. Rumbo a Piriatín, ¿verdad?
0: Para
1: llevar todos sus éxitos, ¿ah? La más reciente producción musical, aquí está Más que tu amigo. Un tema que le encanta a Rachela, disfrutándolo. Bueno, Johnny Martínez se prepara para también este sábado 15 de agosto. Estará en la discoteca Maris.

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Buenos días.

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ese guachapeo, estamos en sintonía. Saludos para don Manuel Nenito Vargas, que cumple un año más de vida. Con su familia reunida, Dios le dé una vida larga. Hoy la Moño, dice, hoy la Moño que se encarga de darle su protección para que festejes con ese público lucido. Y al Rey Supremo le pido que te llene de bendición. De parte del profesor Ricky Ramos.

quiero saludar a mi hermanazo Roger Barría. Ya no barre. Sintonía total. Saludo a todos los oyentes. Mi compañero, mi hermanazo Che Cabrego. La tía Zenaida en sintonía también. Buenos días. Saludos, bendiciones, tía.

0: oigan, gusto. Así que gusto hasta con Messi los mocos. Cuarto bate, Chiricano, Dani Ramos. ¿Qué está? ¿Para qué pedir perdón? Artista que se presenta este sábado 8 de agosto. Rumbo a Bugaba. La plaza del ferrocarril. Mano a mano. Andalía Diel. Ella no te
1: quiere. Eso sí es un grave error. Porque hice...
0: Cuarto bate, Chiricano, Dani Ramos. Para este viernes 14 de agosto. La Feria Agrícola Artesanal Ganadera. Ferrambala. Cuarto bate, Chiricano, Dani Ramos. El sábado 15. Rumbo a Volcán con la gente de Festejos Patrios. 28 de agosto estará en Cerro Sombrero de Alto Saldaña, distrito de Munó. A ver cuadrangular de fútbol, cantadera y después del último torrente. Llega el cuarto bate, Ares Ramos. Y la maquinaria, porque máquina es máquina. Ares Ramos. Para el sábado 29 de agosto en el Festival de la Fresa y la Hortaliza, en el gimnasio multiuso en Cerro Punta. El 5 de septiembre en el aniversario de la distribuidora de la Hierbabuena. Esto es en Pueblo Viejo. Esto es en Tolé, con gran cantadera. Después del último torrente llega Aris Ramos y la maquinaria de la nueva sensación. 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Buenos días.

0: Ay, saludos a la gente del área sur de Sonora. Gente alegre, ¿eh? Mujeres trabajadoras, honradas, echa para adelante, que sí saben prender un fogón a las 4 de la mañana. Señor. Ey, ey, es difícil una mujer panameña acá en la ciudad. Usted la pone a prender un fogón a las 4 de la mañana. Y le dice al esposo, ve, mejor yo te pago el desayuno de afuera. Quiere una mujer cachimbona, búsquela de allá de Veragua. Enseña. La reporte, buenos días. Un cordial saludo para mi papá José Romero. Aquí celebrando mi cumpleaños. Hoy bendiciones más lindas.
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0: Hilda, en mi Panamá querido. Gracias. Al otro lado del charco. Dice buenos días para reportar sintonía. Desde la siesta, Tocumen. Bueno, ya la recta final de la programación. Llegó el canoso mayor, Jonathan Chávez, el papurrí. De esta manera pongo punto final a la programación del día de hoy. Altamente agradecido con Dios.
1: Ay, ay, ay, Lorenza. Ay.
0: Con Santa María la Virgen. Esperando que la misma haya sido del total agrado de todos y cada uno de ustedes. Agradecido con la familia de patrocinadores. Con ustedes que son los asiduos seguidores. Gracias mil. De nuestra parte nos queda invitarles a que continúen con la programación regular. Estaremos de vuelta mañana en otra edición similar. Regálense un excelente y bendecido día. Dios bendiga Panamá. Con la satisfacción del deber cumplido, Iván Ateicio, el guachapiao, les dice hasta mañana. Dios primero, si no voleo la cutarra. Chao Panamá. ¡Hey!

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0: tal, mis amores? Muy, pero muy buenos días. Bienvenida a esta su programación, El Julepe, a través de la más alegre Cube Estéreo para mi gente. La más cordial bienvenida a todos ustedes, mis amores. Gracias por siempre estar presente en nuestro horario. Ya son 19 años de programación y seguimos avanzando. Parece mentira, pero seguimos avanzando. Gracias a todos ustedes por esa maravillosa sintonía. 64260632, 64260632, para que te comuniques acá. Mandes ese mensajito a tu familiar, a tu novia, a tu esposa, a tu esposo. Por supuesto, también puedes solicitar, hoy es jueves de trovadores, puedes solicitar ese trovador que deseas escuchar. 64260632. Hoy es jueves 6, hoy está de cumpleaños Nenito Vargas, así que hoy al final de la programación vamos a brindarle un espacito, o por ahí entre programación, un espacito para él, para que podamos escuchar su melodiosa voz, porque hoy está de cumpleaños Nenito Vargas. Muchas bendiciones para cada uno de ustedes, mis amores. En este día hermoso, precioso, vamos a darle gracias a papá Dios, porque la gente lo que quiere es décima. Sí, señor, décima. Gracias, señor, por este nuevo y maravilloso día de vida que tu presencia nos regala, que sea para tu gloria, nuestro bien y el de nuestro prójimo. Señor, gracias, gracias, gracias por este día, por tu amor, por todo lo que tú nos das, por cada una de las oportunidades que nos brindas para salir adelante, para sobrevivir ante cada uno de esos tropiezos que tenemos en la vida, porque es que la vida sin tropiezos pues no es vida. Y a veces no sabemos levantarnos, pero tú estás ahí, nos das la mano y nosotros lo logramos. Gracias, Señor. Gracias por cada una de esas acciones. Te rogamos y te pedimos, Señor, por las personas que más amamos, nuestra familia, nuestros hijos, nuestra pareja, cada uno de los miembros de nuestra familia, como nuestros padres, nuestros hermanos, nuestros sobrinos, nuestros tíos, las personas que amamos, Señor, por aquellos que no gozan de buena salud, te pedimos, Padre, para que tú les des esa sanación, aquellos que sufren de cáncer, aquellos que tienen enfermedades cardiovasculares, que son, se sufren tanto, esas personas también que tienen enfermedades raras, por ellos te pedimos, Señor, para que le des la bendición a cada uno de ellos, Señor, y tú entres en sus cuerpos y los sanes y los libres de todo mal. Señor, te pedimos, elevamos una oración súper especial por cada una de esas personas que en este momento están con nosotros, Señor, para que tú entres en nuestras vidas, en nuestros cuerpos. Entra, Señor, entra en nuestro cuerpo y recorre todo nuestro cuerpo, cada uno de nuestros sistemas, Señor, cada uno de nuestros órganos, y sánanos, saca de ellos todo lo malo, todo lo negativo, Señor, a nivel espiritual, que estemos llenos de luz y líbranos de la oscuridad. Te pedimos también por los que están privados de libertad y están realmente arrepentidos de sus acciones, por los que están en los hospitales, que van a ser intervenidos quirúrgicamente o están en recuperación, por las mujeres embarazadas, por los niños recién nacidos, por los niños de este país y los del mundo que tanto te necesitan, mi Dios, por nuestros amigos y familiares difuntos, en el nombre de Jesús. Amén. Mi amores, vamos enseguida con décima de la buena. Vamos a iniciar con esta talentosa muchacha, se llama Marta Carolina Vergara, que además de cantar tamborito, le mete a la décima. Canta precioso. Admiro mucho su voz. Asimismo, vamos a escuchar la voz de Yasmín Muñoz, que es una voz maravillosa. Y por ahí viene el desfile. Ojalá que encontremos algo por ahí de nuestras otras trovadoras.
1: Mi corazón, ven acá.
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Oh, mucha bellaquera. No me avergüenzo de nada, sí, ¿verdad? No hay por qué avergonzarse de nada. Vamos a ver los mensajitos que vienen llegando a través del 6426-0632. Bendecido día para ti, Mari, también. Muchas gracias. Amén por acá. Opa. 4749, terminación es del extranjero. Hola. Dice, amén, buen día, melodiosa voz. Podrás complacer con una de Moyo Cisnero, una de Agustín. Saludo, Jaime Ruletero. Claro que sí. Claro que sí, mi amor. Por ahí vienen bajando más, más y más. Por acá, Ojitos Fieles, buenos días. Volvieron mis amigos Ojitos Fieles, Liz y Carlos. Muchas bendiciones, me tenían abandonada. Ah, están metidos ustedes. Buenos días, mi linda Mirta, de Dio Barrios en sintonía. En la pesa número 2 de la Gran Chorrera, en la barrotería Fátima, como siempre están a todo volumen. Claro que sí, Italo. ¿Cómo está, Italo? Buenos días, bendiciones, salud y larga vida para usted y su familia. Amén. Por acá me mandaron un Romanos 8:35. ¿Quién nos separa del amor?

0: de Cristo, tribulación o angustia, o persecución o hambre, o desnudez o peligro, o espada. ¡Wow! ¡Wow, wow, wow, wow! Oye, pero qué desayuno más rico, Carlos. Un chicharroncito ahí con unos platanitos. Me dio hambre. Yo nada más tomé cafecito hoy, Carlos, mira. Nada más me tomé un cafecito porque, bueno, me hice una cosita ahí.
1: A ver. Mira, guachapeado el desayuno para gente trabajadora.
0: Ajá. Yo se lo mandó guachapeado porque cayó en mi programación. Que la envidia era para guachapiao. ¿Viste, guachapiao? Hoy no te di café, guachapiao, lo hice tarde. Cuando miré, ya te habías ido. Quiero escuchar a Chorrerana, mi amiga Yasmín Muñoz, por supuesto. Es más, quiero poner otra, mira. Buen día, bendiciones, en sintonía desde Quebrada Bonita de Colón, Altos de los Arias. El señor Lucho, buenos días. Dice... Buen día, Mirta hermosa. Gracias, mi amor. Hermoso día para usted, princesa. Si la belleza fuera luz, sus ojos se iluminarían el universo. ¡Ay, qué lindo! Eso es lo que hay en verso. Voy al cambio, está cortito, ¿ah? ¿Eh? No se me muevan de ahí.

0: de las voces más bonitas que hay. Una de las trovadoras que tiene una voz privilegiada. Súper afinada.
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0: Canta espectacular. 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Mi vecina tiene unas piernas espectaculares. No le pregunté, ¿cuál es el secreto?
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0: Vamos a ver cómo andan esos mensajitos de texto que vienen llegando a través del 6426-0632. Dice, hay una décima que dice, por culpa de la novela, ¿podría ayudar quién la canta, por favor? Por culpa de la novela. No me acuerdo, no sé cuál es, a ver si alguien por acá nos apoya. Dice, hola señor señora linda, en sintonía. Ahí se ve, Jaén, hasta los planes de Chepo. Buenas cantaderas, compláceme con la de Daira Moreno. Cuando tus ojos me miran, sin duda Yasmín canta buenísimo, me gusta mucho. Sí, ella canta espectacular. Bendiciones, amiga linda. Mirta, salud y bendiciones. Has visitado el distrito de Las Palmas de Veraguas. Saludos por allá. ¿Cómo no? Dice, buenos días, Mirta. Dios te bendiga siempre. ¿Me puedes, por favor, amén? ¿Me puedes, por favor, complacer con algo de Daira Moreno? Azabugaba Chiriquí y estamos de aniversario. ¡Opa! Saludos, Sergio. ¡Qué bueno, ¿eh? Oye, a la señora Benita Núñez, buenos días. Bendiciones. Un abrazo para usted, hombre. ¡Qué gusto! Mire lo que yo le tengo por acá, que ya lo tengo listo. Preparado. Y es, pues, una décima de Daira Moreno. Ay, ¿qué se hizo? Oye, ¿para dónde te fuiste? Aquí está. ¿Para dónde ibas tú?
1: ¡Oja!
2: ¡Oja!
1: ¡Oja!
2: ¡Oja!
1: ¡Oja!
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0: Ay, madre, acá mira, probando algo recién ordeñado, leche, hasta que tiene la espuma.
1: Pueblo aquel.
0: Wow. Buenos días, puede colocar algo de Marta Vergara, fue la primerita, mi amor. Iniciamos la programación con ella. Luis González, buenos días. Para Carlos Mendoza, hasta Huacuco de Tortí, de parte del hermano El Popular Revolver.
1: Gracias.
0: Está en full sintonía. Luis González, buenos días. A ver, a ver, a ver. El Chinguia que nos dice: yo disfruto de los jueves, sí señor. Joven Mirta Rodríguez, gracias por esa excelente programación. Gracias, señor Edmundo. Abrazo fuerte. Para usted, joven. Oye, por acá, Nicolás, buenos días. Saludos para ti, mi amor. Por acá, buen día. ¿Cómo amaneció? Bendiciones. Para saludar a Nazaria, en Quebrada Bonita, Colón, compláceme con una gallina, uno en gallina picao, de Lili, Tano, Armandito, Prude, por favor. Oye, todo eso, más bien... Mirta, a todo volumen, en La Colorada de Santiago, Ismael Mojica, en sintonía, compláceme con Toñito Vargas. 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

0: ¡Oh, qué bonita! Muy bien, saludos. Algo de cito. Oye, sí, algo de cito. Algo de cito. Pero tengo que irme al cambio primero, ¿ok? Me voy al cambio y vengo. El cambio está cortito, así que no se me muevan de ahí. ¡Para mi gente!
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2: La UMESID Fútbol Club cae ante Olimpia en la Copa Centroamericana. El conjunto panameño no pudo aprovechar su condición de local y fue derrotado por Olimpia de Honduras en un partido correspondiente a la Copa Centroamericana de CONCACAF. Natalie Aranda gana medalla de bronce para Panamá. La atleta panameño consiguió la medalla de bronce en la prueba de salto largo femenino durante los Juegos Centroamericanos y del Caribe, sumando otra presea para el país.
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0: Belleza, belleza, belleza. A ver por acá, ¿qué nos cuentan?
1: Buenos días, Mirta, amiga, ¿cómo estás? Bendiciones.
0: Bendiciones.
1: Para ti, tu familia, tus fieles oyentes, tus fieles seguidores, tu grupo de patrocinadores que hacen posible el Julepe. Así que Dios me les bendiga hoy, mañana y siempre. Y a todo mi Panamá, espero que se encuentren bien, feliz, en paz.
0: Amén.
1: Reportando sintonía, Alfredo, acá de Santiago, con mi hijo Adrián, haciendo oficio.
0: ¡Eso! 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Por acá, más mensajitos, a ver.

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Así que bueno, mis amores, aprovechen esta promoción para que se vayan de viaje. 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Saluda a la gente de Coclé, la gente de Coclé en plena sintonía, trabajando y escuchando la radio.

0: quedaron inspirados, ¿ah? Buenos días, que la compañía de Dios y su bendición esté con usted y también con su familia. Una consulta, hay un tema de cantadera de Karen Peralta, Daira Moreno y otro cantante. Es viejito, de Daira Moreno con Karen, no me recuerdo eso, mira. De Daira con Karen, no recuerdo. Mirta, hay una décima de amor de Armandito Aizprúa. Sí, esa sí la recuerdo. Décima de amor. Gisela, buenos días. Okay, Eddie Cárdenas en Gallino Picao.
1: ¡Ay, ajá! ¡Guitarra! ¡Sentimiento! ¡Sentimiento!
0: Ahí está Prude, ahí está Prude, ahí está Prude. Buenos días, una cantadera de amor que hoy enamorado estoy. Rico, de un amor platónico de alguien del programa. Linda, maravillosa, pero no diré quién es.

0: ¿Te das cuenta?
1: ¡Qué bárbaro, pelado! 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
1: ¡Ay, ya! ¡Está rayando!
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0: Dice por acá, por acá, por acá. Compláceme con una cantadera de amor. Estoy enamorado, dice. Qué bello es el amor. Oye, yo quiero mandar un saludo súper especial a mi tía Miriam. Ella es
1: se fue con ella.
0: Cantalante de tamborito.
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0: Almiria. Mi tía Almiria. Muchas bendiciones para usted, tía. ¡Ánimo, tía! La vida es hermosa. Seguimos viviendo la gracia de Dios. Hola, belleza, buen día. Compláceme con una de la señora Yayita Murillo, por favor.
1: ¡Gustada!
0: Bendiciones, bendiciones, bendiciones. Saludos, Mirta, desde San Isidro. ¿Cómo se llama esa controversia de Prudencio y Lili? La esposa.
1: ¿Cómo vieron?
0: Se llama La Esposa. Buenos días.
1: Aprovechando un descuido.
0: Dios me la bendiga hoy, mañana y siempre. Saludos en Los González. Paso. De San Francisco de Veraguas a Gregoria. Oh. En sintonía de Cubo Estéreo, compláceme con una décima de amor. Vamos con la décima de amor, vamos a buscarla. La gente está enamorada. Esa cantadera es donde canta Armandito. Me la puede, me eriza la piel.
2: ¿Dónde están?
0: Ese hombre, saludos para Adelaida hasta la calzada. Voy a buscar la décima de amor.
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0: ¡Felicito a Samaniego! ¡Ja, ja, guitarra! Nieto, sentimiento, compadre. Lleno al cuadro.
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de La Chorrera. Besos y abrazos para usted. Mueve. Tiene como un ruidito esta, voy a tener que quitarla, mis amores. Y este es Daira Prudencio. Amandito, están todos aquí. Vamos a ver qué pasa.

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0: papá, eres mío y nadie lo sabe, mi amor. Saludos a la profe Adames en sintonía. La familia Adames Cianca, en Monte Grande, Cañazas de Veragua. ¿Le gusta o no le gusta la décima? Ah, eres mío y nadie lo sabe. Ay, ay, ay. Un saludo para Ángel, laborando en Altos del María. Disfrutando, disfrutando. Por acá, más saluditos para Marí. También tengo saludos, dice. Mándenle saludos por motivo de cumpleaños a la señora Cecilia Pinto, mejor conocida como Mamá Tuti, en Rubén Darío Paredes. Saludos a la señora Ceci acá en el Crisol. También saludos y bendiciones. Buen día, Mirta, para Humber y para Negra Transporte Santo Domingo de las Tablas, Rigoberto Delgado. Buenos días. A ver qué nos dicen acá. A ver.
1: Habla, Mirta, Mirta, buen día. Creo que tenía gente pollo de Santa Librada.
0: Ajá.
1: Habla acá Rigo, la Transporte Santo Domingo, las tablas. Un saludo para Humber y Negra.
0: Humber y Negra en sintonía. Ave María, Ave María. 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
0: De la muchacha que se espeluca cuando escucha, Armando.

0: ver.
1: Mirta, ese es el video. Sí, de Karen Peralta, Daira Moreno y Armandito Aizpurúa.
0: Ah, ok, ahí está en YouTube.
1: Se llama Ni Chicha Ni Limonada, por favor.
0: Ah, eso fue hecho en Panamá.
2: Se toro como de raza, la chara.
0: Está bella, ¿verdad? Vecina, buena, hermosa, sí. Amo a ese hombre, Dios mío, dice por acá Adelaida. Armandito. De que las mujeres se espeluquen.
2: Dios mío, qué clase de novilla se aparece, güey.
0: A ver, María. Saludos para el travieso Christopher. Hasta el Espino de la Chorrera en plena sintonía. Esto sí es largo y se la he puesto toda, mirá. Ya tengo que irme al cambio.
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0: igual que yo con respeto. 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
1: Ajá. Mi amor, qué miedo. ¿Cómo así que estás casado?

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0: Hacemos un pequeño paréntesis, mis amores. Hoy está de cumpleaños Nenito Vargas y le dije que ya casi finalizando la programación, vamos a poner algo de musiquita interpretada por él, su canto.
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0: A quien pues le deseamos un feliz día, bendecido, que Dios le dé buena salud, que siga con mucho éxito en la vida. Un abrazo bien grande de parte de Kiwo Estéreo, especialmente de mi persona, el Culepe.
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0: Que Dios guíe sus pasos.
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0: Que tenga un muy, pero muy feliz cumpleaños.

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1: Como les comentaba, está una de mis favoritas también, Una noche en el río. Vea. Dice que dichoso Armando con las mujeres. Y mira, es peluca la mujer, Armando. Iba a decirte una frase romántica, pero sabe que se me olvidó de lo bonita que estás. Oh. Wow. Saludos al paisano del Mercadito Popular, Ricky, en sintonía. Chanito tipiquero, eso, eso, eso.
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1: Para mi gente.
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3: Continúa la acción de la Liga Panameña de Fútbol. Se disputan los encuentros de la segunda jornada del torneo Apertura 2026 con los clubes buscando consolidarse en la tabla de posiciones. Y en las internacionales arrancó una intensa jornada de fútbol internacional. Este jueves se disputan partidos de clasificación europea, ligas nacionales y torneos continentales, con una amplia agenda que concentra la atención de los aficionados.
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2: 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Ustedes saben, a ninguna de nosotras nos gusta vernos una línea de expresión. A nosotras no nos gusta ver que el cabello se nos caiga cada vez que vamos a peinarnos, cada vez que vamos a lavar nuestro cabello en la ducha, se cae el cabello. 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Tú sabes, chino, que cuando nosotros vemos una línea de expresión nos preocupamos. Yo soy una, yo no me puedo ver una línea de expresión. Automáticamente cojo el Dermapen y voy de una vez con mi Dermapen y mi mezcla de péptidos porque no me gusta verme una línea de expresión.
3: Porque una línea de expresión que es cuando se la churra la frente.
2: Es correcto. O sea, las damas no nos gusta porque sabemos que desde que te sale una línea de expresión vienen 3, 4 y 5 y ya te vas a ver mayor. Claro. Entonces, ¿qué pasa? La chaguanda en compañía del NAT, que hablé de eso ayer, y el resveratrol nos ayuda a retardar la célula del envejecimiento. Entonces, ustedes se imaginan tomarnos una cápsula de NAT con resveratrol y en la tarde tomarnos este Energy Water. O sea, vamos a quedar 1A. Vamos a complacer a nuestra pareja, vamos a sentirnos con energía, podemos llegar a la casa que muchas damas, Chino, tú sabes, llegan cansadas de trabajar. ¿Y qué hay que hacer? Hay que cocinar. Todas no tenemos de repente la facilidad económica de tener una nana en la casa, o muchas veces pueda que tengamos la facilidad económica, pero conseguir una nana hoy día, amigo, es un problema.
3: Es difícil.
2: Es un problema. Entonces, imagínate, nosotras somos madres, esposas, somos hermanas. O sea, es algo increíble. Nosotras, yo pienso que la mujer de hoy día es una mujer fabulosa, porque nosotros en nuestro diario vivir desempeñamos muchos roles y a veces no nos damos cuenta. Pero somos seres humanos, nos cansamos y necesitamos vitaminas, necesitamos energía, necesitamos vernos bien y sentirnos bien. ¿Qué pasa? Cuando nos vemos al espejo y vemos algo que no nos gusta en nuestro cuerpo, eso nos deprime, eso nos lleva a sentirnos triste. Entonces, yo creo que elevar esa autoestima en la mujer es indispensable. Así que háganlo con suplementos naturales. 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
2: 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Y el Chilajit es para ambos sexos. Mira, este producto tiene, incluso el caballero que esté presentando también agotamiento físico. Ayer, Chino, me escribió un señor que parece que él maneja, no sé si Coster.
3: Sí.
2: Es fiel oyente de tu programa. Sí. Y me dice, licenciada, gracias por contestarme, porque no es por hablar. Me gustó lo que Chino dijo. Chino dijo que uno no debe buscar un suplemento porque uno se sienta menos varonil que otro caballero.
3: No, eso no tiene nada
2: que ver. Porque nosotros queremos satisfacer a nuestra esposa y queremos también sentirnos con energía. Y ese es lo bueno de nuestros productos, que no solamente se enfocan en que tú puedas tener una actividad sexual exitosa, sino que también te sientas bien en tu diario vivir. Así que todos los caballeros que le han escrito a Chino al WhatsApp, créanme, sabemos que hay personas que aún no hemos podido contactarlos, pero el día de hoy lo vamos a hacer, ya que pues tenemos 4 personas realizando llamadas, así que estén pendientes a sus líneas telefónicas, ¿okay?
3: Me hicieron una pregunta con respecto a una persona que tuvo la bacteria esa,
2: Helicobacter pylori.
3: Ajá, es una persona que me escribió y esa persona me dijo, no, a mí me, o sea, ella estuvo mala con eso.
2: Okay.
3: Y ella preguntó como que usted tiene un suplemento que elimina eso.
2: Es
3: no
2: correcto.
3: No sé si eso se elimina o no.
2: Ok, sí. Bueno, te voy a explicar primero qué es la bacteria Helicobacter pylori. La bacteria Helicobacter pylori es una bacteria canalla, una bacteria espiral. Ella directamente, y te lo voy a resumir, navega o vive en la mucosa digestiva, en la mucosa gástrica.
3: Sí.
2: Pero ella tiene unas membranas, Chino, que lamentablemente son las que deterioran la calidad de vida de la mucosa gástrica. Entonces ellas caminan, imagínate, esas membranas, ella las va pasando por toda la mucosa gástrica y justamente hace heridas, unos diminutos huequitos en esa mucosa gástrica que, imagínate, hay personas que pierden de peso, incluso, quiero que sepas que cuando no te cuidas esta bacteria puede darte cáncer gástrico.
3: Sí.
2: Entonces es delicado. Y del 100% hoy día, bajo las estadísticas a nivel de la salud, el pueblo panameño, en cuanto a ese índice alto de Helicobacter pylori, de esta bacteria tan canalla, no sé si es que no hay una buena asepsia en cuanto a manipular los alimentos, el comer mucho tiempo en la calle. Mira, a mí me aterra mucho, Chino, cuando hay veces yo paso por lugares donde venden comidas rápidas, no te lo voy a negar. Pero he visto en ciertos lugares cuando hacen feria que el Ministerio de Salud le permite a las personas vender, por ejemplo, chorizo al lado de una zanja, por decirte así.
3: Wow.
2: He visto en ferias que, o a veces cuando hay eventos aquí en la ciudad capital, le permite el Ministerio de Salud, o sea, por mucho carnet de salud que tú tengas, si tú estás al lado, por ejemplo, de un basurero y tú estás vendiendo chorizo, tú te imaginas la cantidad de bacterias que le están pasando a ese chorizo. Lo mismo cuando pasan los autos, cuando vamos acá a la zona del Causeway. Tú vas un fin de semana al Causeway y tú no te das cuenta, o sea, solamente cuando pasan los autos, el monóxido de carbono le cae a esos chorizos. O sea, somos tan descuidados, no pensamos, a veces somos irresponsables. Yo pienso que a ellos les deberían de poner un kiosquito o alguna mampara, qué sé yo, o acrílica que pueda proteger de ese tipo de contaminantes los alimentos. Muchas veces tú vas, ay, a mí me gusta la carne en palito. A mí me encanta la carne en palito de una feria. Pero vuelvo y te digo, ya cuando tú comienzas a indagar, a saber de bacterias que tú te llevas a tu estómago, y esto es lo que causa el Helicobacter pylori, incluso se pega.
3: Si en casa, ¿y qué sirve para eso entonces?
2: 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El análisis es indoloro. Ahí vamos a ver qué tipo o qué tan inflamada está la mucosa gástrica. O también nos ha pasado que el paciente piensa que ya se curó y lamentablemente sale que todavía tiene la bacteria. Entonces, si sale la bacteria, ¿tú qué vas a sentir? Gases, reflujo, ardor estomacal, hinchazón del vientre, pérdida de peso. Hay pacientes que se cohiben hasta de comer, chino, porque cada vez que tú tienes la Helicobacter pylori activada, que es la palabra adecuada, tú comes y todo te va a caer mal. Incluso no puedes comer picantes, preservantes, comidas con salsas, carbohidratos. O sea, ya automáticamente cuando tú eres víctima de la bacteria, tu alimentación debe de cambiar. 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
3: Y aparte de eso, ¿qué es lo que puede hacer la persona?
2: 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Creo que hablamos hace muchos programas atrás de esta resina. Es de color roja, es como parda. Sí. Y se le dice sangre drago porque el color es como sangre, ¿verdad? Pero en realidad es una resina de un árbol y es amarguísima. Incluso te exhorto a que si algún día la puedas probar, la tomes. Porque, ¿qué pasa? Cuando tú tomas la sangre de drago a cierta edad en ayunas, automáticamente tú estás teniendo o llevando a cabo un recubrimiento que protege tu mucosa gástrica. O sea, que si tú vas a deshoras y te llenas de gases, porque muchas veces nos pasa, a ti te ha pasado, sí, claro. Comemos a deshoras y ¿qué pasa? Nos llenamos de gases. Tienen los jugos gástricos, comen el esófago y todo el día vas a estar con una constipación, una inflamación digestiva. Entonces, les recomiendo el aloe vera. Tenemos el aloe vera en presentación de cápsulas. Ustedes lo pueden refrigerar y se toman una copita de 15 ml diario y esto es santo remedio chino. Pero no crea chino que si yo lo voy a tomar en un mes yo me voy a curar, no. Nosotros tenemos también el análisis LV aparte de eso, donde automáticamente el scan, es un escáner en 3D, te va a indicar cuántas sesiones terapéuticas de LV tú necesitas para que tú puedas cicatrizar, no solamente con el sangre de drago, sino con la terapia luz biofotónica a tu sistema a nivel gástrico.
3: Pero entonces, la pregunta es que esta bacteria se puede eliminar.
2: Es correcto, se puede curar. Cuando te tomas alrededor de 2 meses de este suplemento, lo que es, y obviamente tienes que llevar una dieta balanceada, ya no puedes comer lo mismo. Si tú estás bajo este tratamiento, nosotros, Vegan Store, el equipo de trabajo te manda una guía alimenticia, porque tú puedes comer cualquier tipo de comida. Incluso hay frutas que no puedes comer, hay vegetales que no puedes comer, ¿ok? 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Licenciada, tengo la Helicobacter pylori activada, estoy bajo tratamiento, ¿qué puedo, qué no puedo comer?
3: Sí.
2: Es totalmente gratis.
3: Interesante lo que nos comenta hoy la licenciada Yaricela Terrado, por supuesto, en Vegan Store, como siempre trayendo productos y suplementos naturales. Vamos al cambio comercial y regresamos con mucho más.
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0: seguimos por acá en Cubo Estéreo en la tarde, en la mañana, 11:23 minutos de la mañana de hoy jueves. Con mucho más información para todos los oyentes en la hora de bienestar, hora de salud y bienestar. Recuerde que todos los días a las 11 de la mañana, de 11 y media, la licenciada Yaricela les trae a ustedes información de salud y bienestar con suplementos naturales. ¿Qué más nos tiene por ahí, Liz?
1: Bueno, tengo una excelente combinación. Traigo lo que es el musgo marino, la semilla nogal negra, escuchen bien, las chaguanda, el jengibre, combinado en un solo suplemento, en un solo frasco. Voy a hablarles un poquito de este excelente suplemento dietario. Cuando hablamos de un suplemento dietario, significa que nos va a ayudar a mantenernos equilibradamente saludables. Eso es una palabra que yo diría que la pongo en cierre de mayúsculas. Sentirnos saludables es lo que todos debemos de buscar. Es un excelente multivitamínico. Chino, a veces tú te levantas y uno está todo como así desganado, te sientes así como débil, con un agotamiento físico, sin ganas de hacer nada, pero bueno.
0: Con pereza, pues.
1: Sí, las responsabilidades nos llaman y tenemos que pararnos y cumplir con nuestras actividades diarias. Pero ¿qué pasa? La combinación de este producto, el musgo marino, es una fuente, escuchen bien, es una fuente vitamina rica, escuchen bien, en minerales esenciales, y se utiliza comúnmente también como para apoyar de una manera saludable, adivina qué, la tiroides. En Panamá hay muchos problemas de tiroides.
0: Sí.
1: Tú no tienes idea. Cuando tú tienes una alteración de tiroides, la tiroides conlleva muchos síntomas y uno de ellos es la obesidad.
0: Y bastante.
1: La obesidad o lo contrario, a que tú pierdas masa muscular. ¿Qué sucede? Cuando este tipo de secuela se presenta en el paciente con una alteración tiroidea, el paciente también tiende a tener problemas a nivel cardiovascular. Hace unos días también nos llamó un caballero que la tiene alterada y dice que llegó de urgencia al hospital y que todo el cuerpo le temblaba. Wow. Y ya él sentía que le iba a dar como algo. Nos cuenta él, ¿no?, su anécdota, ¿no? Lo atendieron de urgencia y lamentablemente tiene, supremamente disparada la tiroide. Esto tiene muchos síntomas riesgosos y este suplemento es para las personas que tienen problemas de tiroides. Escuchen bien.
0: Por acá me están preguntando algo. Uh-huh. Dice, buen día, Chino. Estoy pasando por un dolor en la boca del estómago desde hace 3 días. Uh-huh. A ver si la licenciada sería tan amable de explicarme. Bueno.
1: Ok. En este caso, cuando hay un dolor en la zona abdominal, en la zona superior de la mucosa gástrica, esto tiene una sola respuesta. Hay una alteración gástrica, pueda que usted esté presentando irritación interna. Tendríamos en este caso que hacerle el análisis. 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
0: Lo más importante, hermano, es hacerse, joven, el análisis.
1: Es correcto.
0: Esto porque aquí, pues, ustedes nos comentan, nosotros podemos tener una idea de la Exacto. licenciada, más que todo.
1: Pero el análisis es el primordial.
0: El análisis es lo primordial y luego, pues, del análisis, ya la licenciada te puede decir, mira, puede ser esto, es importante que visites al médico. Uh-huh. Recuerde que la licenciada, pues, le va a brindar a usted una guía, una información de lo que real, pues, ya cuando la cosa se complica, pues, ya la va a mandar claro. a un médico. Pero siempre eso es lo más importante. Recuerde que ella, pues, le ofrece a usted la oportunidad de adquirir suplementos naturales que le van a dar a usted un beneficio con respecto al problema que tenga.
1: Así es,
0: Chino. Ojo, yo siempre digo lo mismo, Liz. Ella no viene aquí a brindarles algo que los va a curar, porque la gente piensa a veces que, eso no me curó, uh-huh. eso no me sirvió. Todos los cuerpos humanos son
1: afecciones.
0: Todos los cuerpos humanos no son iguales.
1: Sí, son distintos.
0: Son
1: todos.
0: Distintos.
1: Nada más.
0: Aquí yo les puedo decir que la pastilla del amor puede ser muy buena, Exacto. pero de repente a usted
1: no le funciona.
0: No le funcionó porque yo
1: su
0: no sé.
1: Su testosterona es baja. Ok, ese punto es importante. Hay un caballero y me dice, me funcionó, pero no como lo dijo Chino. Y yo le dije, pero como lo dijo Chino. Sí, me funcionó, licenciada. Tuve una excelente actividad en el primer momento, pero ya cuando fui para el segundo momento,
0: ya no tenía fuerza.
1: O sea, ya perdí un poco La potencia.
0: Se le acabó el poder.
1: ¿Qué pasa, Chino? A cierta edad, recuerden, el caballero pierde un nivel incrementado de testosterona. O sea, los años no vienen solos. Entonces, si usted tiene la testosterona baja, usted se puede tomar la pastilla del amor. Usted va a tener una buena erección. Pero tampoco es que usted va a estar prácticamente como un joven de 18 años.
0: Sí, o sea, exacto. Eso es que se cae de su peso. Exacto. También hay otros que me han comentado y que no, que le dio como dolor de estómago.

0: natural. Incluso les tengo una buena noticia. Viene muy pronto otro suplemento que es un poquito más fuerte que la pastilla del amor. Estamos en esos estudios.
1: Spicy.
0: Así que ustedes vayan preparándose. Y viene a un súper bajo costo, chicos. A un súper bajo costo para que
1: el
0: cuando...
1: El de la gomita.
0: Por ahí viene la cosa. Viene en presentación de gomita. No solamente para que usted pueda funcionar en el momento chino, sino para tu diario. Para el día a día.
1: Persona me dijo que él trabajaba mucho.
0: Exacto.
1: Y que a veces llegaba cansado y que a veces la señora pues lo buscaba, pero él no tenía ganas de nada porque estaba cansado. Yo también, uno cansado, uno no tiene ganas de nada, es normal.
0: Eso le pasa a todo el mundo.
1: Ahí me preguntaban eso. La pastilla del amor no tiene ningún tipo de afectación aparte de no hacer lo que tiene que hacer.
0: Exacto.
1: Pero vuelvo y digo, todos los cuerpos humanos son iguales y el cuerpo humano es un mundo. Puede que a uno le sirva mucho, puede que a otro le sirva medio y puede que a otros no le sirva, no le funcione. O quizás también es un tema de mental, ¿no? Porque es que eso no es que está ahí y eso va a estar ahí alborotándolo, no. Eso lleva un proceso también.
0: Exacto. Y hay otro punto que a mí me preocupa, basándome en las visitas que tuvimos esta semana. Hace falta mucha orientación dentro de lo que es la salud mental, Chino.
1: Sí.
0: Me preocupa cuando una madre desesperada me llama y me dice: licenciada, mi hijo estuvo a punto de quitarse la vida. Estos son temas delicados, Chino, y hoy yo quería hacer énfasis en esto, sin decir nombre, porque tenemos que tener ética profesional. Pero ya cuando una madre te llama desesperada y te dice: mi hijo intentó quitarse la vida por depresión, en Panamá hay mucho, escuchen bien, mucho déficit en este tema. Creo que fue ya, eso tiene como 15 o 20 días, el caso de Mariker.
1: Sí.
0: ¿Te acuerdas?
1: Sí, sí.
0: Esta chica tan joven, emprendedora.
1: Hay un tema ahí legal.
0: Y o sea, bueno, tú me perdonas, si tú me pides mi opinión de ese caso.
1: Es muy amplio.
0: Es muy amplio, Chino, porque mira, después de que ya tú hayas fallecido, lo que digan los demás no cuenta.
1: Sí, exacto.
0: Compañero, no cuenta. Esta chica, tuve la oportunidad de verla. Yo vivo en el... No la hablaba, pero es una persona... O sea, vivimos en un condominio amplio. Donde yo vivo hay 8 torres. En cada torre hay cualquier cantidad, 21 pisos. Pero en la torre donde yo vivo, ella vivía.
1: Ella iba a misa.
0: Y la veíamos una muchacha muy tranquila. Incluso en la zona, en la parte donde están las amenidades. Lo que es el parque, incluso ya tiene 2 niños, hay uno que es adolescente, uno la veía normal, o sea, una persona emprendedora, muy bonita, por cierto, y es ahí donde tú te pones a pensar, ¿qué le hacía falta, Chino?
1: Dios.
0: Ese es el punto donde yo quería llegar.
1: La
0: mejor medicina para todo es Dios. Compañero, tú no puedes buscar...
1: Ahora no tienen a Dios en su corazón.
0: No, ni los jóvenes ni mucha gente adulta, te digo la verdad.
1: Es que lo que pasa es que falta... Sí. Estos jóvenes que ahora se sienten así...
0: Qué tristeza.
1: Tristes, se sienten como abandonados, y las personas que se sientan así.
0: Exacto.
1: Si usted es una persona que se siente así, mire, le voy a decir un secreto. Dios es pegarse a Dios. No le estoy diciendo que vaya a misa ni que sea el mejor amigo del padre. No le estoy diciendo eso. Pégase a Dios de corazón.
0: Exacto.
1: Hable con él constantemente.
0: Así es.
1: Si tiene que ir a la misa, hablar con el padre, con hágase amistades de la iglesia.
0: Es
1: normal.
0: Correcto.
1: No tiene que ser, usted no tiene que ser. No, yo no he dicho que cambie tampoco. Uh-huh. Yo tengo una relación con Dios muy personal. Yo fui de joven.
0: Amén.
1: Estuve desde muy jovencito en temas de la iglesia, post-catequesis, catequesis. O sea que conozco realmente la vida católica en ese sentido, juvenil. Pero ¿qué pasa? En ese andar de jovencito en la iglesia, aprendí el cariño a Dios.
0: Exacto.
1: Ahora, yo ahorita no le puedo decir que yo soy el más católico del planeta y que ando de iglesia en iglesia. No lo soy. Sin embargo, mi relación con Dios es muy personal. Es muy profunda. Y cada vez que yo me sienta atascado, deprimido.
0: Eso es
1: cada vez que me siento que
0: colapsado,
1: la cosa se me difícil, que
0: exacto.
1: Todo, yo siempre hablo con él y le digo, hey, ayúdame, necesito tu apoyo.
0: Dame una guía.
1: Dame una guía.
0: Ya somos dos.
1: Yo sé que tú siempre me colaboras, uh-huh. siempre me das esa oportunidad de echar para adelante. Dime qué es lo que hay que hacer. He tenido problemas como

0: cualquier ser humano.
1: Así
0: he
1: es.
0: Tenido deudas como cualquier ser humano. Y siempre digo, tú siempre provees. Y a mí, yo podría ser, yo digo, yo...
1: Un testimonio vivo
0: de
1: que Dios existe.
0: Ese man a mí,
1: sí.
0: Mira, yo he estado foco.
1: Y ahí
0: y
1: está,
0: ese man
1: y te responde.
0: Me ha tirado así, pilla, yo, dale. Uh-huh. O sea, yo no le pido que me gane la lotería.
1: O que te dé millones.
0: No.
1: Pero
0: las veces que he podido y que le he pedido solo, yo y él, y no en la iglesia, sino en un momento muy especial mío, personal, a mí me ha ido muy bien con él. Entonces,
1: chévere eso.
0: Eso le hace falta a la gente.
1: A muchas personas.
0: Tener esa conexión. Tener esa conexión.
1: Disculpa,
0: y yo digo que a esa joven le falta.
1: Disculpa
0: eso.
1: Que te interrumpa. Tú sabes, la iglesia es uno mismo.
0: Sí, no,
1: tú sabes.
0: Yo lo sé, claro.
1: La iglesia
0: yo
1: eres tú.
0: Yo estoy muy ligado a la iglesia.
1: La iglesia eres tú, Chino. Tú no tienes que ir a un, por decirte, a un templo o a una iglesia. La iglesia eres tú. Tú puedes conversar con Dios, hablar, pedirle
0: sí,
1: a Dios, hincarte.
0: Yo fui monaguillo.
1: Arrodillarte.
0: Mira, yo fui monaguillo. Nadie me puede hablar a mí de eso. Yo fui monaguillo. Fui profesor de poscatequesis. Estuve en los grupos juveniles Santa Teresa de Jesús. En el monaguillo. Era muy amigo de los padres. Yo estuve en todo eso. Y también he tenido una vida muy nocturna y todo, y he conocido el mundo en las dos fases.
1: Qué
0: sin
1: bien.
0: Embargo, yo siempre
1: te apegas
0: nunca
1: a Dios.
0: Me abandoné, o sea, nunca he dejado a Dios de un lado.
1: Eso está muy bien.
0: O sea,
1: bien.
0: Que eso no va a cambiarte
1: nunca.
0: Si tú vas a la iglesia,
1: exacto.
0: Si no vas, eso no va a cambiar nada tu relación con
1: es
0: él.
1: Es verdad.
0: Entonces, cuando yo supe la noticia de esta joven, de hecho
1: triste.
0: Hice ese comentario, y cada vez que una persona muere de esta circunstancia, uh-huh. Siempre digo lo mismo. Esta persona le faltó eso.
1: Dios.
0: Le faltó Dios en su corazón.
1: Opino igual.
0: Porque eso pasa cuando no, ya no tienes más opciones.
1: Así
0: y entiendo
1: es.
0: Que los psicólogos estudian para eso. Yo entiendo todo eso. Pero es lo más importante.
1: No
0: importa qué
1: respeta.
0: Religión usted sea, ¿eh? No importa. Pero si usted se siente abrumado, uh-huh. Ese es el hombre con el que usted tiene que hablar.
1: Sí, señor. Para todo, para cualquier circunstancia, dificultad. ¿Sabes qué? A veces nosotros nos bloqueamos y Dios nos da entendimiento.
0: Chuso.
1: Dios nos dice, no es por aquí. Y es más, a veces nos quedamos, oye, pero ¿por qué esto no me salió bien? Adivina, es que Dios tiene algo mejor para ti.
0: Sí.
1: Eso no es
0: lo
1: que Él quiere
0: mismo.
1: Para ti.
0: Siempre
1: y tú te enojas y comienzas a reprocharle a Dios. Y Dios te espera, Dios te dice, espérate.
0: Sí.
1: No es en
0: me
1: tu
0: pasado,
1: momento.
0: Me ha pasado, pero y por eso que, Chuso, yo...
1: No es en tu momento.
0: Yo no sé, quizás lo que yo le esté diciendo...
1: Eres
0: ustedes
1: testimonio.
0: Que yo le estoy hablando locura, pero...
1: No, para nada.
0: Yo llegué aquí a Panamá a los 17 años con $15.
1: $15,
0: llegué a Panamá con $15. Tuve amigos, tuve amistades, mejores amigos, me brindaron su casa... Mi primer trabajo fue en el Machetazo de Caledonia. De ahí después fui mensajero. Después trabajé en restaurantes. Hice miles de cosas y yo viví. O sea, yo soy hijo único, soy solo. Entonces me tocó vivir todo aquí sin nada.
1: Desde
0: o sea,
1: cero.
0: Yo la he visto foco, la he visto
1: desde
0: fea,
1: cero.
0: La he visto sin nada. Igual que tú que me estás escuchando, que no tienes nada en la cartera. Yo también
1: exacto.
0: Tuve la misma. Y todo eso. Y todo eso, toda una cantidad de cosas, pero adivina, siempre, Chuso, ese man, tú me vas a proveer de alguna forma, sea como sea.
1: Es cierto,
0: y
1: con
0: caía,
1: fe y con respeto.
0: Y caía, siempre había, y pilla, papá, y resolvía la semana o la tarde o lo que sea.
1: No, y Chino, ¿sabes qué es lo más bonito? Que después tú mismo dices, Dios mío, gracias.
0: Sí.
1: Internamente, Dios mío, yo sé que fuiste tú.
0: Sí,
1: y eso es lo que nos llena de gratitud. Nosotros decidimos
0: sí,
1: es por Él.
0: Sí.
1: Y somos malagradecidos. Ni siquiera decimos gracias, Señor, por este día, Padre amado.
0: Sí,
1: decimos eso desde que nos levantamos. No lo agradecemos.
0: Así
1: somos
0: es.
1: Malagradecidos. Igual te digo, la salud mental, compañero, es indispensable.
0: Es
1: y
0: importante.
1: Créeme, aunque hay muchas personas dirán, trabaje en su sistema nervioso. Eso es bonito. Miren, hay plantas que Dios dejó, como la valeriana. Escuchen bien. Excelente, la chaguanda también, para el sistema nervioso. A veces el sistema nervioso está conformado por dos, escuchen bien, por dos rangos que son sistema nervioso central y periférico. Y nosotros no nos damos cuenta cuando esas hormonas, como lo que es el cortisol, las afecta a las hormonas de la felicidad. Es un tema bien profundo, como profesional se los digo, sí se puede.
0: Claro.
1: Sí se puede, busquen suplementos naturales, sí nos ayudan.
0: Ayuda.
1: Créanme.
0: Si no ayudan, no existían.
1: Sí.
0: ¿Y cómo se curaban
1: sí.
0: antes la gente?
1: nuestros ancestros se curaban así. Y vuelvo y te reitero, ya de muerto para qué. O sea, dejen a la chica descansar en paz. Yo incluso puse un post de ella porque pienso que, ¿sabes qué? No se está respetando el sufrimiento de los niños. El sufrimiento de estos, niños que quedaron prácticamente sin una madre, sin una amiga. Huérfano. Exacto. O sea, está su papá.
0: No está fácil.
1: Pero no es fácil. Tú siempre vas a necesitar de tu mamá y de tu papá. Siempre, siempre. Aunque los tengas lejos, aunque tus padres estén separados, independientemente de todo, vas a necesitar unas palabras de tu mamá y de tu papá. Entonces esos niños algún día van a crecer y van a extrañar a su mami.
0: Así es.
1: Y lo único que me duele es eso. Que bueno, cuando no buscó a Dios, no pensó en sus niños.
0: Sí, fue un poco difícil. Sí, la verdad que bueno, colapsó mentalmente.
1: Así es.
0: Faltó también tener unas buenas amistades.
1: Sí.
0: Sí. Cuando digo buenas amistades, son amistades que... Yo tuve un amigo mío, que un día el hombre estaba pasando difícil. Estaba difícil. Llegó a la casa. No, que el tipo se iba a buscar. Yo, te voy a buscar. Espérate, pues. Yo mismo fui, compré la soga. Yo mismo le compré la soga, le digo, aquí está, compa, aquí se la traje. Le voy a decir algo, se le dije dos cosas muy importantes. Digo, bueno, ahórquese, pero adivine algo. Yo, nada más lo van a llorar un día y ya de ahí se van a olvidar de usted.
1: Exacto.
0: Y adivine,
1: la vida
0: usted
1: sigue
0: va a dejar deuda porque hay que comprarle el cajón y yo no sé si la gente suya tiene plata para eso. Aparte de que el problema suyo, ¿qué es plata? ¿Qué es lo cual es el problema que tiene? No, que no sé, yo... Ahí está, pues, te la voy a dejar para que se ahorque, pero eso sí, avíseme si tengo que jalarlo para que no tenga que, para que no pase páramo.
1: Para que no sufra.
0: Porque eso es condenado. Porque si queda, si vive de eso, va a quedar turuleto. Oiga, el hombre anda por ahí ahora. Y él siempre echa el cuento y dice, chuleta chino, yo quizás con esa jodedera y con esa broma, quizás si nadie hubiera, me lo hubiera, quizás nadie me lo hubiera planteado así o de repente... Si hubiese tomado la decisión. A veces falta esa voz.
1: Exacto.
0: Falta esa persona que te lleve y te diga esas cosas claras de la vida.
1: Que te haga como reaccionar.
0: Normalmente cuando las personas están solas, toman decisiones solas.
1: Erróneas. Bien. Créeme que sí. Y bueno, ya lo saben.
0: Así
1: que
0: si usted está solo.
1: Busque ayuda.
0: Me llama. Llámeme a mí para que usted vea cómo yo le voy a conversar.
1: Busque ayuda.
0: Cómo le voy a decir de una vez lo que tiene que hacer. De una vez.
1: ¿Le vas a comprar la soga?
0: No sé. ¿Qué quiere hacer? ¿Cómo se quiere morir?
1: Porque dígame yo le voy la manera.
0: ¿Cómo se quiere morir? Porque adivine, si usted se muere hoy, mañana...
1: Nadie lo va a llorar.
0: Nada más, ¿se acuerdan? Un día le van a poner, yo te extrañaré. Le harán una misa y en tres días
1: ya.
0: Nadie se va a acordar de usted, primo. Así que para que sepa. Ahora, si usted no quiere que nadie se acuerde de usted, entonces para mañana es tarde. Así de
1: eso se llama amor propio, compañero. Sí, tienes que amarte tú, quererte tú y buscar ayuda para ti. Sí. Es lo que yo le digo a muchos de mis pacientes y oyentes. Adivinen, si usted no tiene amor propio, usted no puede esperar que una persona lo ame. Usted tiene que amarse primero usted.
0: Señor,
1: así de sencillo.
0: Así es, señores. Bueno, llegamos a la parte final de Vegan Store. Hoy nos extendimos, hoy no hablamos, hablamos de otras cosas.
1: Eso es importante.
0: Hablamos de otras cosas que de repente también son importantes.
1: Claro.
0: Hoy les di yo mi medicina mental para todos ustedes.
1: No,
0: para...
1: mentalmente y espiritualmente te digo por qué, porque llenaste.
0: Sí,
1: llenaste.
0: No,
1: y eso es y bonito, compañero.
0: Hay muchas personas que están solas.
1: Sí.
0: Y yo sé que muchos me escuchan. Y lo único que les puedo decir es eso, o sea, las decisiones que ustedes tomen, primero hablen con él.
1: Exacto.
0: Con el toro macho, primero con el toro macho. Y denle tiempo, que él le va a proveer.
1: En el tiempo justo.
0: Y si usted siente que sus problemas los va a solucionar no estando en este mundo terrenal, pues créame que no, porque muerto uno es más caro, sale más caro que vivo. Sí, porque morirse, la gente cree que morirse es fácil, no cuesta plata, pero sí cuesta porque el municipio te cobra.
1: Y para mucho tiempo, para toda la vida.
0: Si te van a cremar, cuesta un billete.
1: Exacto.
0: El padre cobra para darte la misa. Tienen que comprar pan, café, o sea, y si no hay plata, o sea, lo que deja es deuda.
1: Es deuda.
0: Entonces,
1: mejor
0: está vivo.
1: Problema.
0: Porque uno vivo, por lo menos puede ver cómo se resuelve.
1: Exacto. ¿Cómo luchas?
0: Porque si uno no sirviera vivo, entonces todos los piedreros se hubieran matado.
1: Exacto. Y entonces tú estás despreciando el regalo que Dios te dio.
0: Claro,
1: la vida.
0: Claro.
1: Y eso no es bueno.
0: ¿Quién está más mal que esos piedreros por ahí?
1: Dios no perdona eso, chino.
0: Entonces, esa gente, a mí me incomoda y me molesta mucho cuando una persona se quita la vida, porque sí. Dios, o sea, tener una vida, eso es algo...
1: Es un regalo, o sea, es una bendición.
0: Sí. Solamente si la pierdes por un accidente, bueno, eso, Dios ya decidió eso, sí. Pero quitártela o quitársela a otro, peor todavía.
1: Aún más.
0: Así es. Pero bueno, ahí está, señores. Saludos, nos vemos. Voy al cambio comercial, regreso más adelante. Mañana nos vemos.
1: En Vía de Story. No muevan el día.
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1: Atlético Madrid acelera el regreso de sus mundialistas. Alejandro Grimaldo y Marc Puig adelantaron su vuelta a los entrenamientos para ponerse a disposición del técnico antes del inicio de la Liga 2026-2027. Se cumplen 5 años de la salida de Lionel Messi de Barcelona. El fútbol recuerda el histórico anuncio del 5 de agosto de 2021, cuando el club catalán confirmó la marcha del argentino, tras más de 2 décadas de vínculo.
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0: ¿Qué tal, mis amigos? Seguimos por acá en la parada Guachino Monagrillo. Estaba por acá ausente. Recuerden que estaba haciendo una cosita, aparte de que yo soy locutor aquí en Cubo. También yo soy el productor de Cubo. Y estaba haciendo una cosita que me hacía falta para esta semana. Así que ya lo terminé. Y estamos aquí con ustedes en esta última hora de programación. Buenos días. Hey, para la gente que está a esta hora ya disfrutando del almuerzo. Saludos a toda la gente que está almorzando. ¿Qué hay para comer hoy? Oh, no se me apetece algo hoy. Tengo pereza hoy de comer algo, pero de lo mismo. Quiero como comer otra cosa. ¿Qué me recomiendan? Cansado de lo mismo. Oye, saludo, dice por acá, en sintonía, complacerme desde mi silla de rueda de José del Carmen González. ¡Oh! Viendo una décima viejita.
1: ¡Ay, papá!
0: Voy a darles el número de teléfono para que me escriban, me llamen. Me escriban, me chateen, me manden notas de voz. 6426-0632. La gente allá en la parrillada en Colón. ¿Cómo se llama la parrillada? Amigo Peter. Saludos. Hoy es jueves, hoy se puede.
2: Hoy es el día que por ley uno se tiene que fumar.
1: Ay, papá.
3: Mami, ya con sufrimiento. Porque mal que no fue.
0: ¿Qué dice el pariteño? Dímelo, toro. ¿Están de fiesta? ¿O viene la fiesta de Parita, carajo? Fiesta buena del diablo.
3: Me lo llevan sufrimiento.
1: Ay, papá.
0: Fiesta de Parita, son buenas fiestas, ¿ves? Usted no ha ido a la fiesta de Parita, vaya, vaya. 6426-0632, mi línea de cabina, saludos.

0: Un saludo para Jocelyn, que está haciendo sopa de gallina de patio. Oh, esa es buena para hoy. Sopa de gallina. Un saludo a la gente allá en San Pablo. Sopa de gallina hoy cae bien con arroz. Pero la sopa traiga molleja.
1: ¡Ay, papá! ¡Chichi!
0: ¿Qué dice Lambelata? Dímelo. Segundo día de toro en Parita hoy. Oh, ya tiene que haber gente jumada por la calle.
1: ¡Ay, papá! ¡Chichi!
0: Haciendo arroz con coco y poroto y pescado. ¡Oh! ¡Oh, buena esa! ¿Qué dice la gente allá en Colón? La gente en Costa Rica de Colón. La gente en nombre de Dios. Allá está Mayu. Está Lobus de Tahana. Está el primo Michael Barría. Ese primo que va en 14 para allá. A todo volumen. Sopa de pata de vaca. El zumba. La manigueta. Esa es buena también. Pero si me ponen entre la sopa de pata y la sopa de gallina hoy jueves, creo que hoy me voy con la de gallina. Oye, saludo para Clemente en el kiosco donde Blasi. ¿Cómo anda Clemente? Gente del cantón interiorano, saludos. Oye, en el jueves estamos arrancando prácticamente el fin de semana. Ey, el viernes nos vemos en el Tropicalia, vamos hasta allá.
1: ¡Ay, papá!
0: Esto es tema que, usted tema que está escuchando lo va a bailar el viernes en el Tropicalia con la parranda del Chino Monagrillo. Señor, voy a hacerle un tributo al Rugido y a los Toldos, un rincón de lo nuestro, el suspiro, Bollos Alegres, la parra, todo eso, le vamos a hacer un tributo con todos estos temas para que la gente baile. Tres dolitas la entrada para las mujeres, cinco los hombres.
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esa es una melodía. Pa' que sepa, súbele volumen a tu radio. Súbele volumen a tu radio. Yo sé que tú te la sabes. Cántala conmigo. Cántala. Cántala. Cántala con todo. Venga, que salga del alma. Esta canción se llama Pensando en ti. Así que usted va a empezar cantándola diciendo...

0: Dice la licenciada, no, que la línea de expresión. Pero, ¿qué diablo es eso?
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0: Y yo veo que ella se toca la frente y digo, ¡ah, la frente churrada!
1: ¡Ay, papá!
0: Dice que no, sí, porque las mujeres nos van a dar una cosita. No, es que se están poniendo viejas ya.
2: Escucha.
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0: Oye, saludos a toda la gente que se encuentra en la avenida Los Tipitaxis. Todos los muchachos ahí, 10:40, 10:04. ¡Upa! 103.3 Panamá.

0: 6426-0632, mi línea de cabina para los saluditos. Ahí, mándame los saludos. Mándame una foto para ver lo que te estás comiendo ahí.
1: ¡Ay, papá! ¡Chichi!
0: A ver qué es lo que ustedes están almorzando hoy.
1: ¡Ay, papá! ¡Chichi!
0: ¡No me la suelte, monagrillo! ¡No me la suelte! ¡Ahí! ¡Huye, Coqui! Tirando melodía hoy, hermano. Estoy tirando melodía, estoy inspirado. Estoy inspirado.
2: ¡Oa, oa, oa! ¡Ay, madre!
0: ¡Uy, uy! Vamos a cantarla también esta, me la canta, por favor. Carlos Villarreal está comiendo patacones con puerco. ¡Wow! ¡Toro macho!

0: Niña Maribel. Saludo para ti en Jalisco número 2. Yo sé que la estás cantando ahí, ¿eh? La estás cantando, vela. Eso. Maribel. Ah, está tomando pintita.
1: La mes.
2: Ahí se va.
1: Chichi.
0: ¿Qué pretendes acabarme? Oye, saludo hasta la herradura para el Lilibet. Sé que me invita a comer sopa de lenteja con costilla. Ayer comí eso, mira.
2: Ay, papá.
0: Ayer comí esa vaina. Ayer comí sopa de lenteja. Hoy no repito, no me gusta repetir.

0: Oye, saludo para Pacheco en sintonía. Hey, de parte dice, saludo a Ayoli Pacheco en sintonía. Cumpleañera allá en San Pablo. Edio Barrios en sintonía, la pesa la chorrera. ¿Cómo no? Fiel oyente. ¡Hola, ilusión! Oh, ¿qué está haciendo ella ahí? ¿Qué está haciendo Daniela? A ver. Está lidiando con carne ahí. Se mira lo que está comiendo los urdes. ¡Oh, los urdes!
1: ¡Ay, papá!
0: O sea, los urdes está comiendo fino, pura langosta, langostiere. Oye, eso sí me gustaría a mí comer una langosta.

0: Reyes, saludos a la gente de la Fonda La Juana en Cabuya, en sintonía, Juana Ana y Capu, saludos. Ahí va. Ra, ra, ra, ra, ra, ra.
1: Ay, qué barbaridad.
0: Arroz con guandú con gallina de patio, esa es buena, esa sí es buena.

cantar esa. Esta como me gusta. ¡Opa! Vamos a bailar aquí. Vamos a sacar a la señora Lourdes a bailar. Venga, señora Lourdes, vamos a bailar esa. Vamos a bailar esa. ¿Usted sabe bailar?

Oye, sí. Oiga, casualmente, ayer tuve una pega con la señora porque yo llegué y pregunté en la casa, ¿qué hay de comer? Dice, hay sopa de lente, hay sopa, mire. Digo, hay sopa.

0: Pero es que estoy comiendo arroz pelado con lenteja. Dice, no, si la carne está dentro de la sopa chino. Digo, no, eso no es así. El arroz tiene que tener una presa. Oye, pero si está la presa y cogimos la discusión. Digo, no. Es que tú me estás vendiendo una sopa, pero eso es sopa de lenteja. La lenteja para mí es para untar el arroz nada más. Eso no es sopa. Tienes que darme una presa para yo poder untar el arroz con la lenteja y un pedazo de la presa. Bueno, la cosa es que como no había presa, le digo, bueno, fríame un huevo ahí, que entonces yo tengo que ver la presa en el plato.
1: ¡Ay, papá, chichi!
0: Y así me pude comer mi cena ayer. Arroz huevo, arroz blanco con un huevo arriba y la lenteja. La sopa lenteja. Oye, saludo para Misael que está en sintonía con su plato de arroz con coco y gallina de patio y una botella de champion. Bárbaro toro.
2: De mucho toro, primo.
0: Saludo a las hermanitas Núñez Figueroa en San Pablo en sintonía. Oh, estaba en Parita ayer, muchacho. Allá, celebrando la fiesta en Parita. Mucho.

Fiesta buena del diablo en Parita, carajo. Saludo a la gente de Parita. A ponerle una vaina buena a Parita ahora. Voy a comerciales, voy al primero de la semana. Voy al primero de la hora, perdón.

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se activó la gente en el área de Parita. Saludito a toda la gente por allá. ¡Están de fiesta! Gente de Parita están celebrando hoy sus patronales. ¿Cómo no? Fiesta de toro. Fiesta toro buena. Oye, saludos a Darío Troya, donde se encuentra de parte de Darielkis y Chris. ¡Saludos!

0: 632.
1: Oye, saludo para la señora Noria Pérez de la Mañanita. Saludos, señora Nori. ¿Cómo andamos?
2: La Papúa. La Papúa. La Papúa. ¿Quién será? La Papúa.
3: Hay morrones, ajo, perejil, zanahoria, tomate, limones, lechuga.

Oye, saludos a todos los transportistas, a la gente que está rumbo, los que van rumbo hacia el interior, los que vienen hacia Ciudad de Panamá, claro que sí. Saluditos. Todos los comandos también ahí que se encuentran laborando en la avenida, siempre escuchando el programa. A los tipitaxis, siempre mis mejores oyentes, los tipitaxis. De Cubo Estéreo. Voy a hacer una placa, la parranda típica. Ah, buena. Una calcomanía, claro que sí. Vamos a regalársela a los taxistas. Calcomanía de la parranda. ¡Ah! ¡Ah! ¡Ah!

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1: Hay que irse a la unidad 587, avenida, en la avenida, en la avenida, en la avenida. Saludos, saludos, saludos. Todos los muchachos ahí, a los tipitaxis. Saludos, mi respeto, mi amigo. Oh, voy a hacerles un ponchito y que el tipitaxi. 10-4.
2: ¡Ay, papá!
1: Dice Seferino Nieto, Santo Domingo en Parita. Ah, ok. Guata, que estamos ahorita en la bellaquera. Estamos en la bellaquera. ¡Suelta el toro! ¡Suelta el toro! ¡Suelta el toro! ¡Ahí va! ¡Ahí va! ¡Suelta el toro, bolagreo! ¡Au, au! ¡Suelta el toro! ¡Bueno, Diyoki! ¡Diyoki! ¡Suelta la otra!
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1: ¡Ahí va! Hoy es el de cumpleaños para mi sobrina Lady Pinzón Olaya hasta La Chorrera.
4: Quiero mandarle un feliz cumpleaños, parte de la Tinto acá de la villa. Le deseo muchísimos años más. ¿What?

piececita condenada. Tan, terran, tan, tan. Mucho toro. ¡Suelta el toro, monagrillo! ¡Suelta el toro! ¡Ahí va, ahí va!

señores, estamos aquí desde la Plaza de Toros, Eparita. Estamos tirando ternero para los muchachos. Estamos tirando ternero para los muchachos. Estamos en vivo, la Marranda Cochino Monagrillo.

0: la papá. Hey, Juancho y Quincho, el terror de los acarreos. Rumbo a Costa Abajo de Colón, papá. Saludos, bendiciones.
1: ¡Huye, Coqui! ¡Huye! ¡Huye, Coqui! Ahí los muchachos ahí acarreo. Todos los muchachos que trabajan acarreo, trabajan fuerte. Fumando en la avenida, claro que sí.
2: De mucho todo.
1: El volumen esa plena, sube el volumen ahí. Los que van en el acarreo, saca la mano por la ventana, dice. Ahí está, ahí está, ahí está, ahí está.

0: Oye, saludo para mi abuelo Narciso y mi abuela Leonidas, de parte de Darikielis y Darikielis Troya, se le quiere. Voy a comerciales y vengo con la parte final del programa. Este programa es rapidito, bro.
1: ¡Ay, papá! ¡Chichi!
0: ¡Oh! ¡Ah, ah, ah! ¡Suelta el toro, suelta el toro!

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5: Para que me coja yendo. ¡Ey! De la cuma, ¿cómo? Para que me coja yendo. ¡Ey! De la cuma que tengo. ¡Ey! Ya me vengo cayendo.
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3: Bueno, señores, agradeciéndoles a cada uno de ustedes por darme la oportunidad de llegar a cada uno de sus hogares, ahí en su auto, donde quiera que me esté escuchando. Gracias.
5: Saracundé,
3: ay Saracundé,
5: ay Saracundé,
3: le pica el pie,
5: Saracundé,
3: le pica el pie. Bueno, recordándoles, mañana viernes voy a estar con ustedes también por acá. Viernes de tiki tiki, billete, plata, money. Viernes, todo el mundo los viernes quiere algo. Uy, mira lo que está cantando este, ¿ves?
5: Hilari, hilari, hilari, ¡eh!
3: ¡Oh, oh, oh!
5: ¡Hilari! ¡Oh, oh! ¡Hilari, hilari, hilari, ¡oh, oh, oh! ¡Este es Darío Pitti!
3: ¡Qué locura con ese Darío!

Bueno, señores, llegamos a la parte final. Nos vemos entonces mañana aquí a través de Cubo Estéreo, la parranda Chino Monagrillo. Recuerden que se transmite de lunes a viernes desde las 11 de la mañana hasta las 12, hasta la 1 de la tarde prácticamente. Y los sábados a las 9 de la mañana hasta las 12 mediodía. 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Ahí yo pongo música típica, pero en videos. Acá se lo pongo musicalmente y allá lo pongo con video. Bien chévere. Así que, señores, nos vemos mañana. ¡Saludos!

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Bienvenidos sean todos a esta su descarga montañera. Los éxitos del papá de la cumbia, Alfredo Fellón Escudero, Leonidas Moreno y su salsa montañera. Mi compañero les saluda, como siempre, complaciéndoles en el 6426-0632.

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1: Oye, mucha atención porque Feyón Escudero y su salsa montañera tendrá hoy jueves 6 de agosto. Doble presentación. A las 8 de la noche y a las 11 estará. También presentándose a las 8 va a estar frente a Farmacia Yadi en Bugaba vía Volcán, totalmente gratis. Y a las 11 en punto en Plaza del Ferrocarril, ahí en Bugaba, Chiriquí, en el Coliseo Soberano, mano a mano con Alejandro Torres y Jonathan Chávez. Estamos en el 6426-0632. Saludos para el amigo Edio Barrios, que es el oyente de la descarga montañera ahí en la pesa de la Gran Chorrera, la pesa de la Chorrera número 2.
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1: Bueno, y para mañana viernes 7, la salsa montañera se estará presentando en la fiesta de fundación de Coclecito. El sábado 8, vamos a celebrar el cumpleaños de Neno Vargas. Oye, hablando de cumpleaños, hoy está de Happy Verde. Don Nenito Vargas está ajustando un año más de vida de parte de Joel Escudero, de Leonidas Moreno, de Alfredo Escudero y todos los montañeros y de mi persona y por supuesto todos los amigos acá en Cubo Estéreo. Le deseamos una feliz cumpleaños a don Neno Vargas. Que Dios le dé sobre todo salud para que siga cumpliendo muchos años más. Bueno, y precisamente hablando de este cumpleaños va a estar mañana la salsa montañera de Feyón Escudero. Bueno, eso va a ser el sábado 8 en el Centro Recreativo Fuser, la celebración del cumpleaños de Neno Vargas. Ahí va a estar, por supuesto, Alfredo Escudero, Leonidas Moreno y su salsa montañera junto al cumpleañero Nenito Vargas y Alejandro Torres. Eso va a ser el sábado 8 de agosto, este sábado. El lunes 10, la salsa montañera en las patronales de San Lorenzo, Chiriquí.

0: Ahí saludos para el señor Elías Herrera, allá en Gatuncillo, a toda su comitiva que está disfrutando de los éxitos de Fellón Escudero. Ay, saludos también para Carmen Herrera y Ander. Los amigos ahí en el machetazo de Tocumen, para el personal de que está trabajando actualmente, están activados siempre. Saludos para Yarielis, Rosita, Domi, Lisbeth y el niño, que es Chomi. Todo el equipo disfrutando los éxitos de Fellón Escudero y su salsa montañera. Saludos desde Panamá Norte.
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0: Estamos en el 6426-0632, el WhatsApp de cabina de Cubo. Para mi gente, el compañero le saluda.

Saludo para Luchín en la llantería móvil en sintonía. Y en Bacamonte, Raúl Grajales, el saludo va de parte de Yami y Yanni Vergara desde Veracruz. Mi compay Martín Magallón en Franfil dice, clima caluroso. Oiga, compay, ¿y cómo me le fue anoche con ese tremendo vendaval? En Sierra Llorona, el teniente Hernández también en sintonía, disfrutando los éxitos de Fellón Escudero.

Dice, hola compadre, saludos para la familia Muñoz Riveras ahí en el Encanto de Peronomé. Con placer, con calma, mi tormento. Ahí está en la lista ya. Saludos también para otro de los fieles oyentes de la descarga montañera, el Teniente Humberto Chan. En Garachinel, Darien, saludos. Saludos también para la gente del Paconal abajo en Peronomé, que no se pierden la programación.

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4: Y seguimos en el 6426-0632. Y quiero compartirles las presentaciones de Fellón Escudero. Leonidas Moreno y su Salsa Montañera para este mes de agosto, que pues hoy sábado, perdón, hoy jueves. No sé por qué tengo en mente el sábado. Hoy jueves 6 de agosto tendrá doble presentación. A las 8 de la noche se estará presentando frente a Farmacia Yadi en Bugada, vía Volcán, totalmente gratis. Y en punto a las 11 en Plaza del Ferrocarril, en el Coliseo Soberana, ahí en Bugaba, Chiriquí, mano a mano con Alejandro Torres y Jonathan Chávez. Para el viernes 7, mañana, se estará presentando en Coclecito en la fiesta de fundación. El sábado 8, en el cumpleaños de Neno Vargas, ahí estará la Salsa Montañera de Fellón Escudero junto a Leonidas Moreno. Por supuesto, el cumpleañero en el Centro Recreativo Fuser también estará Alejandro Torres este sábado 8 de agosto. El lunes 10, la Salsa Montañera en las Patronales de San Lorenzo, Chiriquí. Para el viernes 14, en el Festival del Manito, en el Coliseo Soberana, en Ocú. El sábado 15, la Salsa Montañera en el Corón Renacer de Peronomé. Domingo 16, en las Patronales de Olay, en el Coliseo Soberana. El lunes 17, en la Casa Comunal del Caño de Natá, mano a mano con Nenito Vargas. Para el 21, la Salsa Montañera en el Centro Recreativo Fuser, compartiendo tarima con Alejandro Torres. El sábado 22, en el Tecas Bar and Grill, en San Vicente de Chilibre, en Panamá Norte, celebrando el cumpleaños del amigo Omar Puga. El domingo 23, la Salsa Montañera en las Patronales de Chepo, ya en la Plaza de Toros. El lunes 24, en las Patronales de Barrio Lindo, en Agua Dulce. El 28, en el Jardín Atlántico, en Gatuncillo, Colón. Y sábado 29, en el Club Unión Stadium de la Gran Chorrera. Para el domingo 30, en el Jardín El Preferido, en la Mesa de San Martín. Y lunes 31, en Pocrí de los Santos, ahí en Paritilla, mano a mano con Alejandro Torres.
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Oye, saludos para el amigo Waldo que va en sintonía. Disfrutando los éxitos de la salsa montañera, va rumbo hacia San Francisco de la Montaña. Manejar con cuidado, compadre. Compañero, buenas tardes, saludos. 587 a todo volumen. Dice una del feyón ahí. 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

0: ese saludo para Yarielis, el niño. Chomi, Tommy. ¿Cómo se pronuncia eso? Chomi. También para Domi, Lisbeth.
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0: Saludo también para.
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0: Dice para Domi, Lisbeth, Camayu. En full sintonía, saludo también para la familia Palacio, Palacio, hasta la comarca.

0: Saludos también para el grupo, ¿qué? Es el grupo Lambelata, allá en Colón, Costa Rica. Nombre de Dios, saludos para Mayu, Lourdes y Ana. Sé que le guarden algo, que voy para allá el próximo 14. Desde Tocumen, Michael Barría en sintonía. En Nuevo México, Caimitillo para la popular Concha. Dice que pase feliz tarde.
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0: Vamos a complacer con otra de las solicitadas a través de 6426-0632. Un saludo para Emérita Chirú desde el Congal, de parte de Keiner Hill. Un saludo también para quién. Para el paracaidista de las extintas fuerzas de defensa, el amigo Hipólito Lenis, ahí en Chilibre. Compañía, complacerme con Poquito a Poco. Vamos a ponerla ahí en la lista, compadre.

pongan duracillo para mi papá Narciso y Leonidas. Nosotros estamos bien de parte de Darío Troya. Y hasta donde se encuentre, Pirro. Al saludo de parte de quien solamente él sabe, CR. También para Pelusa de parte de Alacrán.

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seguimos disfrutando los éxitos de Feo Escudero y su salsa montañera, el mejor exponente de la cumbia típica en Panamá. Tengo saluditos hasta Taimatil de Arién para la teacher Rosemary. Rosemary, Rosa María. La teacher Rosemary. Sé que está lejos de su hermosa tierra, Veraguas. Va el saludo hasta Taimatil de Arién. Cerro Miguel de Peronomé, saludos y bendiciones para mi mamá Dominga Domínguez y familia, de parte de su hija que le quiere mucho. En San Vicente de Chilibre para mis hermanos Luciano y bienvenido, también para Topo, de parte de su hermano Arnold Urriola. Reportando la sintonía, joven Rocky Balboa desde las guías abajo en Calobre, saludos para Cholo hasta Peronomé. En San Juan o en San José de San Miguelito. Para el amigo Fulo Verde o Furo Velarde. Fulo Velarde, que está en sintonía disfrutando los éxitos de Feyón Escudero. Hasta Pedregal para el señor Ariel.

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Este es

0: y saludos para el compositor Emilio Santos, hasta la finca Los Cholitos, ahí en Las Palmas de Veragua. Saludos para la encantadora, la niña Helen, la mami, en compañía de su abuelita Betty, allá en Villa Alondra de Colón. Y hasta las tablas para mi compadre Eric Manantial Medina.
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0: de su compadre Luis Hernández desde el Espino de la Gran Chorrena, también para Pitorro, el Pitorro, ¿qué? El Cacho, el Pedacín Hernández, hasta las Perlas de Pilón ahí en Colón. Saludos también para el gran Ule ahí en plena sintonía desde Taimatiel, Darío.

Ay, saludos para Raquelita en el sector Ají. Disfrutando de la salsa montañera y recordándole que Fellón va a estar hoy jueves 6 de agosto, un doble presentación a las 8 de la noche. Se estará presentando frente a la farmacia Yadi en Bugaba, vía Volcán, totalmente gratis, y en punto a las 11 de la noche en Plaza del Ferrocarril, también en Bugaba, Chiriquí, en el Coliseo Soberano, mano a mano con Alejandro Torres y Jonathan Chávez. Para el viernes 7, en la fiesta de fundación de Coclecito, y el sábado 8, en el cumpleaños de Neno Vargas, en el Centro Recreativo Fuser. Ahí estará también Alejandro Torres y las estrellas del ritmo, y por supuesto el cumpleañero Nenito Vargas, junto a Fellón Escudero y su salsa montañera, en el Centro Recreativo Fuser. Vía Cerro Azul,

0: niña. La niña montañera, sabroso.
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grande saludo para el señor Alonso Guainora, en sintonía desde Menenés del Darién. Para mi mamá, la señora Candelaria, hasta el Espino de la Gran Chorrera, de su hijo Luis Carlos. Sé que está atizando el fogón. Saludos también para los fontaneros J.R. Smith, Rubén Ortega, en plena sintonía.

0: con saludos ahí en la Toyosa de Sonar. Para la familia Peña, José Luis Peña. Envía el saludo desde Gonzalillo, acá en Panamá Norte. Saludos también para el gran Pujito, que está en plena sintonía allá en Tay Matilde Arién. Y la familia Sánchez Martínez, también en plena sintonía de la salsa montañera. Saludos, dice, a mi hijo Luis Carlos y mi yerna Leila en
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0: La Tercera de las Perlas.

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3: Mucha atención porque la Salsa Montañera de Fello Escudero se estará presentando hoy jueves 6 de agosto, en doble presentación. A las 8 estará frente a Farmacia Yadi en Bugaba, vía Volcán, totalmente gratis. Y a las 11 de la noche, en la Plaza del Ferrocarril, ahí en Bugaba, Chiriquí, en el Coliseo Soberana, compartiendo tarimas con Alejandro Torres y Jonathan Chávez. Para el viernes 7, mañana, en la fiesta de fundación de Coclecito. El sábado 8, celebrando el cumpleaños de Neno Vargas en el Centro Recreativo Fuser. El lunes 10, en las fiestas patronales de San Lorenzo Chiriquí. Para el viernes 14, la Salsa Montañera en el Festival del Manito en Ocú, en el Coliseo Soberana. El sábado 15, en el Jorón Renacer en Peronomé. Domingo 16, en las patronales de Olá, en el Coliseo Soberana. El lunes 17, la Salsa Montañera en la Casa Comunal del Caño de Natá, mano a mano con Neno Vargas. 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
1: Mis amigos, de esta forma llegamos a la parte final de esta su descarga montañera. Los éxitos de la autoridad en la cumbia. Alfredo Fellón Escudero, Leonidas Moreno y su salsa. Y su salsa montañera. La invitación para mañana viernes en punto 1 de la tarde. No se me vayan porque retorno con el 15-9, los éxitos de Vladimir Atencio y su agrupación El Manantial de Amor.

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3: Bien, mis amigos, estamos de vuelta con los éxitos. El team que le canta a Panamá, el team que evoluciona. El team de lo lleno completo, Vladimir Atencio y toda su agrupación, El Manantial de Amor. Que se va a estar presentando mañana viernes 7 de agosto en el Festival de la Paruma allá en Yavisa del Darién. El sábado 8 va a estar en el bar Flor de Ipetí, también en la provincia del Darién. Y el domingo 9, acá en Panamá Norte, específicamente en el Jardín Yanilis, en Alto Lindo de Chilibre. 6426-0632 es nuestro WhatsApp de cabina para complacerte con los éxitos de Vladimir Atencio y toda su agrupación, El Manantial de Amor.
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0: saludo para el gran Popeye. El azote de las babies del Changres.
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0: Tengo saluditos, dice, para Mía. Hoy cumplió o cumple 12 años. Que Dios le bendiga. Son los deseos de sus abuelos, Pastora y Juan Compita. Hasta el progreso número 2 de la Gran Chorrera. Saludos también para Cholo hasta Portón. Un saludo también para el teniente Humberto Chan, que siempre está en sintonía en Cerro Sapo, en Garachidal de Arién, para los amigos en San José, especialmente dice para las sobrinas, que Linet y Yanilis, de su tía que le quiere mucho, Milagros.

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1: Saludos hasta Boca de Tulú para Catín, de parte de un admirador secreto.

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1: Amigas envidiosas.
2: Saludos para la unidad 01, Mata Ahogado San Carlos, de la ruta Mata Ahogado San Carlos, el Nazareno. Al conductor y a sus sacres, que están en sintonía del 15-9.
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3: El compositor Javier Pinilla se inspira en el tema que lleva como título Cuando el amor se va.

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0: Damos saludos hasta Nueva Concepción para los abuelos María Fidelina y Celestino Sánchez de parte de Isaías desde Colón. Para papá Pitufo que va rumbo a la Costa Abajo. Dice para el gran Pujito, que está en plena sintonía y entra, y Matías Darién. Saludos también para Luchito Santana. Dice mi compañero Edio Barrios, ahí en la pesa número 2 de la Gran Chorrera, aguacero parejo. Hola, compañero Elvin González en la seda de la Gran Chorrera. Saludos, compita. Saludos también para la gente del Pagonal abajo en Peronomé.
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0: Oye, saludos para los amigos que nos reportan la sintonía en el 20 de Colón. Saludos también para la gente buena del Zapotillo de Las Palmas, de parte de Lorenza Bonilla.
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2: Oye, saludo para la señora Noria Pérez. Hasta las mañanitas.

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Ay, saludos para el gran Julia, que está en plena sintonía desde Taimatiel de Arién. Saludos también para la señora bonita en Tocumen, fiel oyente de la programación del Team Vladimir. Ahí dice a mi gente del Cascajal, va el saludo.

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Recordándole que Vladimir Atencio Manantial de Amor va a estar este viernes 7. En Yavisa del Darién, allá en el Festival de la Paruma. 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Ahí está cayendo una lluvia muy fuerte, con truenos y relámpagos. 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

Oye, saludos para el joven Santana, en plena sintonía. Saludos también a toda la gente buena y humilde, trabajadora de Tulú, de parte del verdadero Steven Hernández. Saludos también para Ian Herrera, Ismael Israel, ahí en Riecito de Capira.

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0: Oye, saludo para Ryan en plena sintonía y en San Pablo. Mis amigos, de esta forma llegamos a la parte final de la programación del 15-9. Los éxitos de Vladimir Atencio y toda su agrupación, El Manantial de Amor. Invitación para el día de mañana en punto 2 de la tarde. En breve estará por acá Leonela Delgado para llevarle la alegría tipiquera si es que llega con este aguacero.
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Buenas tardes, Panamá. ¿Cómo están? Hoy es un día especial, 6 de agosto. Este es mi querido padrino Ramiro Batista de cumpleaños. Allá está Utibé, a quien le vamos a dedicar esta programación.

llegó el amor. Y con este invierno, Dios mío, qué gusto. 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Hoy fui a comer arroz con pollo, ensalada, y estaba más bueno. Muy bueno, aparte ahí almorcé con mi padrino, mi hijo. Padrino me quería pagar el almuerzo. Yo, no, padrino, yo le tengo que pagar a usted. Ay, ahora complazco a mi padrino que me pidió una canción que le encanta. Y estará lloviendo por Utibe también. Necesitamos mucha agua. La gente guararé allá. Mario me está diciendo que le mande un poquito de agua allá para el maíz, para el arroz. Oye, para los siembros más que todo. Voy a mandarle un poquito de agua a la gente del interior. Son pelados, dice, para allá, para Chitré.

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Saludos a la licenciada Elsa Centeno, del personal, los doctores, las enfermeras. Allá en el hospital de Chepo también están en sintonía.

saludos a mi amiga Marlene, al hombre La Cachimba, Pedro Marín allá en Brisas Ocueña, están en sintonía. Saludos. Ay, ay, ay. Suerte que yo me puse una camisa manga larga hoy. ¡Ay, Eliezer Guerra!

Saludo a mi papito Rufino Antonio Delgado, allá en Cerro Azul. Le mando saludos a su querido compadre Ramiro Batista, igual que su comadre Aurora Chacón. Mi Lori, ¿qué estará haciendo Lori? Está lloviendo para Cerro Azul, informe.

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0: ¡Ay, que viva el amor! ¡Vamos, vamos! ¡Ay, mamá Esther, allá en San Martín, ¿cómo estás? ¿Está lloviendo para allá?

0: saluda el amigo Santiago. Está bien coronado. Toto Volumen, fiel oyente.
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0: El aguacero, mi amor, acá en Cerro Azul.
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0: Oh, debe estar. Bueno, maneja mucha precaución las personas que van para Cerro Azul. Para Cerro Azul hay mucha neblina. Hoy en San Miguelito se veía poca neblina. Yo venía en el tren y yo dije, oh, yo que estoy como en Canadá, por allá en los trenes, viajando, paseando.

nosotros un mini especial a Nenito Vargas, cumpleañero del día de hoy. Amor mío, se titula esta hermosa canción, cortesía de Repuesto del Este, tu rastro de confianza. Ahí está mi amigo Dimas Samaniego. Saluda a todo el personal, a todo volumen.

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0: Vaya, Pili, ¿cómo estás? Dice que está lloviendo, pues se resulta bien.
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0: Yo hablé con papá antes como a la una y algo y todavía no había llovido. Saludos a papito.

0: Buen día, Rogelio Guerra, ¿cómo estás?
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0: Atún, dice. Saludos a mi hermano, saludos, bendiciones.
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0: Saludos le mandan al yerno, dice Cristóbal. Ya mi hijo está cotizado, Dios mío. Acá también tiene una novia, acá en la emisora. Anda en una camisa manga larga, es que ese novio mío vino más lindo que siempre, como siempre, hasta que lo ponen rojito.

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1: Oye, Marlene, estaba mi padrino contento. 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

otro temazo del Nenito Vargas. El cumpleañero de hoy que lo va a celebrar en Fuser. Alejandro Torres, Alfredo Escudero. Oh, triple mano a mano. Va a haber muchas sorpresas, seguro le llevan mariachi. Buenos tamboritos. Ahora vamos a ver cuál será la sorpresa.

acuerdo. María, ¿cómo estás? Escríbame, la hija, escríbame.

0: pasados.
1: Sí, un saludo para David y Karina hasta calle Colón, alcalde Día. Escuchando la mejor emisora con este aguacero pavellaco. Oye, está lloviendo fuertemente, maneja con mucha precaución.
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1: Oye, la gente del Nazareno, La Chorrera, saludos al amigo y hermano Nenito Vargas, bendiciones. De parte de Elvis.
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1: Saludos para Norberto Madrid en sintonía, saludos.
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1: ¡Ay! Mujeres canten, que hoy es jueves. Hoy se puede cantar a tu pulmón. 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

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Lo podrán bloquear uno, pero olvidar jamás. Dice Leonela, lo podemos olvidar uno, pero a uno lo bloquea porque no pueden con uno.

0: menos que yo sepa, a mí nunca me han bloqueado. Eso no lo vamos a explicar. ¡Ay, ay! Tráigame una taza de café. O de hierba de limón, qué gusto. Un té de canela. Vamos a un cambio y regresamos con más.
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2: Estamos de vuelta con esta hermosa canción, el primer beso.

0: Mira, hablando de los besos. 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Hay un lenguaje en el amor que no se ha dicho. Las miradas. 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Es un te amo a veces la mirada que le tiran a uno así. Oh. Un beso en la nariz me hace feliz. Un beso en la mejilla me encantas. Un beso en el cuello. ¿Eres mía o eres mío? Un beso en la frente, quédate conmigo, los significados de los besos. Un beso en la espalda.
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0: Y le da un abrazo, estoy contigo. Un beso en el hombro, no te vayas.
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0: Un beso en la mano, te aprecio, te doy mi cariño.
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0: Que usted lo ha besado una vez en la mano, así.
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0: A veces uno saluda a la persona.
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0: 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Una caricia en tu mejilla, eres muy especial para mí. 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Cuando el hombre juega con el cabello suyo, siempre y cuando no se lo vaya a enredar, es porque usted le da paz. Usted es una mujer que transmite paz.

un beso en la cabeza, eres todo para mí. Ahí les di los tics. Usted haga un estudio para ver si el esposo la besó en la frente hoy. Miren, abracen a su esposa, denle un beso. Miren, papá ahora está enyesado. Ahora mamá le tiene que dar todos los abrazos a papá y los besos.

0: a Jorge Vergara.
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0: Vaya, y dale un beso en la frente.
2: Carlos Sánchez.
0: Si la mujer no pierde la gracia. ¿Y ahora qué mosca te picó? ¿Y ahora qué te pasó? Se ponen es bravo en vez de ponerse contenta. ¡Qué barbaridad! Dice Leonel así mismo. Tanto es retrechera con uno.
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0: Dígale, mi amor, voy a hacer un café, vamos a echar cuentos. Te le da un beso, un abrazo.
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0: Esos son detalles.
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0: las miradas también fluyen bastante, dice.

0: Leonela y se le dan unas nalgas a uno en las pompis. Bueno, que eso es propiedad privada ya.
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0: Ya les dejo hasta ahí, ya. Ya no vamos a seguir. Se me descontrola esto acá.

programación es alegre. Me gusta tu programa, Leonela. Siempre nos sorprendes con algo, dice. Que tengo 36 años de estar junto con mi esposa. No le gusta que... Dice, no le gusta mucho, yo sí soy amoroso, dice. Bueno, te tiene que complacer el esposo también. Y entonces, miren, las cargas nunca se emparejan. A veces hay mujeres que dicen, no, mi esposo es frío. Pero el hombre no es mujeriego, no es tomador, que ande por ahí borracho, nada de esas cosas, no es fiestero. Dice, una cosa recompensa a la otra. Pero mi esposo es muy frío. Y entonces hay mujeres que... Hay caballeros que a veces dicen que la mujer es muy fría. Bueno, tiene que ser un complemento. Todo en esta vida es un complemento. Ni muy, ni tan, ¿no? Que esté ahí término medio.

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1: Vamos con esta hermosa canción. Cortesía Sabores de Azuero. Sabor que te encanta porque está buenísimo. Cortesía de las

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1: Mucho Mariano Yair.
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1: El compositor de oro, dice. Por ahí vienen unos estrenos nuevos, espérenlo pronto.
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1: Tengo las primicias ya y todo. A mí me encanta cuando los compositores dicen, Leonela, estoy haciendo una canción así, así, así, escúchala para que veas. ¿Te gusta? Me encanta, está hermosa.

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1: Allá que la goce mi amigo Ronnie Melgar. ¿Cómo está, ingeniero? Saludos cordiales, papá Rafael Melgar. En sintonía, está lloviendo pa' chorrera. Allá Jairo el loco, ¿cómo estás? Son temas, ¿no?

0: les da un beso y le ponen una cara a uno, dice. Oye, la gente se está desahogando, mis oyentes conmigo, ¿vieron? A veces uno le alegra el alma a la gente. Hay que dale sticks. Sean detallistas, vayan al patio, búsquense una flor de papo, ve si es eso. Una rosita, una florecita. Levántese temprano, hágale el desayuno, se lo lleva ya a la cama.
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0: Los niños también que enseñarlos, a veces ellos nacen con eso. Cristóbal, yo no lo he enseñado a ser romántico. Yo no sé, él viene con eso en la sangre, parece.
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0: Un día me hizo desayuno. Yo estaba con migraña, estaba mal. Dice, mamá, yo te voy a hacer desayuno. Me hizo un pancake, le puse un queso, un jamoncito, un poquito de jugo, me llevó en un vaso. El hombre me ha puesto una flor amarilla en el plato. Oiga, qué belleza. Y yo dije, ¿y esa flor? Yo, mira, qué delicadeza, qué detallazo. Yo me sentí feliz. Se me olvidó que tenía dolor de cabeza. ¡Ay, ay!

0: rumbita ahí, ahí. Oh.
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0: de los consentidos para Panamá y el mundo. Ya son 38 años. Compren 38, que ese número no demora.

0: en mi casa me quiere más la perrita que mi esposa. Esa es la que sale a recibirme cuando yo llego. Eso también sucede. A veces los nietos, los hijos buscan la chancleta.
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0: Miren, Lori empieza a encerrar a su papá, papá. Papá no llega. Empieza a llamarlo, preocupado. Los animales quieren mucho a uno, lo aman a uno. El gato a veces también lo quiere a uno. Yo no tengo animales en la casa, solamente la Loris, pero está allá en Cerro Azul. Así que por lo menos me espera mi Cristóbal Antonio, que se pone contento cuando yo llego.
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0: ¡Saludos! Guardiales a todos esos choferes que vienen saliendo de los trabajos en sintonía de Cubo Estéreo. Buenas tardes.

0: Claudia, saludos, te manda Marlenis.
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0: tu... Dice una oyente por acá, no voy sin nombre. Dice, ay, yo quiero que me den un beso en la espalda.
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0: Yo quiero que me den un besito en la frente. Dice otra acá. Ay, qué barbaridad, las mujeres están falta de amor y de cariño. Aplomen, caballeros.
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0: ¡Ay! ¿Vieron? La gente les ha gustado la... Los puse como a pensar, a reflexionar. Y coño, muy bueno programa, me gustó. Venga todos los días con algo así, dice.
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0: Oh, me han dado un beso acá al otro. Chintín, ya le di el beso a la esposa.

0: Alegría tipiquera vas escuchando. ¡Ay! Debe estar padrino riéndose allá. Padrino pidió fue carne frita, pero estaba como ahumada. Eso sí estaba bueno. Yo le digo, padrino, si usted quiere puede llevárselo para la casa. Y dice, no, yo me lo como todo. Aquí dan bastante sabor de suero. Yo pensé, pero como estábamos conversando, padrino, no, yo soy buen diente. Yo estaba tirando machete en la finca. Sí, mi padrino cumplió 72 años, muy trabajador.
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0: Todavía le gusta tirar machete un rato. Yo le digo, padrino, ya no trabaje tanto. Ya, cójala con calma, descanse y disfrute la vida. Ay, yo lo quiero mucho. Así que espero que le siga pasando bien en su cumpleaños.
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0: Que sigamos celebrando muchos cumpleaños más con la bendición de papá Dios.

el sábado 8 se presenta Leslie Santa María. En la Casa Comunal de Coclecito, amanecida en la monta de, tradicional de Búfalo. El 9 nos vemos en la Gran Amanecida. Continuará en el Jardín El Paso los amigos de 10 a 3 de la tarde. De 10 de la mañana a 3 de la tarde. Domingo 9 nos vemos en el Jardín Submarino allá en San Lorenzo. Oye, qué gusto. El sábado 8 viene la amanecida allá en la monta de, tradicional de Búfalo. Allá en Coclecito. Están celebrando 56 años de aniversario. ¡Ay! ¡Ay! ¡Que viva la gente de Coclecito, fieles oyentes de Kiwa Estéreo! ¡Alegre!

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3: Con la Triple C Panamá, saludos al colega y amigo Héctor González. 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Cruce para Cora, vía principal, Junta Comunal de San Martín.
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eso, ahí están los besos, ¿vieron? Había un mensaje de amor en cada besito. Estamos combinando las piezas con el tema.

0: Saludo a mi colega el inquieto, a su tío hermoso, Cielo 80 y Anchi 3. Tengo que buscar el nombre, se me fue. Sé que es mi oyente número uno en Anchi 3. Locutor también, colega, gracias. Si lo ves por ahí,
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0: Ay, que lo necesito.

0: ese la beso. Que lo necesito. ¡Ay! Para que se les quite el frío. Las mujeres se ponen a bailar en la cocina. Y se les repita, pero no he podido. Y viene. Me regó el café, dice, por estar en la sala bailando. Dios.
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0: Saludos a Esther en sintonía en Chiriquí. Saludos para mí también, dice, gracias. Ay, mi gente linda de Chiriquí. Gente en Bocas del Toro que se gozó, bailes a mi Sandra. Se saluda a todos. Los venados de las cumbres en sintonía. Dice, la programación de Leonela transmite buenas vibras. La oigo, me complace. Papi Steven, ¿cómo estás? Saludos, fiel oyente. Mira, aquí es para que uno se le olvide todo. Las deudas, las dolamas. Los problemas del país. De 3 a 4 tenemos la vida perfecta.
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0: A veces la beso.
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0: Oye, viene la Feria de la Naranja. Saludos a la reina Marian Gil. Vamos a rematarlo con este tema. ¡Ay, hombre! Vivo para quererte, papá mío. Allá en Cerro Azul. Chito, mi papá lindo. El sábado voy para Cerro Azul, a verlo.

0: pasa la gente en la ciudad de las tablas. Estaré con la gente en Macaraca. ¡Allá!
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0: Mi amiga Mari, la gente de Mamatule están en sintonía. ¡Ay, Aguarapillo! Allá en María Betia. Está en sintonía. La tía Mariela. ¿Cómo estás, tía? Te extraño. Vamos para María Betia. La gente allá en Dorión están en sintonía. Allá en Metetí. Dice la gente de... La gente Cañita de Chepo, ¿cómo están? Allá mi amigo David Chávez. Allá en Cañita.

Ay, mi amigo Valdecito, ¿cómo estás? Allá en Pacora, ¿cómo estás, lejos? Saluda a la tocaya, Leo.

0: Saludos a los oyentes allá en Monagrillo. Dice, mi nombre es One. Saludos cordiales. Saludos a los oyentes allá desde el Mirador del Lago. Dice, me encanta tu programa, Leonela, tus comentarios, tus jocosidades, en plena sintonía, la gente del Mirador del Lago. Saludos cordiales. Oye, ese lugar es bien bonito.
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0: ¡Ay! Tratando... Víctima de tu belleza, mi amor.
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0: El cumpleañero del día de hoy, nenito.

0: es un tema, Dios mío. ¿Quién se acuerda de estos temas? Si alguien escucha esto, me saludan a Nenito Vargas. Yo le escribí.
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0: Que pasaron feliz cumpleaños al lado de su esposa, sus hijas, sus seres queridos. Así que felicidades, don Neno Vargas.
1: 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Te vuelvo a perdonar. Aunque quizás mañana.
0: Que papá Dios y Santa Librada me lo bendigan siempre con mucha salud. Ay, ay, ay. 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
0: Ahí está mi amigo Dimas Samaniego.

0: mandarle un saludo.
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0: A mi amigo Valdecito. A todo el personal que se graduaron en la Academia de Pintor de Sherwin Williams. A Irán, a Paolo, el mecánico de Copenhague.

0: saludo a todos los muchachos que se graduaron. Que ya me amaron. A William, a Irán, a Polo, el mecánico, en Copebe.
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0: Oye, mi amigo Juan Carlos Pinzón, allá en Choriqué. ¿Cómo está, licenciado? ¿Está en sintonía?

0: canciones. Ainé Rodríguez, saludo desde Romiguel. Para Nenito Vargas en su cumpleaños, dice.
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0: Hasta Burunga dice, está lloviendo.
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0: Escuchando buena programación. Si nos quemamos en miércoles con 52, sí, sí, sí.
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0: Bendiciones y me cuidan. Ya viene el portal con el amigo y colega Richie Ricardo. Sigan en sintonía de Cube Stereo. Maneja con mucha precaución. Dios me los bendiga. Chao, chao, chao. Les presento a Leonela Delgado. Mañana a las 3 en punto. Dios me lo permite, aquí estaré.
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1: Estas son las noticias deportivas y virales más importantes de Panamá y el mundo. Panamá jugará la final del béisbol en Santo Domingo 2026. La selección panameña derrotó a República Dominicana y avanzó a la gran final del torneo de béisbol de los Juegos Centroamericanos y del Caribe. Panamá buscará la medalla de oro tras una sólida actuación colectiva. Panamá sub-20 queda eliminada ante México. La selección sub-20 perdió 4-0 frente a México en las semifinales, quedando sin posibilidades de clasificar al Mundial de la categoría.
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9: Mis amigos, tengan todos buenas tardes, sean bienvenidos a la programación de Momento Parrandero. El compa Ariel les saluda, le da la más cordial de la bienvenida. Como siempre, estamos en el 6426-0632 y hoy estaremos escogiendo a 5 finalistas para que continúen en la siguiente ronda de Destino Paraíso Aventura Barbados. Así que usted puede ir escribiéndonos al 6426-0632. Ahí nos deja su nombre, su correo electrónico y nos manda una nota de voz como si estuviera en Barbados. 6426-0632, buenas tardes.

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Saludos ahí en el trapichito de la Gran Chorrera.

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12: Vamos a complacer con este clásico del Tigre Victorio, complaciendo a los amigos allá en la Gran Chorrera. Mis amigos, estamos en el 6426-0632. ¿Quieres vivir la aventura de tu vida? Escríbenos al WhatsApp de cabina de Cubo Estéreo. Envía tu nombre, tu correo electrónico y tu número de cédula para vivir la aventura de tu vida. Porque Cubo Estéreo te lleva a Barbados. Esta noche tendremos 5 clasificados, así que usted no se quede por fuera. 6426-0632. Hoy en sintonía, ahí en los González de San Francisco. Saludos para Georgina, no, para Gregoria. Y también dice para el tipo Camastro, en Veraguas. Mi compañero Diego Barrios en la Pesa de la Gran Chorrera, saludos.

0: Vargas. Recuerden que estamos escogiendo a 5 personas esta noche para vivir la aventura de su vida. 5 amigos oyentes que clasificarán a la siguiente fase para vivir la aventura de su vida con un viaje para 2 personas, estadías y actividades incluidas.
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0: A Barbados, gracias a Grada Radio. Únicamente usted tiene que enviarnos su nombre, su número de cédula.
1: Ay,
0: y una nota de voz, como si estuviera en Barbados. Al 6426-0632.

0: que llorar.
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mando saludos para los hermanitos Lorenzo hasta la Madera de la Pintada ahí en Chepo. Le envío el saludo al poeta José Lorenzo desde Chepo. Saludos, mi compadre.

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1: Vamos en ese 426-0632. Oiga, y recuerden que estamos esta noche escogiendo a los 5 finalistas para la siguiente fase del concurso Destino Paraíso Aventura Barbados.
2: Composición.
1: 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Recuerda que tendremos esta noche 5 clasificados para la siguiente fase, para el viaje a Barbados, gracias a Grada Radio. 6426-0632. Buenas tardes, reportando la sintonía hasta el Nance. Hasta el Dance Bonito, Oaxaca, Chiriquí. Saludos para la familia Martínez Guerra.

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